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2: ¿Qué tal?

0: Ahora en Tropicana, son las...
1: En Tropicana, 7:30 de la noche.
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1: Son las 8 de la noche. 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

0: buenas noches. Como siempre, qué placer saludarlo. Desde este momento, familia colombiana, aquí estamos en A Que No Me Duermo. Desde este momento y hasta las 12 vamos a acompañarlos, vamos a hablar, vamos a traerles mucha información y también agradecerles a todos ustedes porque ayer fue un día maravilloso, magnífico, recibiendo los meses más sabrosos, más bacanos del año. Los Break con Tropicana en toda Colombia. Gracias, gracias a todos ustedes. Muchas ciudades conectadas, todo el país. Eran las 12 y 2 de la madrugada. Recibiendo este primer día de este mes de septiembre, habían 8.300 personas conectadas, más de medio millón de tap-tap, o sea, de me gustas, y además una gran cantidad de compartidas. La gente también en radio escuchándonos, pidiendo su música. Mejor dicho, ayer fue una fiesta impresionante. Y hoy también vamos a seguir con esto, bre. Aquí en Tropicana, tan bacana como tú. Señorita, ¿cómo me le va? ¿Cómo ha pasado, señora Karina? Cuéntemelo todo. ¿Cómo se porta?
1: ¿Qué más? Bombón de chocolate, caramelo.
0: ¿Cómo se porta? ¿Qué anda haciendo?
1: ¿Cómo que qué ando haciendo en la labor, bebé?
0: ¿Sí?
1: ¿Cómo así? ¿Cómo que qué ando haciendo? A mí no venga a decir cosas. Mire, estoy hoy incluso toda romántica. ¡Mi vida! ¡Arrancamos del mes más delicioso del mundo!
0: ¿Cuál? ¿Cuál es este mes?
1: Amor, septiembre. ¿Cómo así?
0: ¿Septiembre
1: es
0: de
1: más,
0: qué?
1: Es más, ya escogió mi regalito. No, no puede
0: ¿Septiembre
1: ser
0: de qué?
1: El año se... ¿Cómo que septiembre de qué? De amor y amistad, septiembre de dar regalitos.
0: ¿Y tú celebras la amistad o el amor?
1: ¿Cómo así que si yo celebro? Obvio, pero...
0: ¿La amistad o el amor?
1: El amor. El amor es una magia, una simple fantasía. A un Romeo a mi lado.
0: A la gente sí le gusta sufrir, compa. A la gente sí le gusta sufrir. Y hoy no estamos solos, hoy estamos acompañados de una tremenda, espectacular mujer. Una caleña que se ha metido en el corazón, en el gusto de toda Colombia. Una caleña, mamacita hermosa, preciosa, inigualable, única, auténtica. Con ustedes y nosotros, y la vamos a recibir con una aplauso bien fuerte, y entre otras cosas, no está soltera, ya está comprometida, así que me hacen el favor y no le echen los perros. Con ustedes, Juliana Cardona, mi pecosa hermosa.
2: Ay, nunca me habían lamboneado tanto en la vida. Ave María.
0: Pero, Juliana, esos pequitos, esas pequitas en forma de corazón, ay, Dios mío, te hacen ver más linda. Pecosa hermosa, ¿cómo estás?
2: Yo siempre pensé, Karina, además que está en Medellín, que los hombres paisas eran los más cuenteros de este país. Ya me doy cuenta que no los conseño. ¿Qué está pasando? Me les están bajando del chirimoyo.
1: Pilas ahí. Les bajaron del chirimoyo la energía. Qué tristeza, pero bueno, no importa. Acá estamos para acompañarles y hacerles que ustedes nos bajen del chirimoyo lo que sea necesario para disfrutar de este mes como se debe.
2: ¿Cierto? Karina tan chistosa. Ella cada que aparece, aparece con algo.
1: Ella no, amor, chistosa, no. Mira, vea, una florecita. ¿Cómo dirían por ahí? Una flor para otra flor.
0: ¿Esa vaina dónde la compraste? ¿Los cachivaches, qué?
1: En los cachivaches.
0: Sí.
2: En los
1: cachivaches. Hoy le organicé el set completamente para que usted se vaya como inspirando un poquito y vaya pensando.
0: ¿Y esos cachos que tienes ahí qué son?
1: ¿Cómo que cuáles cachos? Cachos los que tiene usted, papito. A mí no venga a salir con cachos.
0: Ah, ok.
1: ¡Cachos!
0: No. Dice,
1: yo
0: te
1: hace
0: amo.
1: Tiempo que no huelo cachos, mi amor.
0: ¿Y eso quién te lo regaló? Te amo, feliz día, mi vida, el ramo de flores ese.
1: ¿Para qué necesitas saber quién me lo regaló? ¿Ah? Desde que me lo hayan regalado, miren, te amo y todo. Y lo al ladito. Si supiera la ancheta que me dejaron. Me
0: ¿sí?
1: dejaron una ancheta con un vitral.
2: Muéstrela.
1: Muestra
2: la ancheta.
1: No, no, pero le muestro la anchota. Le muestro la anchota, pero la ancheta.
0: Yo sí le quiero preguntar a Juliana. Ve, Juliana. Karina dice que ella celebra el amor. ¿Tú en este mes qué celebras? ¿El amor o la amistad o ambos?
2: El amor, la amistad. Yo realmente en septiembre hay muchas cosas que pueden celebrar. Yo tengo que ser honesta, amo mucho diciembre, así que yo empiezo a celebrar diciembre. Pero eso no significa que pase por alto el amor que claramente nos está mostrando la señorita Karina, porque estamos en el mes del amor y de la amistad. Yo soy buena amiga. ¿Usted no le parece?
1: Me gusta.
0: Claro.
1: Me gusta.
0: Pero
1: me gusta,
0: una amiga espectacular y yo por eso celebro las amistades.
1: No, pero Juliana no. Tiene cara de romántica.
0: ¿Cómo?
1: Sí, Juliana tiene cara de romántica. Ajá.
2: Karina sabe que yo soy romántica, ya se siga de eso.
0: ¿Por qué tú dices que Juliana es romántica, Karina?
1: No, en la carita se le ve, en la carita se le ve.
0: Las apariencias engañan, ¿oíste?
1: No engañan, porque van a engañar. Oigan, a este.
2: No, señor.
0: ¿Tú por qué celebras el amor, Juliana?
2: Pues porque estoy enamorada, ¿cómo así? Obvio.
0: ¿Seguro? Sí, ¿siempre lo celebras?
2: ¿Será que es mejor que...? Ay, yo a veces me pregunto, esa dualidad ¿qué? Entre... Cuando uno está soltero, quiere estar en pareja. Cuando uno está en pareja, quiere estar soltero. ¿No les pasa eso?
0: Sí, en sí, este sí, momento sí. De mi vida, no.
1: Sí, pero si usted está seguro de que quiere algo bonito y lo están tratando bonito, usted quiere seguir en ese amor.
2: Sí.
1: Usted quiere seguir disfrutando de las cosas, usted quiere que le sigan dando detallitos, usted quiere que lo sigan apapachando, que le aparezcan con algo.
0: Karina, ¿en qué mundo estás viviendo tú? En Galicia, el país de las maravillas.
1: No, pues ojalá. ¿Ah? Que dicha.
0: Uy, ¿en dónde estás viviendo tú?
1: Ojalá y me dejen en el paraíso cada 8 días.
0: ¿Y tú sí sabes que esa persona que está haciendo ahora, en este momento...
1: ¿Qué? ¿Ah? Que esa persona.
0: Esa persona de pronto con la que
1: está,
0: tú estés o con la que vayas a estar.
1: Está viéndome por acá. Está viéndome por acá en aquel
0: yo momento. No sé a las mujeres y a los hombres también por qué les gusta de pronto sufrir por cosas que no son importantes. Hoy en día el amor está en un segundo plano, muchachos, porque el amor es desechable, el amor es de papel, el amor es del romanticismo, de verdad, verdad, esa vaina ya no existe. Yo por eso yo he decidido celebrar la amistad, aunque hay algunos que no son amigos, pero de verdad, hoy en día yo se los digo, muchachos, no sufran por pendejadas, no sufran por el amor. Yo creo que en esta época hay que disfrutar, es otra vaina. Mejor es un poquito y ya. Mejor usted, vea, usted tiene que hacer como el boxeador. Entrar, pegar y abrirse. Ya, no sufre.
1: Qué pereza la gente así que piensa solamente en un ratico. Yo pienso en una familia. No cambies, quíteme la canción, quíteme la canción.
0: Hágale, papito, dale sin parar, caballo. Así es que...
1: No. Eso es bueno hacerlo, pero con su mujer, con su novio, con su esposa. No importa que sirvan para lo bueno y para lo malo. Es más, le voy a decir una cosa. Hoy día debemos de empezar a volver a ver las relaciones largas, las relaciones de familias grandes, las relaciones...
0: Esa
1: de,
0: vaina ya no existe.
1: Tiempo. No, pero sí.
0: Eso no existe, y Juliana, yo sé que me va a dar la razón a mí. Hoy en día eso no existe, porque la gente hoy solamente está pensando en el ratico. La gente quiere tener una estabilidad emocional, una estabilidad económica. Y la estabilidad emocional, usted no puede ponerla en las manos de otra persona. No, señor, primero usted, segundo usted, tercero usted. Y no me haga que coja rabia.
1: Pregunta técnica, Juli. ¿Cuánto duraron de casados sus abuelos?
2: ¿Cuántos duraron? No, mis abuelos están vivos y siguen casados.
1: Bueno, ¿cuánto duraron o cuánto duran? ¿Cuánto llevan de casados?
2: Mis abuelos yo creo que tienen por ahí 50 años de casados.
1: ¿Vio? ¿Vio? Caballito, ¿vio?
2: Se casaron cuando mi abuela tenía 14 años. Eso es ilegal.
0: ¿A ti te parece que esos amores hoy en día están,
2: Juliana? No, primero que todo, ese caballito, ¿quién le hizo tanto daño a lo bien?
1: ¿Quién le hizo tanto daño?
2: Le hicieron muchísimo.
0: Sí me hicieron daño, sí me hicieron daño.
2: El daño que usted también ha hecho porque usted ve que es bien cachón. Pero una pregunta. Usted estaba poniendo... Ponga esa canción. Hágale, papita.
0: Ok, ya te la voy a poner. A mí me gusta, a mí me gusta. A mí me encanta esta canción y para mí es el himno mío.
1: Dele, dele. 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
2: sin feliz. Karina, ¿en qué momento, caballito, las mozas salen con sus derechos? Las mozas... salen orgullosas, porque la moza era escondida y le daba pena a la oficial, pero ahora la moza está orgullosa de ser la moza.
0: Claro.
2: Por personas como tú, caballita.
0: No,
1: hasta
0: señor.
1: Se muestran, hasta se saludan la esposa y la moza como si nada, qué tristeza.
0: Mira, yo sí le voy a decir algo, y es que hoy en día nosotros los hombres necesitamos primero personas que nos comprendan, o a veces... Que no nos comprendan, pero que tampoco nos jodan la vida, ni que nos formen un arroz con mango. O sea, que nos metan en problemas, que nos causen inconvenientes. Hoy en día, si usted quiere, señorita Julián y señorita Karina, no me crean a mí, pregúntenle a la gente. Oye, esos amores que veíamos como los abuelos de Juliana, mis abuelos que duraron sus 800 años, esa vaina ya no se ve hoy. Hoy la gente es muy promiscua, hoy la gente vive...
1: Empezando
0: en el momentico.
2: Digamos por la gente, ¿te refieres a ti, caballito?
1: Por usted. Claro. ¿Qué pereza? No.
0: Joa, y le voy a contar una historia.
1: Por ejemplo, ¿cuánto han durado las relaciones de Juli?
2: Ay, no, Cari, yo sí, ahí te fallo, Gris.
0: Ahí está, no, Juliana Cardona. Que vivan las relaciones así. Porque uno tiene que ser como un picaflor. Si usted se queda ahí, lo joden, le hinchan el ojo. No. Lo echan a perder.
1: Vea, ¿sabe qué?
0: ¿Qué?
1: Ah, bueno, un amor a la antigua, que le den a usted peluchitos, que le den chocolates, que le den rosas.
0: El hombre enamorado es como el político. Promete, promete hasta que lo mete y chao. Adiós, Luto, que te guarde el cielo.
1: Claro que hay unos, fuese, pero no.
2: Hay unos puntos ahí también, Cari, porque si la gente es tóxica, yo la verdad es que no quiero ningún tipo de relación, ni larga, ni corta, ni nada. O sea, eso también depende, porque yo estoy con usted, mi amor, para que sepa. Yo aquí solamente es solidaridad femenina. Sí. Pero.
0: Y no seas así, no seas así, Juliana. No seas así, Juliana.
1: Déjela, caballo, déjela hablar.
2: Pero yo, la verdad, por más romántica que tenga pues en mi cabeza el pensamiento de tener una relación como la de mis abuelos de 50 años, sí, esa relación implica que yo tenga que soportar y aguantar, no voy para esa, mi hermana. De una vez se voy.
1: No, es que tiene razón, pero es que hay límites, hay reglas en una relación.
0: Pero ¿cuáles son esos límites? ¿Cuáles son esas reglas?
1: ¿Cómo que cuáles son esos límites? Usted no va a venir a pegarme aquí, oigan.
0: No, y no se pasa, y no se trata de eso, Karina, no se trata de eso. Tú estás diciendo que el tema del amor.
1: Pasa el ratico y ya. Usted no va, el amor es pa durar, es pa rato, no es pa el momentico y listo. ¿Cómo así? Es que ay, no, usted,
0: Karina,
1: tú
0: una mujer hecha y derecha. Hecha de 28 años o más, una mujer que hace rato está en la calle. Karina, tú todavía estás creyendo en pajaritos preñados.
1: Mi amor, pajaritos preñados.
0: Tú todavía estás creyendo que los pajaritos pean, Karina.
1: Todavía, qué pereza, no sé si es que los costeños no.
0: No, ningún costeño, Vamos a preguntar a los oyentes.
1: No.
0: Que yo estoy hablando locuras, que yo estoy hablando incoherencias, que estoy hablando sandeces. Vamos a preguntar a los oyentes de Tropicana, ¿qué opinan ustedes? ¿Creen en el amor? No. Aquí está Juliana.
1: Todavía se puede creer, todavía se puede vivir del amor, todavía se puede tener una familia.
0: ¿Qué? Van a vivir del amor, hombre.
1: Todavía se puede llegar al altar, todavía se propone matrimonio. ¿Cuántos has visto que últimamente han propuesto matrimonio? Una cantidad, un montón.
0: ¿Sabes por qué?
1: Que a usted no le haya propuesto nunca matrimonio, papito.
0: ¿Y tú por qué te das cuenta? Por el tema de redes sociales. Hoy en día todo lo que sirva para generar like, para generar comentarios, tráfico, la gente lo hace. Tú que también subiste.
1: ¿Qué?
0: En estos días que se casó o se va a casar un influencer, una creadora de contenido. Ella subió esa vaina diciéndole una mentira al pelado. Ay, yo nunca me he enamorado como me enamoré de ti. Mentira. Mentira.
1: El amor tiene sus facetas. Y
0: ¿qué
1: usted
0: va?
1: Puede ver una persona diferente que a otra.
0: Que Juliana sea la jueza en este momento. No, Juliana, aquí están los oyentes. 601-348-7601 y el 310-206-3302.
1: De diferentes maneras.
2: Le voy a preguntar a Karina. Karina, ¿usted le ha montado los cachos?
1: No, nunca.
2: ¿Nunca te ha montado los cachos? No que usted sepa.
1: No.
0: Que no se ha dado cuenta es otra vaina.
1: No. Además, mis relaciones han sido largas.
0: Una mujer tan bonita, Karina, una mujer tan proactiva, tan juiciosa como tú, trabajadora, independiente. Tú todavía vas a estar pensando, no, sea seria, Karina, sea seria.
1: Por eso, para un solo hombre, no es que uno esté allá y acá.
3: Totalmente de acuerdo, es más, casémonos.
0: ¿Qué dicen los oyentes? Tropicana, buenas. Hola, Tropicana.
4: Tropicana, papá cana, caballito, digan la otra que el amor. Esa le parquean el mozo al lado y se lo hacen pasar por hermano o el primo. No. Menos mal que Juliana es del otro equipo. No, qué fastidio esa mujer, como haría de sufrir los hombres. Ahora, ¿qué me dice Karina? Ay, Dios mío. Feliz noche.
2: Ay, los quiero mucho.
1: Qué pereza con la gente.
0: ¿Qué dices tú? ¿Qué dices tú en ese momento? O sea, Juliana, yo me río. Mira, yo me río porque a veces las personas caen en ese limbo amoroso, caen en ese paraíso, no sé, en ese paraíso que se arman en la cabeza y después, ¡pam! Y se lo estoy diciendo porque a mí me pasó, Juliana, a mí me sucedió. Una persona que yo la ayudaba en la universidad. ¡Ay, mi amor!
1: ¡Ah, no! ¡Ya está sacando esa cara!
0: Mira, no, yo la ayudaba en la universidad. ¿Y sabes qué? Y yo andaba también. ¡Ay, mi amor! ¡Yo te amo! ¡Ay, sí! ¡Yo también! ¡Ah, bueno! ¡Chao, mi vida! Bueno, un viernes, yo me acosté y le dije, ¿sabes qué, mi amor? Te amo, mi vida, mañana nos vemos, sí, ya está. Y resulta que yo me fui para la calle, me fui con un amigo. Entonces resulta que ella también me dijo, te amo, que se iba a dormir. Y nos encontramos en la misma discoteca. La sinvergüenza estaba con un macho y yo estaba con otro macho. Me pegó los cachos. De ahí
1: o
0: en
1: sea,
0: adelante
1: usted
0: yo dije,
1: ¿qué estaba haciendo
0: chao,
1: con otro
0: nomás.
1: Macho? ¿Usted qué estaba haciendo con
0: fuimos
1: otro macho?
0: Fuimos a animar.
2: Cosas nuevas.
0: Fuimos a animar. Ahí están los oyentes de Tropicana.
1: ¿Qué?
0: Una fiesta. Juli.
2: ¿Qué?
0: Ahí está un oyente de Tropicana, buenas.
2: Aló.
5: ¿Qué tal, amigo? ¿Cómo me les va?
0: Ah.
5: ¿Qué tal? De acá de Barranquilla, ¿cómo me le va, mis amigos?
2: Mira, de Barranquilla. ¿De qué parte de Barranquilla?
5: Acá por los lados de acá de Soledad.
2: ¿De dónde?
5: Soledad.
2: De Soledad.
5: Soledad.
2: Dice, señora.
5: Quiero comentar que la verdad es que el amor ahora es desechado. Uno. Dos. Yo me quedo mejor en la amistad, porque la amistad es lo que se debe valorar y es lo que debemos de estar sembrando, ¿sí? La amistad. Eso es lo que es mi aporte.
0: Ok, gracias.
2: No, había ahí. ¡Chao! Está la amistad. Hay mucha gente que ha dejado de creer en el amor.
1: Vea, de amistad no se vive. Qué pereza andar de palo en palo, de rama en rama, por ahí esté estresado, por ahí usted como preocupado, entregándoles una energía a todo mundo. Qué asco.
0: Mira, pero tú no sabes qué sería tan chévere que tú tuvieras una comunicación súper bacana con esa persona, que tuvieras una conexión súper chévere con esa persona, pero también que se dijeran, yo en este momento yo no estoy buscando una relación, yo solamente estoy buscando alguien con quien pasar el momento, el rato, que la pasemos súper bien, y así eso ninguno va a sufrir. Eso no es amor, eso es una conexión emocional, eso es una conexión sexual, eso es hasta ahí.
1: No, porque si
0: Julia, tú nunca has tenido una persona así en la vida.
1: No, caballito, es que si usted está diciendo ya que va a tener una relación de una u otra manera, no, porque es que la energía nos cuadra, que es que nos funciona, que es que esto y el amor
0: de... Pero deja hablar a Juliana, o sea, de pronto si le dejamos hablar, Juliana puede opinar, puede aportar al respecto.
1: Juliana está de mi lado.
2: No, vuelvo al año, no hace daño.
1: Juliana.
0: Mira, yo sé que Juliana es de las mías, y ella está de acuerdo porque yo... En este momento, en este tiempo que yo estoy aquí, yo conozco a Juliana, su pensamiento. A ella no le gustan las complicaciones. A ella no le gustan los chicharrones.
2: A mí no me gustan los hombres, no me gustan las complicaciones.
4: Ay, madre. Pues no sé si todavía habrá amor, pero yo llevo con mi pareja 13 años. Vivíamos en unión libre y ahorita hace 15 días nos casamos y vivimos del amor, somos felices. Saludos desde Pasto.
0: Gracias,
1: me
0: más oyentes.
1: Por más relaciones así.
6: 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Muy buenas noches. Buenas. Caballito, Karinita y Julianita. Me gusta la canción de Pastor López, El Hijo Ausente, con la...
0: Listo, mi hermano, un abrazo. Más oyentes, zona Tropicana.
7: La verdad es que ya del amor no se puede vivir. El amor es como un espejismo. Creo que el amor llega hasta donde el suyo lo permite. Lastimosamente en estos tiempos se va así. Son pocas las personas que te aman de verdad. El amor llega hasta cuando el bolsillo lo permite. A veces tú ves tantas parejas enamoradas, mira, yo veo muchos estados de parejas enamoradas, felices, sitios espectaculares, fotos espectaculares.

0: wow. Pero internamente son un desastre, eso es pura apariencia. Son pocas las parejas, son poquitas y escasas las parejas que sienten un amor verdadero. Porque lastimosamente yo creí en el amor hasta que me di cuenta que el amor llega hasta cuando tu bolsillo lo permite. Así de sencillo, aunque suene cruel, es la verdad.
1: Cuando el hambre llega, el amor se va por la ventana. Nada que hacer.
2: ¡Tío Cava!
3: ¡Hola!
2: Karinita, mi amor. Lo mejor es hacerle el amor a la amistad.
1: Y ahí está.
2: Y ahí mata dos paros, un solo tiro.
1: ¿Qué dicen los oyentes en Colombia? 601-348-7601. Vamos a recibir oyentes. 601-348-7601. ¿Qué opinan ustedes? ¿Están de acuerdo con que se celebre el amor o definitivamente es la amistad? Porque hoy en día el amor ya no hay. Hay amores efímeros, hay amores que no llegan ni siquiera un mes, querida Julianita.
4: Sí, ahí, pero no, yo, venga, pero porque estamos así echando a Karina en saco roto, no, hay amores no. Sí, son eternos, inolvidables.
3: Por ejemplo, yo le digo, los matrimonios hoy día son muy cortos, pero como es de lindo usted poder decir, yo llevo tantos años con mi pareja, yo llevo tantos años con mi familia, que se suban al carro todos junticos, o sea, espectacular, todavía existe ese amor, todavía se puede, todavía hay la ilusión de vámonos en familia para algún lado, todavía proponen matrimonio, todavía se puede vivir el amor en una fantasía.
1: Por eso la plata que caiga en mis manos la gasto en mujeres, bebida y bailando, y que viva los mongólicos, no joda.
3: Oiga, a usted nunca lo han puesto a sentir mariposita en el estómago.
1: No, nunca. No, nunca.
3: ¿Y a Juli?
1: No sé, hasta de pronto Juliana sí. Y en este momento yo sí sé que Juliana está enamorada. Juliana está pasando por una situación amorosa espectacular. ¿Con su mona o no, Juliana?
4: Sí, bien. Vea, yo en esos días estaba hablando con doña Gloria. Doña Gloria, mi mamá, la presenté en esos días, Karina. Y doña Gloria, yo le dije, mami, es que vea. Yo siento que uno llega como un momento de la vida. Yo parece que tú eras como 50 años.
3: Súper bacano.
4: Uno llega a un momento de la vida donde ya no quiere que lo jodan. Ni joder. Ninguna de las dos.
3: Sí.
4: Entonces,
3: sí.
4: Qué rico estar acompañado. O sea, es más chévere llegar a la casa y quien le pregunta
1: claro.
4: A uno cómo está, cómo le fue, si hay que pelear, yo le apoyo la pelea, con quién es que hay que pelear desde los dos, que va a comer todas las cositas. Sí, eso es tan sabroso, usted debería no joder tanto. Y es así correcto. La relación dura más. Es que hay unas cosas, yo sí creo que Karina tiene razón. A mí sí me gustaría hablar mucho con la persona con la que estoy.
1: Pero,
3: vea,
4: hay que portarse bien, hay que ser juiciosos, hay que no joder en la vida a la otra persona. Esa es la vuelta, las vías y los manes también joden mucho, los dos, parejo.
3: Es que todo es un encaje, todo es como un jueguito, o sea, usted pone, yo pongo, organizamos. Como es de rico usted llegar a la casa y que esté la comida lista, o que usted se vaya y usted le tenga a su pareja la comida lista, o decir, mi amor, vamos a juntar algo para que nos consigamos nuestra propia casa, que paguemos deudas juntos, que salgamos a comer juntos. O sea, es que hay que también pensar en futuro. ¡Qué pereza andar de amorcito en amorcito! Cada fin de semana usted sabe que se gastó $1,000,000 en una salida y a la final no tiene nada, no tiene casa, no tiene nada y todo se lo ha dado.
1: ¿Quién dijo?
3: Al ratito.
1: ¿Quién dijo esa vaina? Karina,
3: mi amor,
1: mírame a mí en este momento.
3: ¿Cuánto se gasta? Pues usted cree que es bien tacaño,
1: no.
3: Dígame cuánto se gasta.
1: Karina, lo que pasa es que hoy en día yo siempre lo he dicho.
3: Al mes, si invita a 5 viejas al mes, mínimo $500,000. ¿Cuánto
1: Karina, es papito? ¿Y tú crees que eso es así, Karina? ¿Tú crees que eso es así?
3: Así es.
1: Hay
3: así
1: mujer...
3: es.
1: No, mira.
3: De cacho en cacho es un gasto.
1: No, señorita, eso depende. Sí. Si usted es un bobo, es un marranito de esos que le ven la cara de cajero y usted le van a pegar su muelera, pero si usted habla las cosas como tiene que ser, ¿sabes qué, mi amor? Yo solamente quiero esto, vamos a pasarla bien, vamos a pasarla sabroso, vamos a mi casa, vamos aquí y a tal, y eso te va a ahorrar muchas discusiones y también mucho dinero, porque quieren lo mismo, Karina. Hoy en día es eso, yo quiero que tú lo sepas, y es verdad, hoy en día... Los hombres y las mujeres quieren es eso. Y de pronto, si se consigue un sugar, que de pronto las ponga bien bonita, esto, que lo otro, la salidita, que el bolsito y el celular, eso también, pues lo van a aceptar, Karina, lo van a aceptar. Pero regálame un segundito. Que Juliana recibe este oyente. Que Juliana recibe este oyente porque hay muchas notas de Julia. Así que dale, pues, cuando tú quieras.
4: Ajá, aló.
1: Ajá. ¿Aló?
4: ¿Aló?
5: Che, Tropicana, una preguntita, mira que tú me has ganado el balón la semana.
1: Ok, listo, dale. No te preocupes que yo ahorita me pongo de acuerdo contigo en interno.
6: Yo le a mi mamá y la presenté en estos días, Karina.
7: Mi hermosa Julianita y Karinita, que no me duermo de Tropicana. Esa canción de Yovel me gusta, claro, me gusta la canción.
1: Claro, compadre, claro, Tropicana buena, sola.
8: Caballito, mire, mijo, póngale cuidado. Ustedes dicen que no, pero cuando le toque, papá, mire, lo van a hacer llorar lágrimas de cocodrilo, yo caballito.
1: Por eso le estoy diciendo, compadre, que yo no me meto en esos chicharrones grasosos y peludos. Tropicana.
9: Tropicana, Tropicana. ¿Usted quiere ver a una mujer enamorada? Muéstrele el billete. Solamente tenga usted billete y ellas se enamoran. Acábesele la plata y se desenamora. A la mujer hay que mostrarle el billete.
1: Cógeme ese tropo con la uña, yo también creo que es así. Hoy la mujer, y bueno, y eso siempre ha sido así, por la plata vaya el mono y el perro también, compadre.
3: Pero hay de todo, pero porque están acostumbraditos a eso. Están acostumbraditos a eso, están acostumbraditos a eso, pero no hay nada más chévere que llegar a una edad o a un espacio de su vida donde usted quiera tener algo tranquilo, algo serio, no preocuparse por nada, estar más bien disfrutando del amor, disfrutando de la compañía. Nada más rico que usted llegar a la casa y tener con quien quedarse un ratico haciendo pereza, sentado, acostado un rato en la cama, un fin de semana que usted se quede viendo ahí, sea muñequitos, pero con ese apapachadito al lado. ¡Ay, qué rico! ¿Aló?
10: ¿Aló?
3: Aló, aló, aló.
11: Tropicana, la más bacana. Tropicana,
1: amigo, vamos a hacer algo. Bájale el volumen a tu radio y escúchanos por el teléfono, ¿vale? Vale. A tu radio le vas a bajar. Compadre, sí, pero bájale el volumen a su radio y escúchanos por el teléfono, porfa.
11: Con tu linda cara, ¿sí o no?
1: Ahora sí, ahora sí. Dígalo, compadre.
11: Que no vale el segundo que tiene, porque si usted no tiene nada, la mujer no va a querer por su linda cara. Cuando nadie lo quiere a uno.
1: Ahí está. ¿Qué le tienes que decir?
11: Así puede ser uno. Así puede ser uno. Lo más bonito que sea. Y si uno tiene nada, la mujer no lo va a querer a uno por su linda cara. Lo quiere por si tiene algo en el bolsillo. Si no, chao pescado, ni te he visto.
3: Ay, pero les han hecho mucho daño. ¿Ustedes con qué clase de mujeres están, muchachos? Ah, eso no siempre es así, amigo. No, yo conozco mujeres que tienen otras aspiraciones. Porque mujer que tenga plata y se mantenga sola no necesita quien la mantenga.
4: Exactamente, ya está claro y listo.
3: Sí, sí.
4: Es más, he visto unos lindos papazotes y sin un peso.
3: Es verdad.
4: He visto unos feos llenos. O he visto viceversa. ¿Y eso qué? Nada. En el amor no tiene usted reglas para nada. Si usted tragó de alguien, se tragó de ese alguien y listo.
3: Sí. Ya. A ver, ahora, al oyente hay que decirle que es verdad, pues, Karina, tengo que decirlo. Hay viejas que son busconas, pues, sí. Ay,
4: sí, total, de todo se ve. Sí.
3: De todo se ve la niña del señor. Pero eso depende. ¿Usted dónde está buscando? ¿Usted dónde está buscando vieja?
1: Es correcto. Depende de donde uno esté buscando, ¿cierto? De donde esté buscando. Por eso. Pero hoy, ustedes que son mujeres, díganme y sean reales. Sean realistas, Juliana, tú eres una persona justa, Karina, tú también. Hoy en día la gran mayoría de peladas quieren una sola cosa, el billete, ¿cierto? Y ya nosotros hemos hablado de eso, Julianita, ¿o no?
3: No, le estoy diciendo que usted dónde está buscando vieja.
1: Donde tú las quieras buscar, en todos los estratos sociales. Y en cualquier parte están buscando esa vaina. La gran mayoría, casi que el 85%. Sin temor a equivocarme, meto la mano al juego y no me quemo.
3: ¿Te ha salido
1: Juliana.
3: Muchas mujeres que
1: sí,
3: están contigo por tu dinero.
1: Sí.
3: ¿Por tu dinero?
1: Sí.
3: ¿Por tu qué?
1: Sí, claro. Las apariencias engañan.
3: Tacaño y caballo. A mí no,
1: me señor, me hace el favor y me pega los 70,000 barras que le di. Tropicana.
12: Buenas noches, Tropicana, la más bacana. Te habla la gigante. De aquí de Barranquilla. Oye, caballito, ¿cómo así que no has sentido mariposa en el estómago? Y cuando tú estabas aquí, ¿cómo me decías? No hagas que yo diga todo lo que sé de aquí, mi amor. Besitos.
1: Ey, barro. Tropicana, buenas. ¿Qué dicen los oyentes de Tropicana? 310-06-3302, hola.
13: Tropicana, buenas noches. Mira, eso viene de la prehistoria.
10: cuando el hombre era un hombre de casa, cazador, él dice que las mujeres miraban al hombre que llegara con la mejor presa, con la presa más grande, con todo eso, ese era el que el más, o sea, el cazador más, o sea, cuando eso no había dinero, pero era el que mejor llegara con la mejor presa a la casa. Entonces las mujeres se enamoraban del que llevara la mejor presa.
1: Ahí está. Ah. ¿Qué opina?
3: Es que bueno, la presa sí importa, pero bueno, no hablemos de otra cosa. Depende de la presa, en muchas ocasiones. Vea, por ejemplo, Karina es mujer de presa y no de plata.
1: ¿Será?
3: Sí.
4: Ah, sí, sí,
1: ahí Liliana. ¿Y tú crees que eso es así?
4: Porque
1: caballo,
4: no,
3: claro,
4: hombre,
3: obvio.
1: Ah, o sea, por caballo. Lo que tú y yo hemos hablado, yo creo todo lo contrario.
3: No, es que depende, pero si viene con las dos características, mi amor, sería maravilloso. De todas maneras, entre los dos nos ayudamos, eso funciona. Hay cosas que pueden modificar, hay otras que imposible.
4: Vea, presa pequeña, pero que de vuelta en asadero. ¿Sí o no?
1: Ah, ok, sí, ok.
4: No estamos hablando pues del tamaño, estamos hablando de cómo es que funciona.
1: Ok.
4: Presa pequeña, pero que de vuelta en el asador.
1: Mujeres, sí, sí. Ustedes, miren, hoy en día para que eso suceda, el más mínimo, mínimamente tiene que tener algo ahí en el bolsillo para que eso funcione. Y no, yo siempre, sí estoy, no, vea, siempre. Yo, claro, y mínimamente, hoy, vea, usted no va a ver una mujer con un limpio. Hoy en día las mujeres te dicen, para yo estar con este man, puede ser el más bonito, el más papacito, tiene que ganar mínimo dos veces más que yo.
3: Por eso así le lo digo, dicen las mujeres. ¿Está acostumbrado usted a un tipo de mujeres?
1: No, que señor, son, sí, no, que señor, olvídate de esa vaina.
13: A ver, Karina y compañía, con todo respeto, no quieran tapar el sol con un dedo, tal claro. Vez ustedes se sienten un poquito aludidas por el género, pero lastimosamente la realidad es esa. A las mujeres les atrae el dinero. Un hombre es capaz de enamorarse de una chica, por decir algo, en la calle, sin un peso. Uno la saca adelante, uno se enamora de la mesera, de la chancera, de la que hace el aseo.
1: Es verdad.
13: Pero jamás una mujer se va a enamorar de un cotero, de un obrero,
3: ¿cómo que no?
13: De un celador. Lindos. Nunca, eso no va a pasar nunca. Por favor, claro que no. Más coherencia.
1: Hola, Tropicana, ahí está. Tropicana, buenas, ¿con quién?
14: Carlito, buenas noches.
1: Mi querido amigo, ¿cómo está? ¿De qué parte de Colombia?
14: Habla Diego, acá de Acacias Meta.
1: Acacias Meta, compadre, ¿cómo le parece que mi comadre Juliana y mi comadre Karina están pensando todavía en pajaritos preñados? Que el amor todavía se hay en el corazón, que todavía ese amor de colegio, el amor de las carticas quemadas todavía existe. Yo no sé en qué país están viviendo ellas.
4: ¿Cómo era de bueno?
14: No, ya es complicado porque todo eso de la generación donde uno conquistaba a una mujer, uno la llevaba, digamos, en plan romántico, todo eso ya prácticamente ya no existe, o quedará muy poca la mujer que de pronto la conquista uno de esa forma, porque lo que usted dice, caballito, es verdad. Hoy en día, la mayoría, hablo personalmente por mí, las mujeres que yo he tratado de pronto de conquistar, la mayoría son súper interesadas, caballito.
1: La mayoría.
14: Me gustaba mucho una chica, sí, me gustaba mucho una chica, ella trabajaba en un Fruver.
1: Sí.
14: Era la cajera de un Fruver. Y yo le llevaba chocolatina, una cosita, la otra va a conquistarla. Y el día menos pensado, ¿sabe cuánto me pidió?
1: ¿Cuándo?
14: Plata, me pidió plata. ¿Sabe para qué me pidió plata?
1: ¿Para qué le pidió plata, compadre?
14: Que necesitaba desde el manicure, el pedicure, el cabello. ¿Cómo la ven?
1: Bueno, compadre, pero venga, que yo le voy a decir una cosa. Eso está bien. Que de pronto se lo pida hoy y usted se lo da. La cuestión es que eso vaya a ser repetitivo y el día que no se lo dé, de pronto se vaya a poner rabiosa. Porque hombre que es duro, sí. Hombre duro, hombre tacaño, cojino, goza de mujer bonita. No. Caballo. Yo sé que, pero que me lo vaya a exigir, ya eso es otra vaina. Yo no comparto eso, Juliana.
14: No, lo que pasa, caballito, es que uno así como da, uno recibe. Eso de ahí, eso es tiro y tiro.
1: Claro, total.
3: Tiro y tiro.
14: Sí, eso toca así. Tiro y tiro.
1: Gracias, hermano, un abrazo.
3: Caballito, yo insisto de que ustedes están acostumbrados a un tipo de mujer complicadita, porque a pesar de que nosotros somos complicadas de una manera, yo siento que al ser tan independientes, a uno le importa mejor el amor que otro tipo de cosas.
4: Ya. Ahora, yo voy a poner otra cosa sobre la mesa. Si hay una mujer que quiere que sea a la antigua y a la antigua, como mi abuelo lleva 50 años, pero mi abuelita nunca ha trabajado. Entonces,
1: ¿nunca? Ok.
4: No, mi abuela no. Mi abuela desde que se casó con mi abuelo, nada, la casa. La casa, los pelados, la cocina.
3: ¿Qué permite eso?
4: Yo imagino que debe haber hombres todavía que les guste ese tipo de vida, sí, y sí, coincidan, sí, sí, con mujeres que les guste ese tipo de vida, ¿no?
1: Sí.
4: Y así,
1: sí,
4: ya. Lo que pasa es que, vea, yo le voy a decir una cosa. A usted no le va a gustar, hombre, pero es cierto. Usted habla que las mujeres son interesadas porque usted no tendría cómo mantenerla. Pero si usted tuviese cómo mantenerlo, usted no estaría quejándose. Porque tiene para qué. Pues sí o no.
3: ¿Qué necesidad? ¿Qué necesidad de poner problema?
1: ¿Tú no sabes lo que a mí me gustaría? Que de pronto yo tuviera para mantenerlas, y uno, claro, uno corresponde, pero hoy en día, esas mujeres que de pronto, las mujeres guerreras, las mujeres echadas para adelante, que de pronto se nos cae el castillo de naipe, ya no tenemos el billete, ya no tenemos la platica, de pronto para salir a trabajar, para salir a guerrear y levantar otra vez el castillo de naipe, ya no es, o sea, ya no hay, anda, ya te quedaste sin plata, nene, aquí no es, entonces cogen y se van. Ese tipo de mujeres yo creo que ya hoy en día no se ven, ya esas mujeres ya no están, ese molde ya se perdió.
3: Mi amor,
1: y eso es así,
15: pero caballito, ¿qué pasa? ¿Me lo hago en el teléfono?
1: ¿Qué más, papá? ¿Cómo es su nombre?
15: Habla de Dubái.
1: ¿De dónde?
15: Escocia.
1: Dubái.
15: Buenas noches, Carolita. ¿Cómo está? Bien.
3: ¿Qué más, mi amor? ¿Mor, que de dónde? ¿De Uruguay o de Dubái?
15: Sí, de Dubái. Buenas noches. Bueno, pues el tema está interesante. El problema es que a las mujeres sí, pues se les puede gastar y todo, pero entonces cuando es por igual y por igual, pues ¿por qué van a perder por género? Digo, no, ¿por qué van a perder por género? Si se puede arreglar, se puede conversar, las mujeres son sensibles. Esto delicado, sí. Son hermosas, pero hay que saber hasta tal, no hay que echarle el agua sucia a todo, a las mujeres. Entonces, a mí me parece que el hombre dice, no, que la mujer una cosa, que el hombre otra cosa, no, es por igual. Entonces, no importa si es interesado o no.
1: Ay, es lo que yo digo. Las mujeres son interesadas, compadre.
15: Pues usted, caballo, usted que es hombre, ¿qué dice usted?
1: Hasta Silvestre Angola sacó una canción. Materialista, interesada, lo tuyo. Vea, si Nicky Jan.
15: No, tampoco.
1: Claro, compadre.
15: No, tampoco, porque usted lo. Venga, le digo, caballito, no, tampoco, porque es que el hombre puede escribir una canción que le dé la gana. Pero si la mujer no es materialista y no es interesada, es 50-50. Porque a mí me ha pasado, yo no sé a usted, no sé a Karina.
3: Morra.
15: Pero que si el hombre tiene suerte, suerte. Sí.
3: Una pregunta. Una pregunta.
15: Sí.
3: A ti.
15: Pues yo no entiendo eso, que porque usted, yo lo escucho mucho veces, y yo no entiendo a ustedes, ¿sabes? ¿Por qué agarrar un tema? Que te vienen que no, y que no tenemos. A veces duro.
3: Yo no sé, yo creo que él no me escucha.
15: Sí, pero no quiere saber cómo es la vaina, sí.
3: Yo creo que no me escucha.
1: Yo creo que tampoco, no sé si me está escuchando bien. Ya colgó. Bueno, en este momento, 8 de la noche, 42, los oyentes de Tropicana están opinando al respecto de este tema que, bueno, es el amor y la amistad, el primer breve de este 2026. Karina dice que va a celebrar el amor. La señora sí, Juliana también dice que va a celebrar el amor.
3: Y me tienen que poner canciones de amor, y si usted considera que el amor debería volver, y que si usted considera que merecemos volver a recibir rosas o amar a la antigua o disfrutar de tantas cosas como se debe, repórtese también ahí en redes sociales.
1: Ajá.
3: El amor existe.
1: Ajá.
3: El amor existe.
4: El amor
3: es como la canción.
4: Es una magia.
3: Como la canción de Miriam Hernández.
4: El hombre que yo amo sabe que lo amo.
16: Una simple fantasía.
4: Es como un sueño.
1: Ahí está, ahí te lo está diciendo, ¿eh?
3: Ponele volumen.
1: El amor es una magia, una simple fantasía.
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3: lo encontré.
1: Dame una canción, Juliana.
4: Como una luz.
1: ¿Una canción ahí, Juliana?
4: De enamorados, no, pongamos una de...
3: El hombre que yo amo.
4: El hombre que yo amo, ella quiere buscar.
1: El hombre que yo amo, ok. Vamos a ponértela. Vamos a ponértela aquí en segunda.
3: Piensa en la mujer que ella ama. Ay, perdón, no. Juli, ¿cómo se llama la del combo? ¿Cómo se llama la del combo que a usted le encanta?
4: ¿La del combo de qué?
3: La del combo, la que te encanta.
4: ¿Cuál? ¿La del combo que me encanta? ¿Qué? ¿Qué es quién?
3: Sí, que es así, toda, ya de la mano.
4: A ver.
3: Ay, ponele a esa, oiga. Déjala un poquito, sí, ponele volumen. Acá
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1: ¡Karina! Sigue creyendo que la marimonda es Mickey. sigue creyendo en pajaritos preñados. Sigue creyendo que los pajaritos pean. Analiza, cógeme ese trombón con la uña. Karina, en el 2026 todavía pensando que el amor existe.
3: Sí, sí, sí.
1: No, sea serio, hombre, sea serio. De verdad que sí. A mí la que me gusta es esta. Ay, esta canción me fascina.
3: Que nadie me dio.
1: Y esta es mi canción. Esta es la canción de nosotros, los hombres, que no tenemos complicaciones. Yo sé que a ti esta canción te gusta.
4: Busqué una canción mientras tanto que llama esposa mía a ver si ahí está.
1: Sí, aquí está. Pero hay varias, ¿de quién?
4: De Fernando González, o el combo de las estrellas.
1: Ah, está la de Otto Sergio. Cariñito, esposa mía, perdé.
3: No,
17: otra noche.
1: ¿Cómo dice?
3: Pero póngale pues volumen. Súbale a ese canal.
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1: Esa es la mía, esa es la mía, escúchalo.
3: Es para los perezosos, para los aburridores, para los hombres que no hacen nada, que les gusta todo facilito, que comen y dejan, que espero. No.
1: Esta, compadre, esta. Esta canción, la de Juliana, vamos a ver.
3: Esa.
4: Aprovechemos que ya estamos en septiembre y ahí le pongo... Esta que suena en diciembre, esa suena en diciembre porque es música tropical.
1: ¿Sí? Ok. Esta canción es decembrina.
4: Sí, el ritmo es tropical.
1: Ok.
3: Pero con amor. Ay, me encanta.
1: Hey, saludos para mi hermanito Kevin, la gente de Cali.
3: Póngale pues volumen.
1: Un abrazo, mi hermano, la buena.

0: encanta porque esta canción dice algo muy importante.
1: ¿Qué dice?
0: Usted tiene que ser la mejor amiga de su esposo.
1: ¿Y
2: amante,
1: qué?
2: Y amante.
0: Y amante.
1: Cuando dicen mejor amiga de su esposo, ¿qué implica eso?
0: Claro.
1: ¿Qué implica?
0: Yo voy a decir una cosa. Hay un error que cometen mucho y no solamente por los cachos, y mucho y muchas, y es decir mentiras. Si usted es esposa, esposo de su mejor amigo o amigo, ¿usted para qué le va a decir mentira? Usted no le dice mentiras a sus amigos, ¿para qué eso?
1: Pero, pero siempre, siempre está de pronto esa, no sé, esa pijita de como de mentira o de miedo. O sea, de pronto por la reacción de esa persona, ¿no?
2: Por eso, y qué pereza uno ocultar todo.
0: Claro.
2: Ocultar cosas. Si es
0: la gente
2: mujer,
0: empieza,
2: si es esposa.
0: La gente empieza a reaccionar mal, caballito, cuando usted empieza a decir mentiras y ya no confían en usted. Pero si usted es transparente, como el agua clara, clara, ah, ¿por qué se va a enojar? Yo prefiero pues que me digan, yo prefiero una persona directa que morronga.
1: Ok.
0: Yo prefiero que a mí me digan la verdad de todo. Entonces, así usted se gana la confianza mía, usted la lucha, la sube y la gana.
1: Si usted y para perderla es un hilito y chao.
0: Vea, le pongo un ejemplo. Usted dijo que la muchacha, esa usted la había encontrado allá en el bar donde usted estaba trabajando, a la muchacha. Y qué tal que ella sí le hubiera dicho como, amor, yo voy a ir a bailar. Usted puede parar en las pestañas, pero ya le dijo la verdad.
1: Es correcto. Pero la cuestión es, ¿con quién iba a bailar?
0: No, ella estaba
1: con... Yo la vi allá con un macho. La vi con un macho. Tenía una botella de aguardiente en la mitad de la mesa. Y así mirándose así como Romeo y Julieta. Así.
0: Y Julieta.
1: Y Julieta así. Sin vergüenza, carajo.
2: Hay parejas que así salga usted a rumbear con más manes. Así salga usted a rumbear con viejas. Así salga usted a rumbear con el que sea. Con botella, con media, con litro, con lo que sea. A usted le dan la tranquilidad de la confianza, usted puede salir donde sea. Es más, después de un fin de semana...
1: ¿Tú te acuerdas? ¿Tú te acuerdas una vez que yo te dije que no? Ay, amor, lo que pasa es que este fin de semana me voy con el plan de amigas, plan de amiga. Se van para un after party en la casa, en el apartamento de uno de esos, y terminan haciendo una orgía. Esa vaina no va. Eso no, eso es una gran mentira que con amigas. Ese es el peor plan que hay.
2: Eso lo hace una pareja desconfiada. Si usted confía en su pareja, y usted sabe que se van en plan de amigas, hacer lo que les dé la gana, ya es su decisión.
0: Karina, pero si el que la hace, la imagina.
1: Le voy a preguntar algo a esta mujer que la tengo aquí a mi diestra. Y ella misma me lo ha dicho.
0: ¿Qué?
1: ¿Cómo es el dicho de la mujer esa borracha que tú dices?
0: Borracha pero buena muchacha.
1: ¿Qué? ¡No, señor! No, señor, el dicho que tú dices.
2: La mujer borracha suelta la cucaracha.
1: Ahí está, ahí está. Ahí está, ahí está, ahí está.
2: No todas.
1: Ah, sí, la guayaba.
3: Caballito,
1: ahí está.
0: Realista.
4: Interesante. Caballito, una noche, buenas noches, Karina. No, caballito, sí está muy equivocado usted, qué pena, ¿no? Yo con mi mujer llevo 4 años.
1: No, qué poco.
4: Cada quincena ella pone 100 mil pesos y yo pongo 100 mil pesos para compartir con los hijos de nosotros. Eso es de cada mujer no son iguales. Cada quincena salimos a pasear, vamos a cine, entonces no son todas las mujeres. Hay mujeres buenas y mujeres malas, mujeres que valoran a los hombres, mujeres que no, y las mujeres que no valoran. Entonces, pues, ahí sí lo veo muy equivocado y, pues, el amor solamente ahí se enamora una vez y ya. Y eso me pasó con mi mujer, ya llevo 4 años, mira. Y cada quincena es así, tenemos peleas, sí, pero ya. Lo arreglamos, se arreglan en la cama y ya.
1: No, baby, hermano, no, no.
2: Eso,
1: nada.
2: Y listo.
4: En la cama y el resto de
1: nada. Papi, va a llegar el momento en que esos acostones ya no van a valer la pena y ya no van a arreglar nada. ¿Por qué? Porque va a llegar el momento de que uno de los dos se van a aburrir. Es Tropicana 850. Volvemos en instantes en el que no me duermo.
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0: están haciendo una pregunta, usted no puede preguntar, no puede responder ambigüedades. Le están diciendo, hola.
1: ¿Qué quieres tú?
0: ¿Cómo está? Es como cuando usted está bailando, hay un merenguito, pero dígame un merenguito.
1: ¿Un merenguito?
0: Un merenguito.
1: Por ejemplo,
0: ¿puede
1: ¿cuál?
0: Ser? A ver, bueno. Este merenguito, no por nada, ¿no? No por nada. Usted está bailando ahí el merenguito.
1: ¡Caballo, cachón! Yo no quiero que me digan esa vaina.
0: Porque estamos en Bogotá, entonces acá uno saca a bailar a las chicas, así un merenguito, ¿sí o no? Y usted le preguntan, ¿estudia o trabajas? ¿Y usted qué va a responder? No, lo que en el camino, ¿no?
1: No,
0: papi,
1: no,
0: usted
1: no,
0: responde.
1: No.
0: Ah, bueno. Entonces, si usted sale con una pelada y le preguntan, ¿usted quiere construir algo a futuro? ¿O usted está interesado en que en ese momento usted no puede decir lo que vaya de orgánico?
1: Pero sabes que yo tengo rato.
0: ¿En serio, mijo?
1: Yo tengo rato que esa pregunta no me la hacen, Juliana. ¿Tú no sabes qué me dicen? ¿Vive solo o con tu papá? ¿O con tu mamá? ¿O con tus papás? Eso sí me lo preguntan. O sea, eso sí me lo han preguntado. Y yo en Barranquilla vivía con mi mamá. Entonces,
0: me voy a poner esa canción.
1: Me preguntaban eso, pero ¿tú crees que me preguntan que si quieren una relación seria conmigo? Ay, lo que pasa es que yo quiero un peladito contigo. Ya esa vaina, por ejemplo, a mí no me la han preguntado. Eso.
0: Ah, papi, pero no. Vea, yo creo que una de las cosas que hace que uno tenga claridad es darla, ¿sí me entiendes? O sea, eso suena un poquito confuso, pero a mí me parece que después de cierta edad, yo creo que después de los 30, digamos, ¿sí? Usted ya pasó la etapa de los 20.
1: Sí.
0: O sea, a los 30 ya sabe, mi hermano, usted ya sabe si quiere quedar soltero, si usted quiere casar, si no se quiere casar, si quiere un
1: casarme
0: libre.
1: No.
0: Si
1: por
0: usted
1: ejemplo
0: quiere tener hijos, si no quiere tener hijos, usted ya sabe, y usted le va preguntando eso. Ay, ay, la gente escandaliza y dice que cómo así que la segunda cita y usted ya está preguntando por hijos. Papi, tranqui, usted solamente está preguntando para ver usted en qué terreno está, no porque vayan a ir a tener hijos mañana.
1: No, pero esa vaina a mí sí me ahuyenta, esa vaina sí que si me preguntan que si quiero hijo, que si quiero otra vaina, sí, pasta Doria, chao bambino, porque ya yo tengo mi hijo. Yo en este momento no estoy autorizado para tener otro pelado.
0: Pues entonces usted dice eso.
1: Casarme tampoco porque ya me descasé.
0: Entonces usted le dice eso a la muchacha y tiene responsabilidad afectiva. Y usted le dice, no, mira que en este momento a mí no me interesa tener hijos. Y de pronto ella es la que le termina diciendo chao bambino.
1: También.
0: Ah, bueno.
1: También. Pero
0: está
1: hoy,
0: bien.
1: Pero hoy. Yo sé, yo tengo
0: caballo,
1: mi percepción y mi convicción. No, nada. Yo tengo mi convicción clara. Yo sé que hasta el momento no me ha salido una así, como dice Juliana, como dices tú, que las mujeres pues quieren y cosas no serias y tal. No me ha salido la primera, no sé.
0: Vea, yo creo que donde yo fuera hombre, yo sería bien perro. Porque las mujeres son una gran tentación, si no vea lo que le pasó al pobre Adán.
1: Ay, Dios mío. Las mujeres haciendo desastres desde tiempos pasados.
0: Me pillaron, yo no había, Karina ya sabe.
1: ¿Viste tú?
2: Yo escuché todo, vi todo, analicé todo de María Juli.
0: No, Cari, pero no eras, o sea, no es lo que parece.
2: Yo no le puedo creer, no, quedó clarísimo.
1: Vea, ¿qué dice nuestra gente en Colombia? ¿Qué dice la gente en el Tropi WhatsApp? Yo sí quiero saber qué dice la gente porque hasta el momento la gran mayoría de llamadas y la gran mayoría de notas de voz han estado con nosotros.
0: Pero también puedo leer, ¿o qué?
1: Claro, lo que usted quiera.
0: El caballito es el tipo de... ¿Qué? Es el tipo que se conquista a las mujeres solo para acostarse con ellas y no más. Ah, pero él le está diciendo y además se siente orgulloso. para acostarse con ella y no más. Y después va a meter evangélico... Para que Dios no perdone.
2: Ay, cuidadito.
0: O sea,
2: lo único que yo digo.
0: ¿Qué?
2: Lo único que yo digo es que uno se merece estar feliz, estar contento y compartir la vida con alguien. Y más que uno llega a la vejez y uno no quiere pasar la vejez solo. Uno quiere pasar la vejez acompañado.
1: Claro.
2: Toda la vida. Usted no toda la vida va a tener tiempo para brincar así. De ladito en ladito, de probar donde quiera, mi amor. Va a llegar una época donde usted se va a quedar es con lo que lo acompañó en bastante tiempo.
1: No, mi hijo, mi familia, claro que sí. En este momento vuelvo y te digo, yo no estoy autorizado para que jueguen conmigo, no estoy autorizado para enredar mis sentimientos en un corazón, yo no estoy autorizado para deprimirme, yo no estoy autorizado para que me salgan canas azules, ni verdes, ni marrones. Yo estoy claro en lo que estoy y bueno, estoy trabajando. Estoy construyendo mi vaina y ya, listo.
2: Mi vida,
1: si tú crees en el amor, perfecto, estríate. Yo sí no voy para esa. Yo sí estoy claro, aunque ustedes me digan pito, flauta, telaraña, yo no voy para esa.
2: Yo sí quisiera.
0: Vea. Se la dedico. Para que se la dediquen.
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0: ¿Cómo dice Cali?

0: ese pelado me metió los cachos, que no sé qué jugó conmigo, me dijo esto. Ahí está. No, si no querías enamorarte, ahí
1: cachos,
0: está.
1: Si me meten los cachos es porque viene alguien mejor que me va a cuidar mejor que ese. Dije,
0: masoquista.
1: Me va a brindar más amor que ese, me va a brindar más cosas lindas que ese.
0: Masoquista.
1: Me va a proponer cosas más interesantes que ese. Va a venir una persona que valore más los momentos, que valore más el tiempo compartido, que quiera decirle a usted, mi amor, ve, hagamos esta alcancía entre los dos para que nos vamos de paseo.
0: Pero preséntame esa mujer, Karina, Juliana, de pronto si es una amiga tuya, preséntamela, porque yo no la he conocido, yo no la he visto, no ha llegado.
1: Karina, pero para usted no sirve, listo, a usted le sirve solo los raticos y a mí los raticos.
0: No, señor, no.
1: Los raticos no me sirven.
0: Lo que, mira, y lo que pasa es que yo tengo mi corazón, ya lo tengo guardado en una cajita, en un cofrecito, para que no lo lastimen. ¿Por qué? Porque ya me lastimaron. Por eso te estoy hablando con propiedad, por eso les estoy diciendo, mujeres, que a mí me han pasado unas charadas, unos chacos, y yo en este momento, Juliana, yo no estoy para que jueguen conmigo. Esa vaina ya pasó.
1: ¿O será que usted es el problema?
0: Ah, sí, yo. Ajá, claro, cómo no.
2: ¿Sabe por qué, Cari? Vea, dime. Yo siento que a veces la gente le gusta empezar las relaciones, pero no la sabe mantener.
1: Exactamente.
2: ¿Sí me entiendes?
1: Y están acostumbrados a las cositas fáciles y en la vida nada es fácil.
0: No, señora, a mí no me gusta la monotonía.
1: O si usted está acostumbrado a las mujeres fáciles, papito, fácil de encontrarlas en la esquina, en cualquier lado. Las mujeres que somos difíciles, las mujeres que somos paradas en la raya, somos poquitas, difíciles de encontrar, papito. O sea, que vaya poniéndose a la tarea a buscar una ciudad. ¿Cómo no?
2: Vea, pa ellos y pa ellas y pa ellas. Bien lo dijo el gran Oscar de León. Los detalles.
1: Llévala al cine, cómprale flores.
0: Por más que le compre flores, por más que le compre chocolate, por más que le compre un Ferrari, un caballo, papi, te van a coger y chinga para que sea serio.
1: Oiga, párenle bolas, vea.
2: Acuérdate del tiempo que eran novios.
0: Ajá.
2: Que es el sabroso.
1: Cuando son novios y les da de todo.
2: Ajá. Ay,

0: Dios, que se portó mal.
1: Caballo, ¿usted una de esas mujeres le ha llevado el desayuno a la cama?
0: Claro, claro que sí. Ey, yo no te estoy diciendo que yo me casé.
1: Ah, pero no, la mondá no vale, o sea. Ese desayuno no.
0: Hombre, ¿cómo que no? Si ese es el que nunca tiene que faltar.
1: Ese desayuno no, no pasa la prueba, no.
2: Es que,
1: papi,
2: es que.
0: Usted desayuno, come y queda con hambre.
1: Y quedó con hambre.
0: Mira.
1: No, así no era.
0: Yo ahorita, yo le voy a preguntar a esta mujer algo. La voy a meter en problemas, en chicharrones. Porque ella a mí los sábados me ha contado cosas, infidencias. Y yo voy a hacer que se confiese aquí. Y te vas a quedar con la boca abierta, Karina.
1: Bueno,
0: que ella al fin y al cabo me va a terminar dando la razón a mí.
2: No. Yo seré cualquier cosa en esta vida menos asolapada. Yo lo que, vea, lo que usted cree que mi novia no sabe, ella sí lo sabe. Lo que usted cree, eso es lo que no sabe. Ella mantiene con novia conmigo, pero.
0: Julián es así. Julián es así.
2: Pero yo no soy mentirosa. Yo lo que vi es descarada, eso es diferente.
1: Juliana.
0: Sí, es así, en verdad.
1: Vea, como es de rico usted tener una pareja, estar bien tragado, enamorado y hacerle también bromitas, obvio. Funciona.
2: Ay, no. ¿Será que Cari se quiere casar?
1: Sí, me quiero casar.
2: Vea que Cari le arrodilla.
1: Ay,
2: cabrito,
1: Dios mío, qué rico.
2: Obvio.
1: Por amor.
2: Yo me quiero casar.
1: Si es por
2: esa persona. ¿Qué dice? No hay
1: nadie. ¡Ay, no!
0: ¿Qué le pasó a Shakira?
1: Contigo soy más fuerte porque
2: uy, no me toques ese vals porque me matas.
0: ¿Qué le pasó a Shakira? ¿Qué le pasó a otra, por ejemplo?
1: Se
0: por
1: enamoró
0: ejemplo, por
1: el
0: ejemplo.
1: Tiempo que fue suficiente y ya después.
0: Ajá.
1: Se disfruta.
0: Ajá,
1: y le dejó dos amores muy grandes que son sus hijos.
0: Sí, claro. Bueno, ¿qué dice la gente en Colombia? ¿Qué dicen los oyentes en Colombia? ¿De qué lado están? ¿De qué lado están? Y sean sinceros, no les dé pena. Hablen. Cojan un bando. Se van con Karina, se van conmigo. ¿Están de acuerdo conmigo? ¿No están de acuerdo conmigo? ¿Qué dicen? Hablen. ¿Para qué es lo que es? ¿Para qué con el cuento?
3: Póngale, caballito. La situación es esta. Cuando a uno, es como el marranito. Cuando a uno le llega la noche buena, le llega, amigo. Espérese que le llegue. ¿Oye, amigo? A cada marrano le llega su sábado.
1: Esa.
0: Y venga, yo acoge ese sábado, lo amarro. Y tenga para que se entretenga don Ramón y hasta ahí.
1: A caballito le han dado muy duro, como es de rico no es.
0: No, yo no he dado, no me han dado, yo he dado. Cuida una vaina.
1: No, mi amorcito, a usted no le han dado, papito. Si a usted le llegan a dar, usted disfruta la vida como es.
0: No, señor.
1: Se pasa rico. No. Ave María, es más, escuches esto, escuche eso. No.
0: Yo no como de mentiras, yo no como de fantasías placenteras ni pasajeras. Yo voy a lo que voy y ya.
1: Tan linda y tan. Ah, pucha. Que le dediquen a uno cancioncitas. Si usted tuviera el amor de su vida en el frente, ¿qué canción le dedicaría?
0: Parranda, ron y mujer.
2: No, pero con el romanticismo la espantó. 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
0: Ah, bueno.
1: Yo creo que caballos de los que la ve al frente, ahí, ajá, mi amor, entonces que fium fan, listo, pum.
0: Yo.
1: Decirle, mi amor, venga, yo, mi vida.
0: Yo he dedicado canciones, por ejemplo, yo una vez dediqué una canción que se llama Estás Muy Buena de Iván Villazón, es un vallenatico bien bacano, bien sabroso, y las mujeres saben que bacano, estás muy buena, así se llama. Y también le dediqué En Nombre de los Hombres. Y la canción dice: no juegues conmigo, te pido en nombre de los hombres, no juegues conmigo, ya no rompas corazones, bandida, carajo.
1: ¡Epa! Vea, el amor es tan lindo que hasta puede ser una cumbia de Lisandro Mesa Muchacho.
4: No.
1: Ay, pero no, negro.
4: ¿Cómo es de rico?
1: Yo creo que caballito está resentido con la vida.
0: No, porque tú sabes que yo soy una persona feliz, solo que ya no creo en pajaritos preñados, solamente eso, que me dicen, ay caballito, tú eres lindo, yo te amo, tú eres lo más lindo, tú eres lo más hermoso, yo no te voy a fallar, vea, yo no le creo esa vaina. Mi mamá me dijo, vea, no se confíe ni del pantaloncillo que lleva puesto, porque en cualquier momento se le rompe, y es verdad.
2: Caballito, vamos a hacer terapia aquí, pues, con Karina.
0: Ah.
1: Hágale, pues.
2: Dale, voy a poner así como una, ahí está, a ver. Esta.
1: ¿Vamos a hacer terapia? Caballito. En este momento, caballito, ¿qué te hace falta? ¿Qué quieres? ¿Qué buscas?
0: Que las personas sean reales, leales. Que si quieren un amor verdadero, lo digan. Y si quieren vacilar también, que lo digan. Eso no está malo.
1: Un amor,
0: si no es que te montan en la pasión de Cristo y chao, llóralo.
1: Si usted quisiera un amor verdadero, ¿qué tiene que tener entonces para que usted lo acepte?
0: Nada. Verdad, ¿ah? Solamente, verdad.
1: ¿Verdad?
0: Sí, verdad, solamente.
1: Caballito, dime el nombre de esa sucia que te lastimó en el pasado.
0: Ya ¿en no serio te... quiere que te lo diga?
1: Sí, por favor. De una, ya, bótelo, desátalo. Olvídalo.
0: Si me estás escuchando, me estás viendo, perdóname, pero esa vaina no la he podido superar. Valentina.
1: Ajá. Valentina, yo te he dicho a ti, dime con quién anda y te diré quién eres. ¿Por qué una Valentina?
0: Dios en ese momento me abandonó.
1: Usted le tuvo que haber hecho algo muy paila a Dios para que le mandara una Valentina.
0: Dios me desahució, me mandó un anime en pena.
1: Le hubiera mandado, le hubiese mandado, no sé, Diana, una no. Adriana.
2: ¿Qué es eso?
0: O a peor, me deja sin zapato, me deja sin boxer.
1: Karina, no me...
4: ¿Por qué sin boxer?
2: ¿Qué, por qué sin boxer?
0: Vaya usted a saber, las Karinas y esas Marcelas son malas.
2: Karina, no me dejará mentir, el nombre también importa, muchachos. Si usted se mete con una Valentina...
1: Mucho, en cambio si usted se mete con una Karina, mi amor. Con una Karina. Karina, no, sí, Karina. Mi vida. Nosotras hasta detalle le compramos. Le celebramos el día por la mañana, por la tarde y por la noche.
0: Mira, yo sí sé que todavía hay amor. Porque esta mujer es muy romántica. Pero así como ella, ya no hay. Por ejemplo, Juliana tiene algo. Si yo me cuadrara con Juliana, yo sé que voy a la fija, porque no, ella tiene algo.
2: Me destrozan,
0: no.
2: Yo voy casi viviendo.
0: Casi no, ya eres.
1: Casi, resulta.
0: No, y es que las mujeres tienen que ser así. Por ejemplo, Juliana te dice las cosas. ¡Para! ¿Cómo es así, me entiendes? O sea, ella no tiene filtro, ella te lo dice. Y ella es muy real. Eso es lo que yo quiero, que me lo digan así, tal cual, prácata. Si no es que algunas se van por las ramitas y comienzan a decir mentiras y eso no va. Eso es lo que no me gusta. Yo estoy buscando una persona real, una persona que sea 100% real, caballo, que te diga las cosas como las siente y les parece. Pero hay unas que Juliana me echa mentira y esa vaina no va.
1: Caballo, ¿no? si usted de caso fue porque en algún momento dijo, güey, pucha, estoy tan tragado que...
0: ¡Pero me equivoqué! ¡Me fallaron los frenos! ¡Me fallaron las herraduras!
1: Pero el rezo... ¡Ah!
2: Hablemos de matemáticas, ¿listo?
0: Sí.
2: Uno diría que el amor es un sentimiento que uno no puede cuantificar.
0: Oye, pero bueno, o sea, ustedes me están dando cátedra, lecciones, cátedra de amor.
2: Claro, sí, papi, ponga cuidado.
0: Ah, no, pero Juliana ya se casó y Karina también, ya las realizadas. No,
1: escuche,
0: oye, qué vaina.
1: Escuche, la experiencia también. Así,
2: espere, por... ponga pues cuidado. Usted sabe que el amor no se puede cuantificar, ¿sí o no?
0: Ajá.
2: ¿Estamos de acuerdo ahí?
0: Bueno, sí, eso está bien.
2: En ese orden de ideas, usted diría, pero porque usted me preguntaría, Juliana, pero entonces, ¿por qué vamos a hablar de matemática en el amor?
0: Sí.
2: Pregúnteme.
0: Juliana, ¿por qué vamos a hablar de matemáticas en el amor?
2: Porque resulta, ajá, que usted dijo que se equivocó una vez.
0: Sí.
2: Papi, todo el mundo se equivoca. ¿Pero qué tiene de culpa el amor? Son 145 países en el mundo.
0: Sí.
2: Usted me va a decir que porque equivocó una vez, y eso que eso no fue un error, pues usted aprendió, no es un error.
0: Es correcto.
2: Ah, bueno. Usted me va a decir que entre tanta asiática, europea, africana...
0: ¡Uy, esas asiáticas son peores!
2: ¡Americana! ¡Sudamericana, mejor
1: dicho! Tiene de todo.
2: De todo.
1: Tiene de todo para escoger.
0: ¡No! Aquí mejor las colombianas.
2: Ah, bueno, que entre tanto corregimiento, municipio...
0: Y esas polerinas son peores.
2: Usted no va a encontrar...
0: Yo tengo la firme convicción y la espera... ¡Ah, esa sí es la mía! Que de pronto aquí en Bogotá la voy a encontrar, porque en Barranquilla no fue. Y tanto pueblo que también corretiembra por allá en el Atlántico, tampoco fue. De pronto aquí en la capital...
1: El problema no son las mujeres, caballito.
0: Entonces soy yo, ¿qué?
1: Es usted, tiene que empezar a analizarse. Yo no sé si un baño de ruda.
0: Sí, es un pelado trabajador. Especie, no sé. Conversador. Humilde. Una persona que no es díscola. O sea, soy un man bien. Oye, que. ¿Por qué me ha ido tan mal en el amor? ¿Por qué razón?
1: ¿Quién sabe
0: qué he hecho yo?
1: Mire, ¿cuál será el error?
2: Sí, al final del programa de hoy no logramos, Karina, que él crea por lo menos un poquito en el amor. Yo no digo que sea un romántico empedernido, ¿sí? Yo no digo, ya los que escribieron poemas del libro ya existieron. Pero que crea un poquito en el amor, que crea que puede volver a enamorar, yo podría decir ¡que vivan los mongólicos!
0: ¡Que viva!
1: Ey, no, ponele una canción al joven para que empiece a confiar, ¿no?
2: Del amor. Vea.
1: Uy, sí.
2: Te regalo el corazón, caballito. Te lo regalo. Imagínate. Listo, tienes que cuidarlo. Eso.
1: Me gusta.
2: Es que si ustedes ven, vea, caballito está diciendo que no, que él en la amistad sí, que él es muy buen amigo, que tiene muy buenos amigos y tal. Pero es que si usted ve, el amor no es tan diferente que la amistad, usted la tiene que cuidar. En ambos
1: para
2: sentidos.
1: Que la amistad se vuelva amor.
2: Claro.
0: ¿Cómo? Obvio. Que comerse una amiga. Eso no va.
1: ¿Qué? Porque ¿cómo eso, así?
0: Porque después eso. O sea, eso se daña la amistad.
1: No me diga
0: daña.
1: Que usted no se ha tragado de una amiguita.
0: Sí, y por eso también te lo. Vea, a mí me pasó de cuanta vaina. A mí me pasó de todo. No, a mí que no me. Ve, y también me he embarcado mal. Me he embarcado mal. Mira, yo me he embarcado mal, me he enamorado de amigas, me he hecho ilusiones con una persona que no es, mejor dicho, a mí me ha pasado de todo. A mí me ha pasado de verdad me ha pasado de todo, por eso yo digo, ay, ¿qué está sucediendo? ¿Qué está pasando? Ya el amor no hay, ya el amor no existe. No, caballo, me han dado balache.
1: Caballo, es que el problema no es el amor, señorito, de verdad. Eso no es lo malo. Lo malo es que usted no sabe cuidar el amor. Entonces, usted tiene que trabajar en su vida, en sus cosas. Le aseguro que usted encuentra una persona que lo acompañe, que le dé cariñito, que le dé buen afecto, es más, que lo acompañe para arriba y para abajo en todas las cosas. Usted se encariña, usted se coge, como lo dicen vulgarmente, usted queda, vea, más trago que calzón. ¿De qué?
0: De nada, de nada, de nada, de nada, de nada. De nada. Nada, nada.
1: Ay, careza.
5: Que he perdido la razón.
0: Yo creo que este fin de semana es mi gran oportunidad.
2: ¿Sí?
0: Claro.
1: Hombre. ¿Y es que para dónde va o qué?
0: Ay, eso es lo que tú no sabes.
1: No, es que hay mujeres para que irle buscando unas amigas.
2: Ah, no, es que como le paré, Karina, que es que acá hay unas mujeres que tienen malos gustos.
0: Juliana.
1: Me anda Juli, pero no solo ahí.
2: Caballito. No, vea. Ave María. No. No, no, no. Yo le dije a ella, ¿usted está segura?
0: Juliana, no seas así.
1: Y ella, usted no sabe en qué se va a meter.
2: Sí, pero ella dice que no, que sigue. Pero yo, mi compañero, el que trabaja conmigo. Sí, ese que le dice el caballito y yo, ¿estás seguro?
0: Juliana.
1: Piénselo dos veces. Y si no, levante la mano.
2: Y levante.
1: Sí, sí, sí.
0: Va, Juliana, tú no das ni 5 chavos por mí.
2: No, pa, no, jamás.
1: Caballito, así la veremos. Así, así la veremos.
0: A mí, mira, Juliana, yo solamente te voy a decir una vaina. A mí me dicen Mexana.
2: Mexana.
0: Sí.
2: Porque.
0: ¿Qué? ¡Polvazo!
2: Ah, pero es que no solo de polvo vio el hombre mío.
1: Porque estorba, ¿no, mijo?
0: No, no, no, no, cuidado, cuidado.
1: A ver qué dice Ander.
6: 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Sí, tiene toda la razón, caballito. ¿Para qué? Porque si Karina, cierto, fuera así lo que dice, ¿cuántos pobres no fueran detallistas con ella y ella les haría caso? Pero eso es algo que nunca va a pasar. Que un pobre sea detallista y Karina le haga caso. Es una mentira bien grande.
1: ¿Quién dijo?
0: Mira,
1: bueno,
0: en la ciudad de Barranquilla me dice Vilma, aquí voy escuchándote, yo soy mujer y estoy de acuerdo contigo. Hoy en día, la gran mayoría de mujeres son unas interesadas. Van por el dinero, van por otra cosa. Y yo soy una chapada a la antigua. Ella sí va por el amor. Pero hoy en día, lastimosamente, Karina y Juli, ustedes saben que es así. O sea, hoy es así. Pocotón de peladistas ese que andan por ahí van detrás de algo, del vacile, del flow, del perreíto y no más.
2: Bueno, pero la muchacha
1: le han dado muy duro.
2: La muchacha está viendo por su corazón y por su bolsillo. Qué malo.
1: Bueno, cambiemos más bien el tema. Bueno, pregunta, señora. Técnica. Hablando de amor y amistad, regalos de amor y amistad que usted diga, flechada.
2: Listo, y para que vea, Karina, que usted no es interesada, diga, empiece usted y diga regalos que no sean, pues que no necesiten de un gran, de un bolsillo lleno, digamos.
1: ¿De un bolsillo grande?
2: Sí, sí, sí.
1: Regalos así que no necesiten de un bolsillo grande.
0: Vamos a ver con qué vas a salir. ¿Cómo?
1: Un ramo de flores. No necesita,
2: sí,
1: mucho bolsillo.
2: Sí, no, eso no es tan caro.
1: Se consiguen fácil, se consiguen en la esquina, en cualquier lado, y uno queda enamorada, derretida. No me pueden dar un celular, no me pueden.
0: Pero di cosas que no sean populares, Karina. O sea, no. Yo te salgo con un ramo de flores de 25,000 pesos. ¿Y qué me dices tú, chichipato? ¿Qué me dices, chichipato?
2: Pero es que los hombres están solos, muchachos. Vea, yo una vez no tenía platica. ¿Sí o no? Y ajá, a esa niña, igual que a Karina, le gustaban las flores. ¿Qué hacemos? Hay muchachas románticas y tradicionales.
1: Muy rico,
2: y,
1: sí,
2: y yo
1: es.
2: Yo quería regalarle un ramo de rosas muy grande y pues la verdad en ese momento no, pues tenía presupuesto universitario. Ajá. Pero yo, 25. Yo aprendí a hacer globoflexia. ¿Usted sabe qué es globoflexia?
0: Sí, claro, la figurita.
2: Sí. Y yo sí, sé hacer flores con globos.
1: Ay, no,
2: ah, yo no, yo compré un paquete de ese hijo de madre y hice un ramo de flores de globos. ¡Oh! No, eso quedó muy bonito.
0: Pero no es el globo, sino la ¿qué? Intención y tu talento. Eso sí es bonito.
1: No importa, déjela, eso termine.
2: Pero Cari, si yo le llego a usted con un ramo de flores de globos así bien bonito, hecho por mí, ¿usted no le parecería muy bonito detalle?
1: Hermoso. Es más, ese es de los detalles que usted nunca bota. Es más, usted a mí me hace una carta, le puede pegar una chocolatina, dice un detalle, fa. Y usted la carta la hizo a mano, mi amor, vea, los puntos que usted quiera.
2: Ay, sí, las carticas y la gente dejó de
1: hacer
2: eso.
1: Los puntos que usted quiera, usted lo puede guardar toda la vida solamente de recuerdo.
0: Ay, hombre. Vea, por ejemplo,
2: hay otra cosa, que no digan, ay, es que usted está apoyando mucho a Karina, que sí, que el amor, que porque usted tiene pareja, y claro, porque está enamorada, pero vea, hay unas parejas que duran muchos años y no necesariamente tienen una relación tradicional. Yo conozco gente que va ajá, a bares swinger. Eso no es tradicional, pero no, mantienen no, no, juntos. Cada quien con sus cosas.
0: Pregúntale, y pregúntale, Karina, ¿te acuerdas cuando yo estaba en Barranquilla que les dije que si en algún momento ustedes iban, yo los iba a llevar a esa experiencia porque tú sabes que yo fui?
1: Sí.
0: Yo
1: sí,
0: no soy
1: sí,
0: morronco, yo digo las cosas como son. Yo soy casi igual que Juliana. No, pero señor, yo no fui con ninguna mujer porque yo ando...
1: Juliana,
0: sí.
1: Casi que Juliana, ¿cómo así? Mi amor,
0: porque Juliana no es morronga. Juliana no es morronga, Juliana dice las cosas. No, y también, porque yo soy pansexual. Mira, yo te voy a decir una vaina. Que yo digo las cosas así como me salen. Y yo digo las cosas sin filtro. Y eso de pronto a la gente pues le cae bien. Hay otras que no. Ay, ese caballo que no sé qué, no sé cuánto. Pero yo
1: por
0: soy
1: ejemplo,
0: así. Yo te dije, el tema de bares swinger. Hay parejas, hay para Juliana, para Juliana eso no es normal, eso es anormal. Pero hay parejas que tienen ese estilo de vida. Y yo fui ese bar swinger. Que hay unas normas en ese WhatsApp que ahí te lo dicen y tú aceptas o no aceptas. Y hay un valor. Y yo fui, conozco eso, Juliana, pero qué bacano que se hablen de forma real. Y sabes que a mí me gusta esto y ya uno sabe a lo que va. Y eso
1: pero
0: me parece
1: es que
0: chévere.
1: Caballo.
0: Eso me parece bacano.
1: Por ejemplo,
0: ¿a ti te gustaría ese Basile?
1: Por ejemplo, uy, yo no sé, me parece muy bonito. A mí me parece muy bonito uno estar tragada, enamorada y que con la misma pareja que estás disfrutando toda la vida disfruten también otras cosas y experiencias, porque también hay que tener en cuenta las experiencias a vivir, que diga, ve, amor, yo quiero hacer esto, ¿qué tal si lo hacemos juntos? O sea, o esta es mi fantasía, quiero hacer esto, desde que lo hagan juntos, válido, lo acepto, me parece válido.
2: A ver, ¿qué vamos a escuchar? ¿Qué dice? Vamos a escuchar.
7: No, caballito jodido, papito, cagado con el agua lejos. Valentina son infieles, papi, infieles.
0: Las Valentinas, las Karinas, las Daniela. No. Vea, mujeres malas en la vida. Más malas que planchar y bañarse.
2: Hagamos una lista pequeña de
1: los
2: nombres. Sí, hagamos una lista. Empieza Caballito. Caballito, hágale. De nombres de infieles.
0: Valentina.
1: Pero de infieles.
0: Daniela.
2: No, usted dice uno y vamos rotando.
0: Ok.
2: ¿Listo? ¿Sí me entendió? No me
0: listo,
2: entendió.
0: Sí, ya.
2: Listo. Entonces, Valentina. Laura. Karina.
0: Karina, Juliana. Sí, Karina, no. Sí. Bandida malvada.
1: Julianas. Las Julianas.
2: Ah, bueno, no, ahí no me tocó a mí.
0: Las Andrea.
2: Uy, juepucha, Pérez.
0: Está fácil, Juliana.
1: Yo tengo la lista de hombres. Marcela. Yo tengo la lista de hombres.
0: Marcela, dale tú, Karina.
1: Camilas.
0: Darianas.
2: Ay, oh, es que Daniela.
1: Va a ser
2: uy, Daniela a también paila.
1: Uy, no, pero es que las Danielas
2: son tremendas. Carolina.
0: Carolina.
2: Sofía. Listo, Cari, empiece usted con la lista de
1: los
2: hombres.
1: Los hombres. No, escucha. Los Juan.
2: Ah, los Juan y todos sus derivados. Juan Esteban, no. Juan Sebastián, Juan David.
1: Juan Camilo, Juan David.
2: Juan José.
1: No, no.
2: No, no, Juan. Sebastián. Sebastián, bala fija.
0: Los Alberto.
2: Alberto.
0: Sí. Tiene nombre a huevado, pero Edgar, son bravos.
2: Edgar Alberto.
0: No, señor, yo me llamo Edgar Alexander, eche que la vaya.
2: El que tiene el coche.
0: Juliana, ya, ya, por favor.
2: Mentira, es mi primer día, me
0: anoche. Juliana, o sea, yo sé que tú eres así, pero ya, cálmate.
2: Está bien, ya.
0: Dios mío. Ajá.
2: A ver, ¿qué más? Daniel.
0: Sí.
2: Daniel es otro nombre vivial.
1: Los Camilos.
2: Uy, sí, los Camilos son tremendos.
0: ¿Sí? ¿Qué otro? Sí.
2: Ay.
1: Que los oyentes digan los
2: Piqué.
1: Nombres. Que los oyentes digan.
2: ¿Cuál? A ver, ¿cuál Piqué?
0: Ay, no. Los Piqué. A ver.
8: Hazle caso a tu amiga, ella tiene razón. 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Y un par de cosas más.
0: Ya, que llame la gente, 601-348-7601 y lo diga de Juan.
9: Caballito, buenas noches.
0: Compadre,
9: de aquí en la ciudad musical de Colombia, Ibagué, Tolima. Si yo cantara a mi novia, le dedicaría la canción Señora Bonita.
10: Yo he dedicado canciones, por ejemplo, yo una vez dedico una canción
2: Señora Bonita.
9: A mi esposa del alma. Caballito.
0: Mi hermano.
9: Karina Mamacita, desde la ciudad de Ibagué, ¿cuándo vas a venir?
0: Bueno, y para los oyentes que están ahí, para la gente que nos ve, hoy nos acompaña la mamacita, la encantadora Juliana Cardona. Juliana, ya lo saben, ella es extraordinariamente tropicanista y bueno, nos está acompañando, claro, pero por supuesto. Bien, señora.
2: Señor.
0: ¿Esa canción señor, cómo señor. Se llama?
2: Señora Bonita.
0: Señora Bonita.
2: Esa fue la que le dedicó el señor que acaba de hablar a su esposa.
0: ¿Te la sabes?
2: Pero no sé si es esa o es esta. Me suena más que es esa. Señora Bonita.
1: Y pone un perro enamorado.
2: Ay, güey, pucha. Perro enamorado. Uy.
1: No. Oigan, de verdad, el amor es muy lindo.
2: Ay, perro enamorado. Es un perro enamorado.
0: ¿De qué se trata esa canción?
1: Ah, no, caballo.
0: Pero si yo no me la sé. En Barranquilla
1: pues
0: escuchamos
1: perro,
0: otra vaina.
1: De un perro que estaba enamorado.
0: Ahí está.
2: A ver.
0: ¿De Jason Jiménez?
1: De Jason Jiménez.
0: Ah, ok.
2: Ay, a ver.
0: Es esa, sí. Ahí ya está.
11: Esto se llama Un Perro Enamorado.
1: Ay, me encanta. Oigan.
11: Dice así.

0: no sé, yo no sé, Karina, a mí me parece que eso está, suena muy raro, ¿no?
1: Con el perro enamorado que era yo.
2: Vea, después andan llorando que los hombres somos un hijo de madre, que esto, que lo otro, por eso yo les estoy diciendo, si usted solamente quiere una cosa, es pasarla bien, pasarla bueno, usted hable, usted dígalo, usted, y si también, si quiere algo más, también es válido que lo diga, porque de pronto la otra persona también lo está buscando, pero hay unas que se van por la ramita y eso es lo que no me gusta y me voy a quedar ahí. Juliana dice que qué tanto me hicieron y yo no quiero que me lo sigan haciendo, y también le doy el consejo a los oyentes de Tropicana eso, mi amigo, no se enamore, no se deje meter los dedos en la boca, que se le metan otra cosa, pero los dedos no, y no traje entero, hable, y tampoco crea todo lo que le dicen y todo lo que veo yo.
1: Al contrario, consejo para los hombres, enamoren, pidan matrimonio, disfruten la vida, empiecen a imaginarse, no sé, con familia, con... Ay, yo por ejemplo quiero ser mamá.
0: Ay, sí, Cori sería muy linda de mamá, sí.
1: Muy linda.
0: Aprobado, cierto. Aprobado por Chayanne Emilio, sí, señora. Sí. Pero aprobado, no que vaya el papá a ser Chayanne Emilio.
2: A él le gustan solo Brian, los coletos allá de Medellín.
1: Un Brian así bien lindo, no importa, con tal de que me ame y me quiera. Ah,
0: no,
1: sí.
0: Ay, no, es que Carilla es muy romántica, no, pero mami tampoco.
2: ¿Tú quieres tener tu peladito, Juliana? ¿Sí? ¿Te gustaría?
0: Sí, a veces digo que sí, a veces digo que no, no sé, es que tanto pelado ahí como en este mundo, no sé. Como que están pasando muchas cosas y a uno le empieza a coger como susto, pero también puede estar paranoica, ¿cierto? Después del temblor. Pero Karina, rico, que fue por allá a ver tantas personas que necesitaban ayuda, pues uno empieza como a removerse el corazón un poquito y uno le da como susto.
1: Pero es que saben que a veces las personas que menos poder adquisitivo tienen es las que más piensan en bebés.
2: No es que piensen, sino sí, es que no se cuidan.
1: Porque tienen, muchachos, uy, Dios mío, eso sí me dejó muy impactada, porque la verdad, muchas familias sin una casa, sin comida, o sea, y con 5 muchachitos, con 6 muchachitos.
0: No, es que definitivamente.
1: Ahí uno sí lo piensa, pero muy lindo.
0: No, los pobres son muy fértiles, pues, hay que decir.
2: Pues eso parece un palo de papaya, los cortan y le sale leche, oh, qué vaina. Dios mío, bendito.
1: Ey, Juli.
0: Ay, mentira, no, mentira,
2: molesta. Ve, eso tienen los óvulos ahí mismito.
1: Están ovulando 24
2: horas. Óyeme, qué barbaridad, Dios mío. ¿Qué dice la gente, carajo?
1: A ver, don Hugo.
3: Karina, es esa, Karina, caballito, es esa. Déjela sonar.
1: Ah, la de la esposa. Ah, sí, yo. La del perro enamorado.
2: Esa.
1: ¿Era la del perro enamorado? Tin, tin, tin. Bueno, muy buenas.
0: Si ustedes quieren llamar y darnos un par de clasecitas sobre cómo mantener una relación, aquí mismo se la recibimos nosotros para que nos hablemos de ese tema.
1: Aprovechando,
0: Tropicana.
1: Buenas.
4: Hola, buenas noches, Karina, Caballo y Juliana.
1: Señor, ¿qué más?
4: Por aquí desde Cúcuta, con frío, harto frío.
0: Uy, Cúcuta, mano, ¿cómo así? ¿En Cúcuta hace frío?
2: Sí, no hace calor.
1: No hacía calor, por allá no hacía calor.
4: Por eso.
2: Ah, ok.
1: Ah, en sentido figurado.
0: Ah, ya, claro, no, pero nosotros sí estamos mal ahí con lo del sentido del humor. Sí.
2: Compadre, ¿cómo le parece estas peladas que todavía están pensando que los pajaritos quedan preñados y que hablando del amor, que voy a celebrar amor, que esto, que lo otro, y queriendo ellas convencerme a mí de que el amor todavía existe en estos tiempos, compadre?
1: Sí existe.
4: No, es que Karina cree que todos los hombres son influencers para creerle todas las mentiras.
0: ¡Ay, por qué! Huepucha. No, eso requiere como de suspense.
4: Pero como Karina le cree esto, a los influencers le cree todo.
2: Claro.
1: No.
2: Tan grande que esté y todavía creyéndole esos manes, está fregada, Karina.
1: Pregunta, ¿tú estás casado?
4: No, yo ya he sido novio, marido, el del proceso, pero, y el de repuesto.
1: Pero si fuiste o si llegaste a ser marido, o sea, esposo, ¿fue porque querías mucho a esa persona o no?
4: Ah, sí, no, eso sí, acá, comparto, o sea, yo entiendo al caballo que uno se casa es queriendo a esa persona.
1: Ajá. ¿Y cuánto duraron?
4: Y cree que ahí va a quedar.
1: ¿Cuánto duraron?
4: Pues, como un año de novio, como 4 de casado nomás.
1: ¿Viste? No importa, pero creíste en el amor, disfrutaste de ese amor mientras estuvo.
0: Sí.
4: Sí, pero es que yo soy como igual al caballo, o sea, es el síndrome del separado, del cachoneado, el síndrome es difícil de superar.
0: ¿A usted me lo cachonearon, mi señor?
4: Ay, pues un poquito, por ahí nomás, ¿no?
0: Ay, un poquito. No, pero
1: ¿y usted era de los hombres detallistas?
4: No. De todos modos, yo sigo creyendo que el amor es de las etapas más bonitas que tiene un ser humano.
2: Mierda, compañera. Juliana es la que le está poniendo eso, güey. Pero bueno, aquí en Colombia, que uno le pegue los cachos no importa. La cuestión es que ahí va, ahí viene el cachón, el venado. Esa es la vaina que uno lo jode y lo emputa.
4: Exacto, exacto. Es que yo cuando me di cuenta ya, chao, Abraham, porque es que sería uno muy conchudo, weón.
0: Venga, pero yo le voy a... ¿Cómo es que se llama usted?
4: Alexis.
0: Don Alexis, una no preguntita.
4: No está en la lista que ustedes hicieron, ¿no?
0: No, ahí no está. Alexis es puro hombre fiel.
1: Se salvó.
0: Alexis, venga, yo le hago una pregunta. No, es difícil. Pero, bueno.
4: Es difícil, muchachos, pero sí, todavía hay relaciones en este tiempo. Uno tiene que irse adaptando, uno tiene que quedarse. Yo tengo 51, uno tiene que quedarse.
0: Está joven.
4: Cuando tenía 16.
0: Pero Alexis, usted está pensionado de pronto. Sí.
1: Alexis, mucho gusto, Karina.
2: Que si usted está pensionado, compadre.
4: Sí, señor.
0: Ay,
4: obviamente.
0: Don Alexis, ¿de dónde vive?
1: Tan lindo, ¿no?
2: ¿En qué parte de Cúcuta?
4: Oiga, en Guaymala, caballo, le voy a dar un consejo.
2: Dígame, compadre.
4: No le pare bolas, que un hombre sin cacho es como un jardín sin flores, no luce.
2: Papi, esa vaina es como los brackets. Cuando te los ponen, los primeros días te duelen. Ya después te ríes con ellos. Ay, Dios mío, qué bacana y tal.
4: No, pero...
2: Esa vaina es así.
4: Pero sí. No, hay todavía. Sí se consigue, sí hay.
2: ¿Será?
1: Don Alexis, bueno.
4: Si yo soy discotequero, pues voy a conseguir una discotequera que todos los fines de semana va a estar en discoteca.
0: Ah, sí, señor. Don Alexis, si sabe yo... cómo es la vuelta. Don Alexis, pero usted después haber sido sobreviviente de cacho, ¿usted volvería a creer en el amor?
1: Volvería, ¿cierto?
4: Claro, y de hecho...
2: Oh,
4: de
2: va,
4: hecho,
2: compadre, usted sí.
1: ¡Ay, caballo! Otro que aseguramos.
0: Claro.
2: Compadre.
1: Que aseguramos.
4: Sin convivir, porque es que a veces cuando uno lleva tanto tiempo como que convivir y casarse, como que eso trae mala vaina.
0: ¿Cómo así, don Alexis? ¿Usted tendría como una noviecita o qué? Ahí para el machuque y ya o qué.
4: Sí, nos vemos, salimos de viaje, nos vemos, compartimos.
0: Don Alexis, ¿y dónde uno manda la hoja de vida o qué?
1: Hay un correíto, no sé.
4: Dígame, yo le mando el domiciliario.
2: Mi hermano. Yo le voy a hacer una pregunta pringamosera. ¿Con cuál de estas dos mujeres hermosas se quedaría? ¿Con Juliana Cardona, la caleña? ¿Con cuál de estas dos mujeres hermosas se quedaría? ¿Le haría una familia? ¿La casaría? ¿La pondría chévere, bacana? Mejor dicho, sus ahorritos y su pensión le daría. ¿Juliana Cardona de Cali o Karina Uribe de Medellín? ¿Una paisa o una caleña?
0: Él no tiene que elegir porque esa pensión le alcanza para las dos.
1: Y si no, quiere las dos.
4: Y es que el corazón es grande, ahí caben varias.
0: ¡Eso!
2: ¡Ah, vaina!
0: Ya sabe cómo es la vuelta. Don Alexis, lo queremos mucho. Gracias por escucharnos.
1: Chao.
4: Voy a volver mi influencia para que Karina me crea todo.
0: Ay, güey madre, pero
1: mi amor, pero ¿por qué da así?
0: Porque es que te está tirando tan duro.
1: Que porque una vez un influencer no sé qué dijo, entonces yo dije, ay, que me encanta.
2: Ajá, ya entendí. Bueno. El oyente también me dice, me pegaron los cuernos, me pegaron los cachos, pero yo sigo creyendo en el amor.
1: Como la influencer que Caballo mencionó ahorita, que dijo que después de tres relaciones a las cuales les dijo te amo, también dijo esta te amo y
2: así como fue, ¿sabes qué, mi amor? Es que mirándote esa carita, es la primera vez que me enamoro. Sí, Luis, cómo no, pero bueno, cada quien con su cada cual.
1: Se enamoró y ese sí le propuso matrimonio, o sea que ese es real.
2: Y entonces, las relaciones anteriores, los que han estado mal son los manes, ¿verdad? Y ella no.
1: También se enamoraron, pero pues ya poquito.
2: Ah, ok. Y ahí ustedes sí no dicen que la que está mal es ella, sino el hombre, ¿verdad, Juliana?
0: Vea, escuche esta salsota. Lo dijo Don Maelo Ruiz. Si dice Don Maelo Ruiz, yo le hago caso.
1: No, me encanta. O sea, 10 de 10.
2: ¿Cómo no darte mi amor si ya te di mi vida?
1: ¡Ay, no!
0: ¿Cómo callar tu nombre si el corazón me lo grita? ¡Ay, no, Maelo, no lo hagas así otra vez! ¿Quién? ¿Quién? Maelo Ruiz.
1: Es más.
2: Oye, Mona, Mona.
1: Son más las canciones de amor que las de desamor.
2: A mí me parece que te están cantando esa canción, Mona.
0: Así eres tú en mi vida, mi única salida. No le puedo decir que es mi única paisita porque me levantan en la casa.
1: No, ella me cae Dios bien, mío. Entonces tampoco va a decir nada, tranqui.
0: Es. ¿Sí? ¿Vio? Hay que ver a tú. Ah, vendrá.
2: Yo no.
1: Juliana,
2: no, Juliana, definitivamente tú eres debut y despedida, no viene más.
0: Venga, vamos a escuchar a Eric que nos mandó un pastoral. Eric, te quiero mucho.
5: Hola, buenas noches, yo escucho Tropicana, la más bacana, reportando la sintonía desde aquí, la ciudad bonita, Bucaramanga. Bueno, un saludo para la mujer más bonita, popular, dinámica, la señorita Karina. Yo le quiero un mensaje muy hermoso para ti, o sea,
1: a ver.
5: Que Dios te bendiga, te ilumine siempre, esa locutora hermosa, ejemplar, popular, dinámica, tan chéverecita, tan popular, o sea, tan chévere, la verdad sí, qué bonito. No cambies nunca, sigue siendo así, la humildad te hace grande, no te hace menos. Y qué bonito, eres tan qué locutora tan sencillita, tan
1: especial.
5: Vio
1: cómo es fácil enamorarlo a uno.
5: Bueno, y al caballo, deje de estar metiéndose con Karina. Yo, respétenmela. Bueno, voy a opinar sobre el tema que están hablando. Bueno, para nadie es un secreto, que todo el mundo lo sabe, que hasta el más pendejo sabe, es que nosotros tenemos que entender que hay algo en esta vida que se llama actualidad. Actualidad es que todo se actualiza. Lo único que no nos actualizamos somos nosotros, que nos quedamos en el tiempo. Se actualiza un teléfono nuevo, un carro nuevo, todos los días, o sea, salen cosas nuevas, dinámicas. Entonces, los que no nos actualizamos nosotros. Eso de regalar flores, chocolates, serenatas, la ventana marroncita, eso era en un tiempo. Ahorita, lastimosamente, todo es material. Si usted tiene, a usted lo prestigian, o sea, lo miran. Pero si no tiene nada, pailas. Yo lo digo por mí, no es porque yo sea un mal hombre, yo me considero un buen hombre. Gracias a Dios, me valoro tal cual como soy. Pero si yo no tengo un estrato, ninguna mujer se va a fijar en mí. Yo lo digo por la edad que tengo, 42 años, soy separado hace 5 años, y la verdad, no sé si es que yo soy muy exigente o qué será, pero yo todas las mujeres que veo, primero lo miran abajo, desde la punta del zapato hacia arriba. Con eso se lo dicen todo. Yo escucho Tropicana, la más bacana. Saludos, Karenita. Y el
1: vea, mi amor, me flechaste.
2: Pero es cierto, interés, cuánto vales, y así como te ven, te tratan. Y hoy en día es eso, muchachas, aunque ustedes de pronto no lo quieren aceptar, no lo quieren ver de esa forma, hoy en día el bolsillo habla mucho, el bolsillo es muy importante. A ver, el bolsillo dice mucho.
0: Invíteme un café, hágame el favor.
2: Yo a Juliana, vaya es más, sacando, yo sacando. Ahorita le dije, Juliana, no te veo. Juliana, te llevo un café y yo a Juliana le doy hasta lo que no tengo, no joda.
1: Pero usted se lo da, pero empieza claro. A ponérselo en cara todos los días.
2: No, señor. Pregúntale a Juliana.
1: Me están preguntando por acá que si estamos en vivo en TikTok.
2: ¿Sí?
1: ¿Estamos, no?
2: No.
1: Ah, no estamos.
2: Está averiado. ¿Estamos por dónde? Tuyut. Ah, ok, listo, ¿eh?
1: ¿Estamos por Tuyut?
2: Sí, solamente.
1: ¿Tuyut? Listo, vayan para Tuyut.
0: Vaya para Tuyut. Recibo una llamada más.
2: Lo que tú quieres hacer está bien. Ya, Erda se fue.
0: Sí, se fue.
2: Sí.
0: Bueno, está
2: se
0: bien.
2: Se cayó, ojalá no se haya raspado.
0: Yo que le iba a decir que se jugara la suerte. Ya. Aquí. A ver.
1: Juégate a la
0: suerte. ¡Aló! Hola, Tropicana.
6: Hello, buenas noches.
0: Buenas noches, mi amor. ¡Oli!
6: Mi Yuli, buenas noches, mi Yuli.
2: Amigo, vea, usted es un paisanito, y resulta que a Juliana le gustan los paisanitos, pero que hablan así. Lo que hace el pollo.
0: Porque,
2: sí.
1: Cuidado.
2: Espérate.
6: Porque el frío hace milagros por acá, el frío hace milagros.
0: ¿Tú estás en Pasto, mi amor?
7: Yo soy en paso.
0: ¡Yuli! ¡Oh, chica!
1: Le quiero preguntar.
7: ¿Qué dice?
1: Mi amor, mi amor, y yo sí le quiero preguntar, ¿tú crees en el amor todavía? ¿Estás casado, soltero?
2: No, dígale que no, compadre, dígale que no.
1: ¿Y cuánto, no, cuánto tiempo?
7: Separado hace unos 4 años.
1: ¿Pero cuánto duraste?
7: 25 años.
1: 25. Ah, pero 25 ya.
7: Me dañaron todo,
1: puedes decir. 25, ¿cómo es que llama usted?
7: John.
1: John, 25 años en la cárcel. Ay, María.
2: 25 años en la cárcel.
7: 25 años en la cárcel, ya los 25 años me soltaron.
1: Ah, pero seguramente es porque usted es muy buen amante. A mí me han dicho que la gente de paso es buen amante. ¿Usted qué dice, don John? Saque la cara por eso.
7: Eso sí, ¿para qué? ¿Qué vamos a decir que no?
1: Puchi, que mi man, anda, Karina.
0: Y que lo principal es que dan muy buena comida. O sea, no, la de comida te tienen full.
2: Oye, Jones.
7: De todo se le tiene, ajá.
2: Dice Juliana, tú serás caballo, Jones.
7: Buena zanahoria.
1: ¿Viste?
2: Pero Juliana, habla con él, pero en el idioma pastuso.
1: Por eso, ¿cuál idioma? También serás bárbaro. A ver, venga, espera un momentico, hablemos del cuy. Pregúntale a Karina si ya comió cuy.
7: A ver.
1: Mi amor, yo no he comido cuy.
7: ¿Quiere que la inviten ahora para los carnavales? Ahí se le tiene su cuy a Cari.
1: Mi amor, yo quiero ir a comer cuy y a conocer los cuyaderos.
0: ¡Uy, juepuch!
7: ¿Quiere conocer un cuyadero? Ah, listo. Eso.
1: Yo venga, quiero ir a los venga, cuyaderos de pasto.
7: Se la hace conocer el cuyadero. Ay, aquí no, hay dos tipos de cuyaderos.
0: No, eso ya se puso como de otro nivel.
2: Sí, claro. Pero si aquí tenemos una pastusa y ella dice que eso no existe allá.
1: Sí, porque es que en los cuyaderos, por ejemplo, hay cuyaderos que son solo para personas que quieren comer. Y hay otros cuyaderos que son solamente para las personas que quieren alimentarlo. ¿Cierto?
2: Es correcto.
7: Ajá. Uh-huh. Esa es okay, la forma.
1: ¿A cuál de los dos cuyaderos me quieres llevar?
0: No.
7: Ambos. Primero para que se divierta y luego para que la goce.
1: Listo.
2: Ay, Dios mío.
1: Bueno, pues. Más de pasto. Ah,
7: bueno, obvio, buena sí. Noche. A que no me duermo, bueno.
2: Listo, Jones, un abrazo, gracias.
1: Lindo.
2: Ahí está conectado con A Que No Me Duermo de Tropicana, la emisora más bacana, la emisora diferente, bacana, bacanísima, Tropicana. Bueno, hacemos la pausa, la desconexión 9:50, es Tropicana, la más bacana.
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0: cuando estar enamorado es ver la peor versión de la otra persona y aún así quedarse. Me encantaría escuchar a la gente como Caballito, que ya está desahuciado y no cree en el amor. Que obviamente tener una relación no es fácil, hombre. Pero vale la pena, creer en el amor vale la pena. Yo digo que sí, yo digo que qué chévere esa parejita. ¡Eso! Veas que imaginé nomás ese panorama. Usted, después de cucho y de cucha, de viejo y de vieja, puede volver a ser esa persona que en las fiestas familiares de diciembre no tiene con quién bailar. Todo el mundo ahí casado, amacizado, bailando las canciones de Afrosound, porque estamos en Lobre y nos vamos para diciembre. Y usted solo, como el moco, llevando una y a la otra y a la otra. La abuela más confundida, tiene amnesia y la hija más loca de lo que está. No, no, no, no, así no es. O sea, tienes que conseguirse una con la que usted pueda bailar las canciones de Afrosound en diciembre, en una sola baldosa. Unos temitas de salsa que yo te invite, hombre, a la Topa Tolondra en Cali, que te la bailes en una sola baldosa. Pero vos a la moza no te la puedes bailar en una sola baldosa. A esa que ves un fin de semana y el otro no sabes que se llamaba Valentina, a esa no la puedes amacizar en una sola baldosa ni llevarla a la fiesta de diciembre de la familia.
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0: 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Todos estos temitas ustedes los tienen que bailar con su esposa, con su querida, con la que se arrejuntó, con la mamá de sus hijos. Con esa que usted ya le olió todos los peos, con todo respeto, y usted sigue ahí. Los peos no solamente son físicos, muchachos, son mentales, emocionales, y usted tiene que quedar ahí. Hombre, obviamente que no vaya a pasar por encima suyo. Eso siempre con todo respeto. Señores, yo les quiero seguir preguntando si ustedes todavía creen en el amor, ¿por qué y por qué no? Si ustedes como Caballito desahuciado y no creen en el amor, ¿pero qué me le hicieron? ¿Qué fue eso tan maluco? ¿Qué me lo pusieron a comer?
2: Creer.
0: Hay que creer, confíen en el amor.
2: Confíen, qué pereza los que no confían, los que hoy en día están sino aburridos pensando en un ratico y listo. Mi amor, hay que pensar también en las cosas bonitas que nos da el amor, en ustedes estar feliz. Ustedes que los que están enamorados cada rato en el celular y son sonriendo como bobos solos, y uno es como que este qué.
0: Cari. Cari, pero yo le voy a poner un caso hipotético, amor.
2: A ver, dime.
0: ¿Usted qué cree en el amor? Que es una empedernida. Ajá. De la March.
2: Dímelo,
0: si usted fuera el otro, es hipotético, es imaginario. Si usted definitivamente eso no le da, no le pelecha. Usted ya ve que lo intenta y está como Caballito más desahuciado, mejor dicho, que quién sabe qué. Sí. ¿Usted qué tipo de vida entonces elegiría vivir? Que usted sea feliz pero sola. Porque eso también se vale, ¿no?
2: Sí, me iría más bien por ese lado. Feliz pero sola. Feliz pero sola. No brincando de palito en palito.
0: De palito en palito. No, no, no, no.
2: No, no, no, no, no, no. Para eso sí no estoy. Eso le digo desde ya.
0: Sí, eso ni que fuera Tarzán, no.
2: Así esté muy de moda, porque ¿para qué? O sea, si esté muy de moda, con eso no me voy. Yo considero que uno debe tener principios, aunque hoy en día también están muy llevados. Uno debe tener principios, disfrutar la vida, pero cuidarse, pasar delicioso. Y qué mejor que uno solito viaje por el mundo, conozca personas, comparta. No.
0: Esa vida si también no es muy bacana, ¿no?
2: Y si no encuentro el amor de mi vida en Medellín, en Colombia, mi amor, en otro país puedo encontrarlo. Y ese sí no le voy a dar ni un pero.
0: Acuérdate que ahora estamos haciendo cuentas matemáticas de qué cantidad de países hay. Y pues, personas en el mundo, millones. Si usted, pues la más fea, la más de malas. No, no, no.
2: ¿Ustedes
0: no,
2: vieron
0: no.
2: esta semana? ¿Vieron esta semana que un muchacho, no sé de dónde, viajó hasta el Amazonas para proponerle matrimonio a la novia que consiguió por redes sociales?
0: Claro que sí.
2: Y ahí mismo un montón de muchachos que yo, ¿qué tipo de sal soy? ¿Cómo así? Mi amor, el amor está ahí. Es sino que usted lo aproveche, que usted lo encuentre, que usted continúe disfrutándolo. No, es que qué pereza, la gente no está preparada para esas cosas chéveres.
0: Sí, señor, usted le toca como la de Peter Pan, creer en las hadas, mi hermana. Crea, crea y verá qué le llega. Pero es que usted se pone pesimista. La muchacha ahorita es que también me las han hecho mucho daño. Yo no las juzgo.
2: No,
0: yo no las juzgo, Cari.
2: Sabe que no es de juzgar, sino que también es muy difícil confiar hoy día.
0: Por
2: creo
0: eso.
2: Creo que no es que existe el amor, sino que uno confiar, uy, no. Dígame, ¿cómo se confía en una persona que ya está más recorrida que la lotería?
0: Por eso.
2: ¿Cómo se confía en una persona que tiene más muchachitos que vienen? No, no,
0: Emilia. Usted ha visto, Karina, esos TikToks que ven los muchachos. Que es como cuando se quede mi novio o mi novia, lo hace muy rico, pero para eso tuvo que practicar bastante.
2: Ay, no me mates aquí la pasión.
0: Juliana. Ah, pero es cierto.
2: No.
0: Vea.
2: Venga, usted, pero usted realista.
0: Una persona que tuvo que haber estado muy entusada para escribir esta canción fue Gali Galeano.
2: Pasa y siéntate.
0: Uy. ¿Se imagina que usted le hagan esa emboscada? Ay, mi hermana.
2: Mi amor, pasa y siéntese. Oiga. Tranquilízate. Uy. No. ¿Qué más te da?
0: Ay, Dios mío, santísimo. Imagínate. Que yo no soy yo, no soy yo y que soy ese que usted iba a echar a la muela, pero le llegué yo.
2: ¿Usted qué haría? ¿Usted qué haría ahí?
0: Uy,
2: ¿entra, no, se sienta y baja la cabeza o le hace como estaba planeado?
0: Vea, yo lo que haría sería decirle, muchachos, calmémonos todos, ¿listo? Si nos organizamos, culiamos todos. Pues ya llegamos hasta aquí.
2: Si nos organizamos, aquí pasamos, bueno, los problemitas los organizamos el otro día.
0: Sí, ¿ah? No, la ropa sucia, se lava en la casa, ¿sí? Y estamos en un motel, respeten, muchachos.
2: Ay, no.
0: No, Cari, no, ya, en serio, yo creo que, no, yo agacho la cabeza y yo me voy, yo me voy. Y me voy, y estoy hablando de manera literal, me voy del motel, y además no le vuelvo a hablar a ninguno de los dos de la vergüenza que me daría. O sea, uno mientras que no lo pilla, muy sabroso, pero cuando usted lo pilla, hombre.
2: Ey, ¿cómo así que muy sabroso? ¿Ah?
0: Pues sí, pues yo me imagino, ¿no? A mí no, Karina, no me va a meter en tus problemas.
2: Me enseñaron.
0: No, yo no soy mujer de poner cacho. Ah, yo no podría. Yo una vez le dije una mentira a mi novia y me pilló más boba. Y no tenía nada que ver con cacho, imagínate.
2: En un momentico.
0: Sí, en un momentico. Le dije que me iba a entrar, que me entré temprano y me entré más tarde, porque estaba farreando.
2: Y ya con eso tiene para... Ya con eso, si usted no está haciendo nada malo, ya con eso tiene para...
0: Ya con eso, claro. Es que uno le tira la confianza muy fácil, hombre, Karina. No.
2: No, pero Gali Galeano sí tenía aquí... Uy, no.
0: Sí, esa canción estuvo compleja. ¿Qué otras canciones así como de dolor? ¿A quién también le hicieron mucho daño en las canciones? A ver, empecemos a hurgar en nuestro...
2: En Romeo Santos.
0: Uy, a Romeo también le hicieron mucho daño.
2: Romeo Santos.
0: A ver.
2: No fue como la boda.
0: Esa canción, sí. Uy, pero ahí también...
2: O que a uno le toque casarse, por ejemplo, que a uno le toque casarse con otra persona porque lo quisieron los familiares y usted está tragado, reenamorado de otra persona, ¿usted qué hace ahí? Ay, no, con estas canciones ya a mí me da ganas de hacer de todo.
0: Uy, juepuchica, no, donde a mí me casen por... Uy, no... No,
2: y así que... se veía antes, que los oyentes lo aclaren y verá, es que antes le decían, vea, ahí tengo mi muchachita, mi Alfaro, y se casa con ella, porque es que a mí me interesan las tierras que usted tiene y las cosas que usted tiene.
0: Ay, sí, eso tan horrible.
2: Y uno bien traga el otro.
0: No, ni crea que antes, Karina, ah. En La Guajira, es que hombre, para preguntarle todavía a Caballito, en La Guajira,
2: chivos.
0: Todavía, y que usted cuántos chivos me da por mi hija, y que yo no sé qué, y bueno, eso ahí hacen su trueque por las muchachas, todavía, en serio. Y además, dependiendo también, me imagino yo que de la región, allá las mujeres camellan, y los hombres están sentados en su gran chinchorro, y las mujeres son las que salen con los peladitos.
2: Uy,
0: a trabajar.
2: No.
0: Ah, mija, si quieren nos vamos para La Guajira.
2: Arranquemos, pero eso así complicadito de poner la vaina. Es más, hay partes en el mundo donde si usted nace mujer... A usted le cortan, ¿cómo es que se llama?
0: El clítoris.
2: No, pero también le cortan como otra parte para que usted, bueno, el clítoris, y para que usted no sea como tan femenina. Usted
0: no, para que no sienta placer, porque eso está prohibido, sentir placer.
2: Descarados.
0: Que usted solamente puede procrear muchachitos, y ojalá que sea varón, porque en otras culturas como que las mujeres bailan, ¿no? Entonces, no voy a hablar de más, creo que no las matan, pero sí las relegan. Y no pueden,
2: por ejemplo,
0: estudiar, ni trabajar, ni nada.
2: En partes donde las mujeres no pueden mostrar ni un dedito, pues porque es un pecado.
0: Hombre, claro. ¿Sí? Ajá. En esos días...
2: Y son tapadas totalmente. O sea, usted medio muestra los labios y... Eso
0: sí
2: es que hay infidelidad.
0: No, no, doña Joana, no, solapadas, tapadas, que es muy diferente, solapada usted.
2: No, pero dentro de esas tapadas que sí se ven aquí, sale más de una solapada.
0: Ah, mija, acá hay unas que solo les falta la burca, déjeme decirle.
2: Ah, no. Y no, pero sí, este mundo es muy teso.
0: Ah,
2: este
0: sí, señorita. Sí, pero es que, vea, la confianza se perdió en el amor, pero es que usted tuvo que haberse ganado a pulso esa desconfianza. La confianza usted la trabaja, se la gana, pero perderla es súper fácil. Y luego están diciendo, es que, vea, es que caballito, tanto que dices que yo no creo en el amor, y se debió haber montado cacho de lo lindo en Barranquilla.
2: Y está ahí. Y siendo locutor, por ahí dicen que no confíe en un hombre locutor. No. Eso es complicadísimo, ¿no?
0: Locutores, no, es que si hombre no es familia de nadie, locutor menos.
2: Oíste, Juli, antes, por ejemplo, las familias tenían 10, 15 muchachitos.
0: Sí.
2: Hoy día, si digamos se tiene la oportunidad, ¿cree usted que las familias logren tener más de dos? ¿Más de dos muchachitos?
0: Uy, no, yo creo que ahorita la piensan bastante. Las generaciones cambiaron y el chip cambió, Cari. Ahora los pelados no quieren tener hijos. No. Vea, vea esta canción, por ejemplo.
2: A ver.
0: Muchas verdades en la salsa.

0: Y es amor y amistad. Y es septiembre. Es que empezaron los breaks. Empezaron los breaks, sí, de Tropicana.
1: ¿Usted sabe la historia de esa canción?
0: No, no me la sé. Cuénteme.
1: Escuche, escuche, escuche, escuche.
2: Camille, tú no tienes. No tienes la culpa. Que tu niño esté llorando y su padre no cumpla.
1: ¿Vio? Que su niño esté llorando y padre no cumpla. Es que Eva María fueron por una leche y no volvieron nunca más. Es que vea, la historia de la desconfianza, le voy a decir yo, Karina, lleva años. O sea, usted también, esa cosa que dicen que uno hereda como lo de los papás y lo de los abuelos, eso es verdad.
0: Que lo que vivieron,
1: obvio.
0: Sí,
1: totalmente. Vea, la gente, le voy a preguntar una cosa, Karina, ¿sus papás están casados? ¿Están vivos,
0: señora,
1: primero que todo?
0: Sí, sí.
1: ¿Están casados?
0: Casaditos.
1: Ya llevan bastante tiempo casados.
0: Sí, 30 años.
1: 30 años, mis papás son divorciados. Uh-huh. Y desde ahí es que uno empieza, ¿será que eso sí vale la pena? Lo que usted vive y ha vivido con su familia, con sus abuelos, con sus tíos, con su gente cercana, es que hace si usted, que usted crea o no crea en el amor. Las historias que usted ve a su alrededor. Entonces, por ejemplo, yo porque soy terca.
0: Sí, pero no, porque se ve muy bonito, cuidado. Pero pregunta para los oyentes. Está buena la pregunta para los oyentes. Notica de voz cortica y sencilla. ¿Es casado o es soltero o divorciado?
1: Ajá.
0: ¿Cierto? Que manden ahí para nosotros hacer como, ve, ¿cuántas personas están casadas? ¿Cuántas personas son solteras? Y sabe que, Juli, está muy de moda el divorcio.
1: Sí, la gente, no, hombre, es que la gente cogió el matrimonio de recocha, es que casemos y luego nos divorciamos al año, a los 2 años.
0: ¿Para qué?
1: No, o sea, ¿para qué? No, no, entonces no se casan.
0: Y es más, se casan y no firman las tales, ¿cómo es que llama? Que no firman, que para que no le toque lo del uno y lo del otro, entonces que le toque lo del otro. Entonces,
1: como la separación de bienes, ¿qué? ¿Sí? Uh-huh. Eso, sí.
0: Que
1: sí,
0: para que claro, no le toque entonces lo del uno y lo del otro.
1: Que cada uno con lo suyo. No, sí, para si uno se queda soltero. Sí,
0: cierto,
1: o no,
0: claro. Vale, consigue uno así solo. Antiguamente usted tenía y lo que era suyo era de su mujer, lo que era de su mujer era suyo. Todo se compartía y todo crecía también juntico. Es que todo ha cambiado mucho, eso sí, muchachos. Yo siento que todavía se puede recuperar lo poco que queda.
1: A ver, escuchemos, fea, escuchemos.
3: No se la deje montar, caballito. ¿Cómo así que los locutores es lo peor? Entonces R&R, Pulgarín.
0: Ey, no.
3: Estas viejas están ardidas, pilas, caballito, pilas, no se las deje montar de esas viejas.
0: Ardidas no estamos.
1: No, caballito, se fue. Adivine por
0: quedó
1: qué.
0: Quedó tan ardido que lo dejaron por allá.
1: Yo le compré una
0: mujer, ¿cierto?
1: Le compré crema número 4.
0: Ay, mi amor, se le está picando la vaina. Mm. Juli, ahí hay otra mujer, ¿cierto?
1: Sí, nuestra productora Cami, ajá.
0: Que Cami opine también. Cami.
1: Cami, que venga, opine.
0: Al favor.
1: Venga, opine.
0: Al favor.
1: ¿Por qué? No, venga para acá.
0: Venga, que no es para eso. Ah, mentiras, cuidado. Es que hay que de verdad
1: ponte
0: saber.
1: Ponte esos audífonos, no ahí.
0: Si hoy día, o ahí al lado suyo, Juli. Ella
1: ah,
0: no
1: bueno,
0: muerte.
1: Aquí. Ajá.
0: Oiga, belleza, bienvenida.
4: Hola, todavía ¿viste? Sobrevivo.
0: Tres mujeres.
4: Aunque no lo crean, todavía sobrevivo.
0: Un camino. Vení,
1: mujeres,
0: pregunta.
1: Señora.
0: ¿Crees que todavía existe el amor y todavía se puede crear una familia, todo este tema?
4: Claro, 100%, mi gorda, yo estoy convencida de que el amor existe. Además, el amor es un sentimiento universal, es un sentimiento que transforma las realidades, transforma el mundo, y obviamente que se puede hacer familia, 100% segura de que existe el amor, siempre.
0: Ahora, pregunta, ¿quieres casarte?
4: Quiero casarme 100%, pero sabes que hoy en día, y con el paso del tiempo, la concepción ha cambiado un poco, porque hoy en día creo más en la lealtad, más no en la fidelidad. Porque la fidelidad usted la puede perder, la lealtad prevalece y permanece a través del tiempo. Es más importante la lealtad hoy en día.
0: Uf, viste. Oyentes, atentos. I love you.
1: Ay, vea usted. Uy, esa Camila. No, es que Camila es la voz de la experiencia mía.
0: Ah,
1: acá contratamos solo gente experimentada.
0: Yo quiero saber qué gente está conectada por ahí en el WhatsApp. En la línea, que quieran llamar, que quieran contar su anécdota. ¿Les pasó algo con su matrimonio que los dejó prácticamente sin ganas de volver a tener matrimonio? o de pronto, a pesar de la situación, dicen, yo quiero volver a casarme. Ah, bueno, una pareja que lo consienta.
1: Vamos a ver.
5: Qué más caballito, qué más Karina. Yuri. Bueno, la verdad es que yo soy unión libre.
6: Que cada uno.
5: Con la pareja que tengo. Y llevo 10 años con ella. Sí, es un poquito complicadito. Porque es un poco difícil sobrellevar una relación. Dependiendo del punto de vista, el temperamento y la forma de ser de la persona. Ya, pero con relación al tema de caballito, de ahorita me voy con el caballito. Eso del amor, sí, ya es como si fuera un cuento de hadas. Ya, cuando uno entrega mucho, espera poco o no espera nada. Y sale uno tranquilado. Eso fue desde el punto de vista mío.
1: Ah, pero usted, yo le voy a decir una cosa, mi amor. Usted recibe lo que da. Si usted da poco, recibe poco. Esa es la ley de la vida.
0: Y no se pueden acostumbrar. Poneme la canción Costumbres, por favor.
1: Ay, juepucha, no.
0: Poneme
1: no,
0: Costumbres, no. Por favor. Vea, el que se acostumbra, mi amor, está perdiendo usted mismo, porque usted se está acostumbrando solamente a una compañía, a una vaina, a una cosa. Usted no se está acostumbrando a aceptar cosas nuevas. Y uno acostumbrado, qué pereza. Vea, póngale ahí.

0: No, Dios mío. No.
1: Sabes tú muy bien.
2: Uy, no. Convencida.
0: ¡Cántalo!
3: 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Oiga.
2: 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Y vuelve el perro arrepentido con su carita tan tierna.
0: No.
2: Y el rabo entre las piernas.
0: Ya, ta, ta, ta. A ver.
2: A ver, vea, otro audio y personas que te están diciendo, Cari, que quieren creer en el amor. Vamos a levantar la esperanza de este programa.
0: Vamos a ver.
4: Buenas noches, Karinita, buenas noches. Buenas. Oye, Karina, ¿cuánto equipo vale tú, para traerte para acá, para la Guajira?
2: Ay, juepucha, llamamos a la gente de la Guajira, bendito ya sea el Señor. Cari, yo se la vendo, ¿no? El negocio es conmigo, mi hermano.
0: Dígame cuántos chivos tiene y ahí organizamos.
2: Sí.
0: ¿Cuánto vale un chivo?
2: Empecemos con uno, yo no sé. ¿Le dirá que le preguntamos a Caballito ahorita cuánto cuesta un chivo?
1: ¿Cuánto puede valer un chivo? Eso no
2: pero,
1: vale.
2: Pero pongámosle, pongámosle mínimo 20.
1: ¿20,000 pesos?
2: No, que mínimo 20 chivos. Empecemos por 20. ¿Quién da más?
0: Por 20. ¿Quién 20 da más chivos? ¿Quién gracias. Da más chivos?
1: Ey, no. Terminamos aquí con
2: 400 cada chivo. ¿Qué 400 cada chivo, vea?
0: ¿Vale 400 un chivo?
2: Mm.
0: Así es, caro de los chivos.
2: Ah, mía, es que usted sabe que el chivo es la moneda de la Guaira.
0: Oigan,
2: es que el chivo es la moneda.
0: Ese lo une.
2: ¿Usted ha ido a la Guajira?
0: No he ido a la Guajira, ajá, pero es que acá un chivo es re barato. Oigan, les tengo varios chivitos por aquí en Antioquia a la orden. Los chivos de Antioquia, eso es regalado. O sea, no.
2: Allá
0: aquí los chivos a bolsa brega para dar más chivitos.
2: Yo sí fui a la Guajira, Cari, por eso les estoy diciendo. Ah,
0: ¿Y te vendiste para chivos?
2: Yo, no. ¿Qué te digo? Donde yo hubiera estado soltera, lo pienso. Experimentar otro estilo de vida. Pero, hombre, no, yo me huelí unos chismes. No es que yo sea chismosa. No es que yo sea chismosa, Karina. No vaya a pensar eso de mí.
0: Espere, bueno, culturízate con Juli con este viaje a la Guajira. A ver.
2: Sí, vea, yo me huelí unos chismes. Y ahí fue que me di cuenta que el chivo era la moneda de cambio. Y usted no tiene que ser necesariamente, pues, como guajiro. Pero usted sí lo tienen que aceptar. Si usted lo, digamos que usted es de Medellín y usted lo acepta en la Guajira, usted quiere pedir la mano de una muchacha guajira. En la misma transacción mía, a usted le toca mirar de dónde saca los chivos. Si usted no sabe cómo es que funciona la transacción, el cambio, el cajero de los chivos. La granja.
0: Dizque, acompáñeme al cajero. Oiga, deme por favor 5 chivos.
2: Y el señor del taxi que me llevó ya luego al aeropuerto, él me contó, su esposa es guajira, y entonces él fue a pedirle la mano, y entonces le pidieron lo que son los chivos, ¿no? Yo no me acuerdo cuánto me dijo, y obviamente el señor tiene como por ahí unos 60 años, y la esposa tiene como 17, como 19, algo así.
0: ¿Cómo así 19 años?
2: Sí, pa' Dios.
0: Y no importa la edad, también ahí es para elegir.
2: No, y su familia la vende,
0: los chivos.
2: ¡Vendida! Vendida al señor de los 50 chivos.
0: ¿Quién da más? ¿Cuántos chivos?
2: Bueno, al señor de la Guajira, hablemos de negocios. ¿Cuántos chivos está dispuesto a dar por la linda Karina? Vea que es paisa, eso vale más.
0: ¿Qué más? ¿Qué más dicen los oyentes?
2: ¿Qué más? Vamos a ver qué están opinando.
5: ¡Le están poniendo cachos!
2: ¿A quién?
5: ¡Le pusieron el cuerno!
2: ¡No!
0: ¡Tranquilo!
2: No, ay no.
0: A ver, ¿qué más dicen?
2: Me están mandando videos, doña Ruth me está mandando unos videos muerta de la risa. Llamen y yo, pero deberíamos, ¿sabes qué, Cari? Como ponerle tema a la cosa. Pongámosle tema a la cosa.
0: Listo, vamos a ponerle tema a la cosa.
2: A ver.
0: Ok.
2: En el momento de la vida en el que usted está, si está casado o si está soltero, ¿sí?
0: Sí.
2: ¿Usted preferiría cambiar de bando? Te llame o nos dice, yo estoy casado, llevo 5 años casado y en este momento me gustaría estar soltero.
0: Listo, va.
2: Okay. Para que además hagamos la estadística que usted estaba hablando, Cari.
0: Vamos a hacer estadísticas en la que no me duermo a esta hora.
2: Sí.
0: Gracias a la bella Juliana.
2: A ver.
0: Vamos a contar cómo está usted sentimentalmente.
2: A ver qué tanta gente está creyendo o descreyendo en el amor.
0: Si usted en este momento tiene la oportunidad de elegir de nuevo su rumbo amoroso, ¿se quedaría donde está? ¿O diría, no, ya, me devuelvo? ¿Me quedo solterito? ¿Me quedo solterita? ¿O si está soltero, querría en este instante conseguir su media naranja?
2: Oye, ay, sí. Vea, mientras que la gente viene acá al WhatsApp de Tropicana, uy, me dio mucho calor. Cari, usted sí
0: los
2: vio
0: chivos.
2: Sí, los
0: chivos. Cari, usted sí vio. Se entiende.
2: Usted sí vio. ¿Me lo hice por la chucha? Mucho cuidado.
0: No, cuidado.
2: Y me respeta,
0: no, de aquí no la siento. Si la sintiera, de pronto diría, esta es prima de los chivos. No. Hay algo que me huele.
2: Cari, su merced linda vio este alcalde que se hizo muy famoso porque está guapísimo.
0: Lindo, lindo, lindo, lindo.
2: Lindo, ¿no?
0: El de buena,
2: ¿no?,
0: vista.
2: El de buena, sí, vista. Sí, sí. Bien, sí, buena, sí, la, sí, vista.
0: Uf, qué vista tan maravillosa, Dios mío. ¿A cuántos chivos hay que contratar para,
2: uy,
0: poder?
2: No, a ese sí le vale harto chivo. ¿No?
0: A ese hay que darle chivo por la mañana, chivo.
2: Chivo. Dios mío, santísimo.
0: Y si no, que le diga yo chivo, no, no, no. Yo chivo, no, no, no.
2: Oiga, Andresito, a ver, Andrés.
6: Tropicana, Andrés, la más bacana. Como dijo Oscar Wilde, si tu presencia no me va a brindar alegría y compañía, entonces, por favor, no me prives de mi soledad.
2: ¡Oh! ¡Wow! ¡Uy, no!
0: ¿Cómo le dicen, mi amor?
2: Pues Oscar Wilde.
0: ¿Cuántos chivos vale usted?
2: ¿Cuántos chivos vale ese cerebro, mi amor? Ay, Dios mío, santísimo. Vea, otra cosa. ¿Se acuerda que al principio estábamos hablando, Cari, que... ¿Sí? Y este estaba quejando que sí, que las mujeres son muy interesadas, que materialistas interesadas, lo tuyo rumba, dinero y fama. Uh-huh. Y dijimos, no, pero no necesariamente, eso depende. Y hasta salieron a defenderlo, decir que usted es una interesada, que solamente lo de influencer y que yo no de qué.
0: No, papito, no, mamita, no, mi amor, no, oyentes. Es que le voy a decir una cosa. El que está acostumbrado a darse sus propias cosas no tiene el interés que se demuestra en otros lados. Por ejemplo, pienso yo, si uno tiene ya su platica, si uno tiene sus cositas, como dirían por ahí, lo que yo busco es amor, comprensión, ternura.
2: Ay, que me dé.
0: ¿Para qué voy a conseguirme algo que yo misma me lo puedo dar? No, a mí deme algo que yo no me pueda conseguir. A mí deme algo que me mueva, que me... O sea, que la vaina funcione. Porque si usted se da todo, usted se paga todo, usted sabe qué hacer, usted es trabajador, usted es trabajadora, usted vive bacano, nadie lo jode, nadie lo molesta. ¿Usted qué busca? Que complementen con otro tipo de cosas que usted me pueda dar. No venga a decir que es que yo busco una persona que es que gane más que yo, que una persona que es que más... No, entre los dos es un complemento. Y muy bacano sería que usted llegue a un punto de su vida donde al unir fuerzas pueda crear algo más bacano. Eso suena muy a príncipe, muy a cuento de hadas, pero de que los hay, los hay.
2: Ve, Cari, y es que sabes que hay unas mujeres, sí, que no colaboran. Es que las redes sociales ahorita no colaboran, hermana.
0: No, mijita.
2: No colaboran, y entonces creen que todos somos así.
0: ¿Y viste más de que, Medellín?
2: Sí, señora, porque allá está la fama, mija. Esta muchacha que es de Medellín, se llama como usted, mi hermanita.
0: Karina García.
2: Que estaba diciendo algo de un perro, como que había un perro que no era de la raza que era, yo no sé qué.
0: Que porque no era original.
2: Que no era original, que no era de raza.
0: De raza, que no era purito.
2: Oiga, pues. No, y entonces ese tipo de mujeres hace que uno quede como un jopo, porque entonces creen que es que todas somos así. A mí si usted me va a regalar un perro, regáleme un chandocito, no para nada, yo. Lo recibo, pero regálemelo con amor, con cariño.
0: Pero es que vea, ellas ya las tienen acostumbradas. O sea, ella está pasando de uno en uno y cada uno es compitiendo, no por el amor que le tengan, es compitiendo es por la plata que le den o las cosas que le den.
2: Ahí, cierto, eso parece
0: otro cuento. Es que de verdad ahí ya juegas otra vaina. Si usted a mí me va a decir que en redes sociales va a mostrar una y otra relación que tiene. Y en cada relación mostras un Mercedes, mostras que esta casa, que este apartamento, estas joyas, el que va a llegar tiene que hacer lo mismo.
2: Sí, sí, sí.
0: Y si usted
2: sí,
0: muestra todo, usted tiene también a lo que llegue. Yo digo también que eso fue como por marketing, ¿no?
2: Sí, seguramente, es probable, es posible, es viable. Oiga, le tengo esta canción para la gente que no cree en el amor, o a la gente que de pronto está dudando, pero hay una cosa que es muy bonita y es irreemplazable, y que así esté, divorciada, Karina, como en mi caso mis papás, o juntos como los suyos, nos regalaron una familia, y eso lo dijo clarito Rafa Pérez.
7: Oye, milagro, Villamil, es para ti mi amor. Bendito sea Dios, porque no
2: lindos
7: entre tanta gente.
2: Uno que le diría a Rafa Pérez si en cada una de las berracas canciones que tiene dice, oye, milagro, Villamil. O sea, esa orinada que le pega a la muchacha, mejor dicho, hay que, qué desconfianza va a haber.
0: Mi amor, lo tiene más amarrado que tamal.
2: ¡Uy!

0: Mira que hace poquito lo estuvo acá y él dijo como, no, es que yo me di cuenta que la mayoría del vallenato no le canta a la familia y eso es mi sueño y eso era lo que yo quería y Dios me lo cumplió y por qué no hacerle una canción si la salsa la tiene, si el merengue la tiene, pues yo no encontré un vallenato que valora solo la familia y es lo que me hace feliz. Y yo creo que la familia es una motivación para que uno crea en el amor.
1: Y mira, después de tener los hijos, se casaron, tremendo matrimonio.
0: Ay, sí.
1: Tremendo matrimonio. Y siguen mostrando ese amor por todo lado. O sea, eso sí es de rescatar. 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Mire cuántas veces se ha casado Luis Alfonso y Luisa.
0: Ay, sí, ellos se casan que cada año.
2: Vida para ver.
0: Mira que hace poquito lo estuvo acá y él dijo como, no, es que yo me di cuenta que la mayoría del vallenato no le canta a la familia y eso es mi sueño y eso era lo que yo quería y Dios me lo cumplió y por qué no hacerle una canción si la salsa la tiene, si el merengue la tiene, pues yo no encontré un vallenato que valora solo la familia y es lo que me hace feliz. 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

0: 18,
1: ah, 18, 17. Bueno, 18, ya 18, él sabe más 18, que nosotros, 18.
2: Bueno, ¿qué les digo? Vea, yo vengo de que mi mamá y mi papá, pues, mi papá nunca me reconoció. El hombre nunca quiso aceptar que yo era su hijo. Y sí, mi mamá, pues, con todas las relaciones que tenía, no eran muy buenas, no eran muy sanas. Pero yo quise romper ese ciclo. Y gracias a Dios, pues, lo estoy logrando. Que no es fácil, claro, es que no va a ser fácil. Que todas las mujeres joden, y eso es mentira, que no hay ninguna que no joda. Pero eso es lo más sabroso, que es una mujer que joda.
1: Mejor mujer que joda.
2: Lo sabroso es que después que esta mujer te joda, tú la cojas por el pelo y taca,
1: mi amor, qué rico. Vea, le voy a decir algo, mujer que no jode es macho. Eso sí, téngalo por seguro.
2: Total, lo puedo asegurar. Ahí tienes que preocuparte.
1: Bueno, ¿y qué le recomiendas a esas personitas que dicen que no, que el amor no, que son así tercas como caballo, que es que uno nunca va a casar?
2: Lo que pasa es que yo te voy a decir algo. El caballo busca a un tipo de mujer. Si tú ves que una mujer todos los días tiene el pelo arreglado, las uñas hechas, los tacones caros, vestido caro, y usted ve que el bolsillo no le llega hasta allá, hermano, no se meta ahí. Que ahí usted, el bolsillo no le da para eso. ¿Sí me entiende? Pero sí, usted tiene que buscarse una mujer de acuerdo a su bolsillo. Yo, que soy un man que vive en estrato medio, yo no puedo aspirar a una vieja que vive en Villa Campestre, para allá arriba, porque es que la forma como ella vive, yo no se la puedo dar.
1: O puede que sí, ella le dé a usted la vida chévere.
2: No, pero para que veas tú, lo que dice Karina es verdad. Hay mujeres que no buscan plata en un hombre. ¿Viste? Hay mujeres que buscan es que un hombre la trate bonito.
1: Que buscan la monta, claro. Si no gano por aquí, gano por allá, mi hermano. Pero en alguna parte tengo que ganar.
2: No es que el hombre no es que no tenga dinero, pero de pronto es que Karina está ahora mismo económicamente mejor que su pareja, pero más adelante, ¿quién quita que el hombre se contagie de eso de Karina? Y
1: dicen por ahí que un hombre con una buena mujer al lado progresa. O bueno, no una mujer, sí, un hombre con su buena pareja al lado progresa.
2: Tiene toda la razón.
1: Sí, señor.
2: Y se lo hizo un hombre que de verdad está al lado de esta mujer que yo tengo, progresé.
1: Exacto.
2: ¿Serio? Yo era tomador, yo era de todo. Y conocí a mi esposa y dejé de tomar. Uno dice, bueno, ya, mi hermano, o sea, llegó un momento en que ya todo aburre. Y ese cuento que, mira, las demás mujeres no tienen culpa que el caballo se cachó. O sea, eso ya se le sale la mano a la mujer.
1: Eso, o sea, es cierto.
2: Caballo, me da pena contigo, pero debe ser que tú tienes que ser un mal polvo, caballo.
1: No. Mi hermano, dice, es que ¿sabe qué pasa? Caballo le metió en la cabeza y en esos días me sacó y es que, no, que es que a caballo regalado no le mira el diente. Oiga, a este, a ver, bien tacaño que es. Pero venga, amigo, por ejemplo, así como existen las mujeres, así como nosotras, juiciositas, que le ayudamos a progresar.
0: ¿Como nosotras quiénes?
1: Usted y yo.
0: ¿Quiénes?
1: Usted no.
0: Oiga, Karina.
1: Yo no le ayudo a progresar, no, a Karina, su mujer, obvio.
0: El oyente está diciendo la verdad, usted también le toca decir la verdad, mija. Usted,
1: le voy a decir una cosa. No, porque así como existimos mujeres como nosotras, déjeme, yo me considero así, como nosotras que le ayudamos a progresar, existen mujeres que le ayudan es a gastar y a derrochar su plata, que eso sí, si no le ayudan
2: total,
1: ni poquito,
2: total.
1: Lo dejan
2: es que,
1: en la quiebra, lo dejan tirado.
2: Es que en la viña el señor va a haber todo tipo de mujeres,
1: sí,
2: pero tú decides con cuál te quieres quedar. En mi caso, yo quería una mujer que viniera de una familia que tuviera a su papá, a su mamá, que ajá, se llevara bien con sus hermanos, que no es mi caso.
1: Ah, mi hermano, no, eso es mi caso. Lo importante, eso es lo más importante.
2: Entonces, ¿por qué? Porque si yo quería cambiar mi vida, si yo quería mejorar mi situación sentimental en todos los aspectos,
1: ajá,
2: yo encontré la mujer que yo quería. Y hoy en día te puedo decir, yo tengo una familia muy bella, mira, mis hijos se aman, mis hijos ven en mí que yo quiero mucho a su mamá. Yo soy muy mamador de gallo, yo le hago locuras a mi esposa y que la agarra y te talca, que el besito por aquí, que la otra.
1: Eso es rico.
2: Uno un costeño. Entonces, yo pienso que eso radica en la mujer que tú escojas. si tú escoges una mujer que es rumbera, que le gusta todos los fines de semana, está mamando ron, ¿tú qué puedes?

0: puedes esperar de ella.
1: Claro, sí, es verdad.
0: Si tú coges una vieja que tiene unas amistades que de verdad es que tú preguntas y son más malas que, mejor dicho, que la roca de Ucayo en tapa, entonces ya tú entras a una relación donde tienes una expectativa de esa mujer mala. Entonces, a veces, nosotros mismos somos los que provocamos que escoges tú la mujer te sale mala y ya dices que todas son iguales. No, no, no, hermano. Usted tiene que tener un criterio para escoger a la mujer que usted quiere tener al lado. Si usted es tomador, tiene que buscarse una vieja que le guste el alcohol.
1: Sí, señor, es verdad.
0: Así es.
2: Mor, eres el mejor.
1: Te quiero mucho. Saca la cara por los costeños.
2: Por fin uno. Por fin.
1: Regáleme un aleluya si usted cree en el amor. ¡Aleluya!
0: Yo, aleluya, aleluya. Mor, yo creo en el amor. Mira.
2: Mor, venga.
0: Si no creyera en el amor. Si no creyera en el amor, hoy en día no voy a ser la persona que soy. Se lo digo así. Tengo un suegro que es como mi papá, el papá que nunca tuve, una suegra que es mi segunda madre, una esposa espectacular, unos hijos maravillosos. Y te digo algo, lo más chistoso es que yo no sabía ni siquiera qué era compartir en una mesa, qué era comer en una mesa, no sabía eso. A mí eso me lo enseñó mi esposa.
2: Ay, amor, venga, ¿y no usted por cuántos chivos la compró?
0: A mí me costaba decir te amo, muchas cosas, porque yo venía de una familia que era muy difícil.
2: Amor, ¿que usted por cuántos chivos la compró?
0: ¿Por cuántos chivos qué?
1: ¿Por cuántos chivos compraste a tu esposa? O igual regalada salió cara.
0: No, yo creo que me salió súper barata.
1: Ay, mi amor, qué lindo.
0: Yo me gané la lotería y sin cogerla.
1: Ay, mentiroso, no, que usted ya la cogió, ¿eh? Hablar tanta. Cuidado.
2: Eso fue antes de.
0: Si tú hablas de la otra cogida, carajo, está más cogida que mejor, hasta por los oídos.
2: Bueno, eso sí, tiene toda la razón. Cuando usted falle en eso, papito, empieza a bajar la relación.
0: Ay, no, mamá, me pasa lo que le pasó al caballo. Mamo cacho.
1: Exactamente. No, pero yo creo que esto aquí, yo le veo la energía al mil. Eso todavía pelecha.
0: Amiga, vea, el costeño tiene fama y no es gratis, que son sabrosos. No. Mujer que prueba costeño no mira cachaco.
1: Mi amor, pero yo le mandé como caballito. Diciendo. Yo le mandé la mano al paquete en esos días a caballito y me salió igual que el paquete de Yupi, lleno de aire.
2: Chiviao.
0: Mierda, ¿cómo así, hombre?
1: Sí, no, tenés que hablar con caballito.
2: Mor, un besito, gracias por conectarse con A Que No Me Duermo.
1: Ay, Dios mío, santísimo. Bueno, Cari.
2: Ey, Juliana, ¿usted qué hacía mirándole el paquete a caballo?
1: No, fue sin culpa.
2: Sí, fue sin culpa, la cabeza miraba.
1: Pues sí, la cabecita estaba así haciendo.
2: Es que fue inevitable, o sea, el movimiento lo ameritaba.
1: Exactamente, sí, señora. Ay, Dios mío, me río muchísimo. Cari, vea, resulta que yo había enlistado una canción, porque es que hay hombres, carao. Hay hombre que la sabía hacer como el oyente que nos acabó de llamar. Que bueno, no lo vamos a justificar, pero por lo menos, ojos que no ven, corazón que no siente, la hizo una vez, ya no la hizo más, según lo que
2: nos dijo. Se arrepintió. Sí.
1: Pero cuando usted le cantan esa canción, usted ahí que Cristian Nodal nos jodió.
2: Ah, no.
1: ¿Ah?
2: No, pero ya ahí sí no hay nada. No.
1: Ave María. Que usted le diga en la cara
2: que
1: como,
2: lo perdone.
1: Pues sí, ¿y qué? ¿Y
2: no,
1: qué?
2: No, pues, ¿para qué? ¿Qué chiste? No, ¿ah? Yo ahí no voy. No. ¿Qué chiste? No, mi amor, salga con otra más clarita. Esa sí no me cuadra, pues. No, bebé.
1: Los empoderó.
2: Y así sí que hay un montón. Es que si nos comimos, si nos besamos, si nos... ¿Ah?
1: Vea eso,
2: oiga,
1: vea.
2: Nos entregamos.
1: Es que pero hasta ahí no más.
2: No, pues... Tremenda flor, no, hasta ahí no más, no, mi vida, venga, lo perdono, ¿qué quiere de almuerzo?
1: Ave María, Cristian,
2: déjala.
1: Ave María.

0: hombre no es familia ni persona ni familia.
1: Y es que solo fue una. ¿Usted perdonaría una? No, una tiene pachado, papá.
0: No, y que estaba borracho, que estaba borracho. Ay, qué pecado. Estaba borracho, ¿no?
1: Si eso
0: perdonar.
1: Hace borracho, imagínese.
0: Muchachos, la conclusión del día de hoy les estoy diciendo es que hay que creer en el amor, pero sea responsable.
1: Y hay confianza. Sí. ¿Qué más dicen los oyentes?
0: Vamos a ver qué más están diciendo los oyentes.
1: Y repórtense, ¿está listo?
2: No, si se juntó el hambre con las ganas de comer. pobre caballito. Ahora sí, ustedes viejas despedazaron a ese muchacho.
0: No, pero ustedes, ¿por qué lo defienden? Sí, antes nosotros no estamos haciendo una labor social. Ni siquiera le estamos diciendo a él que se case, le estamos diciendo que crean el amor otra vez como él quiera. Pero que crean el amor, ¿sí o no?
1: Que no sea tan cachón, que qué pereza, que le va a terminar dando por ahí una bobadita, así que sigue así.
0: Vea, acá nos escribieron, quiero participar en el tema. Estuve casada 23 años y 3 de noviazgo, o sea, 26. Separada hace 7 años. Y hace ya casi un año vivo con una pareja. Fue una persona que llegó al año, espérame un momentico, fue una persona que llegó al año de estar separada. Entró a mi vida en el momento que menos pensé y no estaba buscando un hombre que me sostuviera, pero sí es detallista. Y como dice Karina, un hombre que me dé lo que no puedo comprar. Ah, ya pues, ¿eh?
1: ¿Viste que sí? Sí. Es que es más, uno como mujer es como boba, como tonta, pero uno queda así, lelita, atragada, enamorada. Si a usted le llevan flores, si a usted de vez en cuando le dejan una notica, si a usted de vez en cuando le dan un peluche o le dan el peluche.
0: O le dan el pe también, cualquiera de los dos, ¿sí, señora?
1: Pero sí, es que hay muchas maneras. Y yo digo, que perdure al menos un poquito de esperanza de que sí se puede conseguir esa persona que te va a ayudar en muchas situaciones. Usted imagina, vea, usted se enferma y si no tiene a nadie al lado, ¿qué? ¿Qué hace? Usted no tiene ni a su mamá, ni a su papá, ni a sus hermanos, ni a sus tíos, se enfermó, ¿usted qué hace? Que llega al hospital y usted dice, acompañante, no tengo. Listo. Acompañante, usted no va a decir, una de las que me acompañó esta semana, uno de los que estuvo conmigo en este resto de tiempo, el que va a aparecer. Mi amor, en las malas es donde la gente menos va a aparecer. Y usted pudo haberse comido a Mundo y Reymundo.
0: Sí, señor. Usted es que ahí es donde uno se da cuenta que es necesario uno tener ahí su pechuguita al lado, su compañero, su compañera de vida.
1: Su pechuguita, cierto.
0: Claro.
1: Ay, sí,
0: si le gusta el muslo, entonces el muslo también, el que usted quiera.
1: La clarabadilla.
0: Le voy a decir que vamos a escuchar a Jaime a porque otro pastoral le digo. Esto debe estar a ver. Interesante.
1: Jaime, oremos.
3: Hola, muy buenos días. Digo buenos días porque aquí en Milán, Italia, son las 5:44. Eso es menos un cuarto. Italia, buenos días, Tropicanas. Yo escuchándolo desde las 4 de la madrugada.
1: Me encanta.
3: Y con respecto al tema, pues digo que, mire, yo estuve casado, ¿sí? Estuve casado por 30 pasa años, 31 años que tiene mi hija grande, ¿sí? Tuvimos tres hijos, soy abuelo, pero ahora soy separado. Uy, no, qué chimba estar separado, no joda. Es la cosa más rica, no joda, no. Uno no se pierde un catre ni por el putas. Hago este labor aquí en Italia, desde junio hasta la mitad de agosto, hacen un festival latinoamericano.
1: Sí.
3: El mes de julio es mi mes de vacaciones. Me iba jueves, viernes y sábado a bailar. No soy uno que bebo, ¿sí? Una cervecita, máximo dos, de resto agua. Pero oh, sí, jueves, viernes y sábado, una hembra diversa a la otra. Y no me la llevaba a casa mía, para nada, ¿sí? Me iba a casa de ellas, hasta el día siguiente, hasta las 6 de la mañana, 7 de la mañana, dormía allá y después en la noche, de nuevo en la discoteca, ¿sí? Festival latinoamericano aquí en Milán, Italia.
1: Juli, párelo ahí, vamos a desconexión.
3: Todas panas y latinoamericanos.
0: Párelo ahí. Así. Pero esta historia, como la Rosa de Guadalupe, mi amor, esta historia continuará en Aja que no me duermo.

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0: menos porque dicen, como baila un colombiano, no lo mueve ninguno. Así ¿ninguno? Dicen las italianas, las latinoamericanas. Dice, el colombiano te baila de todo. El cubano no te sabe bailar el merengue como se debe. El, ¿cómo se llama? El dominicano no te sabe bailar la salsa como se debe. En cambio, ustedes los colombianos bailan vallenato, salsa, merengue. Hemos dicho, bailan de todo y lo mueven bien rico. Así como lo mueven bailando en la cama, la misma cosa.
1: Ah, no, sí, lo joder. Mismo.
0: ¿Vio? No.
1: Ve usted.
0: Viernes y sábado, con una mujer diversa a la otra, que sea peruana, italiana, hasta una china, no. me la lleva a la cama.
1: Ah, bueno.
0: En años, estoy ya separado de casi un año y no.
1: Digamos,
0: no regreso para atrás. No, prefiero estar solo el resto de mi vida.
1: Tanto digamos que tengo, internacionalizó la bondad. 31, bueno, 25. Pues muy bacano por él. ¿Sí o no?
2: Le voy a decir quien. Una cosa. Él dejó claro algo y es que hombre que no lo mueva bien, papito, usted ahí no gana puntos con nada. Hombre que no baile tampoco funciona. Hombre que no lo mueva, papito, baile así sea merenguito que sino trotando. O sea, vaya empezando a sacar sus dotes. No vaya a ser así tieso, muchachos, porque si es tieso aquí...
1: No, pues abajo sí debería estar tieso, pero no en el resto. ¿De qué me sirve que esté tieso abajo y que no siga funcionando como debe ser?
2: Sí, hay que hacer la caída de la hoja, el helicóptero, todas esas
1: ¿cómo
2: cosas.
1: ¿Cómo es que es el salto del tigre? El salto del tigre. Cuidado con esos saltos que usted... No.
2: Vea, Cari, como yo estoy enamorada, voy yo con esta canción.
1: No, qué rico.
2: Le toca a usted. Y así cada uno con su situación actual sentimental me va a decir qué canción le sale en este momento. Joda, yo se la pongo.
1: Póngame, eres mía de Romeo Santos.
2: Ay, Dios mío.
1: Oiga. Póngame la idea que me gusta la primera partecita. Ay, no. Vea, te lo juro que yo escucho estas canciones. No, lo que siente este oído lo siente el otro. Oiga, escúchame esta parte, vea,
2: a ver,
1: póngale ahí.

0: ver.
1: Oyentes, despáchense con canciones, Cancioncita que les salga, no importa. Si es de...
0: Si es de amor, de desamor, de cacho, de lo que sea,
1: de
0: mijo.
1: De lo que sea, el género que sea. Ay, que es que yo quiero esta porque es que me hace bailar hasta abajo. Funciona. Ah, que es que me encanta una champeta. Póngala. Que es que me encanta una de las que utiliza uno para lavar y planchar, mi amor. Se vale, funciona.
2: No, este viejito está más pirado. Si fuera así, entonces a mí me lloverían. Jesús, María y José. Yo vivo en Suecia y es pura paja.
1: No.
2: Latino no come latino en Europa, mijo. No. Y menos un viejito con muchacha joven. Eso es en Colombia, papi. Por aquí eso no se debe hablar paja.
0: No es cuente.
2: Están hablando puro chicharrón. Karina, ahí le mando mi video para que vea. Entonces a mí me lloverían.
0: Ay, mandó. Y mandó video, mija.
1: Pero es que es muy lindo, ¿qué? Es muy lindo.
0: Se lo abro.
1: Ay, que me va a abrir. Hágale, pues, mándelo el
0: video. Se lo voy a enviar ahorita.
1: Mándemelo.
0: Pero espere, yo lo abro yo primero. Es que no me lloverían. Este es muy convencido. Ah, lo que pasa es que el señor es bailarín.
1: Ah, es que baila mucho.
0: Sí, señor. Se llama El Veterano en la Salsa. Búsquelo. Ahí lo encuentra. Ahí. ¿Vio?
1: Pero, ¿para qué? Le voy a decir una cosa. Ahí sí les digo, en la edad prefiero un veteranito que lo mueva bien.
0: Ay, sí, eso con experiencia. En las pistas, sí, eso para cambiar pañales, ¿para qué?
1: Uy, sí, eso en las pistas, mi amor, usted no tiene ninguna queja. Juli, ¿cuál es el WhatsApp de Tropicana Bogotá?
0: 310-206-3302. 310-206-3302. Ahí deje su. No, vea, deje lo que quiera. Si hay una canción que usted le salga con su situación sentimental actual, déjemela que se la voy a poner. Déjela. Además, si quiere contarme su historia, así como el señor que nos escucha desde Italia, déjemela también, que yo estoy, pero ávida de chisme.
1: Ávida, me encantaría saber.
0: Ávida.
1: Aquí nos encanta. Y si quiere hacerlo en llamada en vivo, 601-348-7601.
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1: ¿Qué
3: hola,
1: más?
3: Hola, Karina. Hola, ay, Julianita. Ay. Una canción que me sale como anillo al dedo en este mes de septiembre es Tu Amor Me Hace Bien, de Marc Anthony.
1: ¡Ah, oh, fue pucha! Con una canción, El Rayo Que Acabó de Caer, le cuento pues que compone. ¡Ah, ay, no!
0: Están cayendo en Medellín rayos y centellas.
1: ¡Ay, qué lindo que uno le digan que el amor de uno le hace bien a otra persona!
0: Oh,
1: tanto mongólico cierto que hay por ahí, claro.
0: ¡Juliana! ¡No!
1: Pero sí hay, así, de esos mismos y con esas mismas características, hay.
0: Ah, hombre. Mentira, los quiero mucho. Ustedes son lo máximo, señores. Vea, este, bien. otro audiecito. Escuchemos a los oyentes, pues.
4: Hola, Cari, señorita hermosa. Oli. ¿Cómo está? Buenas noches.
1: Qué amor, ¿cómo
4: está? Desde acá,
1: estás?
4: Nariño. Quiero que me ponga la canción Siempre Seré. Siempre Seré, siempre una salsita romántica, hermosa.
1: Ajá.
4: Porque sí, se cree en el amor a pesar de todo. Yo llevo igual, hemos pasado muchas cosas y siempre hemos salido juntos, hemos estado a punto de coger cada uno por su lado, pero no nos damos cuenta que problemas siempre hay en la vida y en toda pareja, sí, pero total. Solución y amor, súper, hemos pasado muchas cosas juntos y por eso me gusta la canción, Siempre Seré. Muchas gracias, que Tropicana la más bacana.
1: ¡Vio! A partir de hoy decreto que el amor sí existe.
0: Sí existe, el amor existe en todo lado.
1: El amor sí existe, mi amor, es sino que usted ponga los patines para que pueda funcionar como debe ser.
0: Exactamente.
1: Exactamente.
0: Dios mío, uy, esta canción es muy buena.
1: Déjala
0: señor,
1: sonar
0: lo quiero
1: un minutico,
0: mucho.
1: Déjala sonar un minutico.

0: Otro audio.
1: Muy buena la canción, me encanta.
0: Están nítidos, vamos bien.
1: Muchachos, ¿qué los está identificando hoy, mi amor? ¿Usted qué lo identifica? Si está enamorado, una canción que le haya dedicado a su esposa, a su novia. Es más, estamos regaladas a su moza. ¿Cuál es la canción que uno le dedica a su moza? Y ojo, moza, hey, usted no tiene que estar orgullosa de ser moza, ¿eh? Será así. No, señora.
0: Dice que contenta. Dice que, ay, yo soy moza más bueno.
1: Ay, sí. Rico, no, señora, no, descarada. Sí, tampoco.
2: Hola, cosita rica. Mamacita, Karina.
0: Uy, qué lindo, bebé. Qué moza. A ver, ¿qué pasó?
1: Eso fue audio para tirar los perros y ya. Se fue, vino, tiró los perros y se fue.
0: Canción para tirar los perros, ¿ah?
1: Vea, ahí está. Ah, le estaban pidiendo otra vez perro enamorado, pero bueno, ya la pusimos. A ver acá.
3: Tropicana, la más bacana. Con Harris desde Cúcuta, Julianita, Harry, bienvenida. Karinita, reina linda, un abrazo.
0: Mi amor.
3: Una canción bonita, una canción para enamorados, puro amor de Diomedes Díaz, para enaltecer a las mujeres, para enaltecer a ese ser que se ama.
0: Listo. Ay. ¿Sabe qué? ¿Y sabe qué, Juli? Son las 11:11 de que de toda esta hora mágica para que usted lo pida.
1: Mi amor, si usted hace rato quería un amor, usted estaba manifestándolo y lo que estaba haciendo es entrar en negación y diciendo, no, yo no quiero esa vaina, no joda. Ese es el momento, Karina, le da el permiso. Diga, 11:11, el amor viene a mí. 11:11, la chocha viene a mentir.
0: Que se acerque a mí todo lo que esté parado, todo lo que esté sostenido, todo lo que esté inclinado. El corazón está listo para recibirte con amor.
1: Eso. Segundos. Manifiesten, muchachos, un amor bonito. Lo demás viene por añadidura. Usted sabe que lo del polvo
0: menos
1: para
0: algo
1: que le dure. Venga, uno que tiene que hacer para no perder la llama en una relación tan larga. Yo quiero que me den de consejo porque hay gente aquí que digo, yo llevo 10 años de casado. Yo llevo 20 años de casado, 25 años
0: hacer
1: de casado.
0: Hacer caso.
1: No.
0: Pongámonos hace caso y perdura. Usted hace caso y perdura.
1: No,
0: y...
1: pero yo estoy hablando es para que usted no se le baje la rechera con su esposo y con su esposa. Eso es lo que estoy hablando. Porque eso después de tanto tiempo prestando de chechere, usted ya, el chechere
0: ya usted
1: siempre
0: le conoce todos los rincones al chechere.
1: Hombre,
0: ya,
1: claro.
0: Ya la de esquinas oscuras ya las conoce.
1: ¿Usted cómo no le pierde la novedad? O sea, ¿cómo hace? Necesito la gente que tiene esposo y esposa de rato que me diga cómo es la jugada. Porque yo sí me quiero aprender el truco, le digo. Porque ahí es donde es que uno no anda buscando en la calle lo que no se le ha perdido. ¿Para qué salen a buscar lo que en la casa tienen? Es más, estoy berraca, voy a contestar una llamada.
0: A ver, ¿qué dicen? Buenas.
1: Hola, buenas noches. Aló, Tropicana.
4: Hello. Hola, mamá, estás hermosa, rica, preciosa.
1: ¿Estás casado, soltero, trabajas o estudias?
4: A ver, ahora sí, yo les voy a responder todo el cuestionario que ustedes quieran. ¿Qué quieren preguntar?
1: Ese es.
0: ¿Está casado? Él le puede responder la pregunta a Juli. ¿Estás casado,
4: casado
0: o no?
4: Casado no. En unión libre llevo 22 años.
0: ¡Ay, juepucha! 22 años, fue listo.
1: Bueno,
0: listo,
1: mi amor.
0: Juli. Pregúntele, despáchese.
1: Voy a poner música de tensión. Me espera, me dan el favor, Liz.
0: Listo, entonces mientras me vamos preguntando.
1: Listo, entonces.
4: Parte y habla, ¿sabes?
1: Bueno, pero espérate un momentico. Para poder preguntarle lo que yo quiero saber, quiero y necesito saber si usted ha montado cacho.
4: Sí.
1: Listo, ha montado cacho. ¿Ha montado mucho cacho? ¿Poco cacho?
0: ¿A qué nivel, por
4: quiero
0: favor?
4: Quiero montar dos cachos más.
1: Ay, no. Ay, no.
0: Aquí montaría uno nomás, pues, pero mentira, no, siga.
1: Y le va mejor por acá. Mentira. Ah. Mi amor, venga, oiga, bueno. Sí. No, ahora sí.
0: A ver.
1: ¿Usted cómo hace para mantener la llama prendida pensando que todavía está encendida la llama? Mejor dicho, ¿usted todavía le pega el peluche?
4: Sí, claro. Eso toca todos los días, o si no, se apaga.
1: Mentiroso que todos los días no es.
4: ¿En serio que sí?
0: Día por medio.
4: Creo que pues día por medio espero para el impotente, pero yo soy potente.
1: No, eso es el que mucho
0: bueno,
1: habla,
0: entonces,
1: poco hace.
0: Si es tan potente, ¿por qué montó los cachos?
4: Porque, pues, uno de hombre de verdad, pues, tienen ustedes toda la razón, la carne es débil, pero entonces pues también no vamos a caer en, o no nos vamos a echar el agua sucia solamente nosotros los hombres.
1: Ajá.
4: La verdad, y con todo respeto, es que hay mujeres bandidas.
1: Uy, a mí me montaron los cachos muy feo, le quiere decir, en mi casa, ¿cómo era? Es que yo le he contado historia a Karina.
4: A lo bien, mujeres muy bandidas, entonces.
1: Sí, hay mujeres muy bandidas.
4: Se atraviesan y, pues, tocó.
0: Pero no, si se atraviesa es que y las bandidas no son ellas, el bandido es usted,
1: papito.
0: Es que
1: yo una vez iba caminando y me atravesé un chéchere y yo dije, ven,
0: aprovechemos, venga.
1: Está bien parqueado.
4: No, no, mira, lo que pasa es que yo sí le voy a decir algo. La de la casa es la reina, ¿sí? Después de lo que ven, lo que venga después es por añadidura. ¿Sí?
0: No, no, no, no, no.
4: Pero realmente, realmente, no, uno siempre va a amar y va a querer es lo que tiene usted en casa, ¿sí? Porque es la mamá de sus hijos, es una persona, digamos en mi caso, es una persona que lleva 22 años viviendo conmigo, ¿sí? Y pues sí, sí monté cacho, pero no, eso fue, no, no es mentiras que hayan sido varias veces, no es por molestarlas. Venga. Fueron dos veces, pero realmente, vamos a decirlo así vulgarmente, es que nadie lo hace igual que la que tiene en la casa usted. Eso es lo que pasa.
1: Ah, bueno, eso es lindo. O sea, pregunta.
4: En casa lo mejor.
0: Pregunta, usted, ¿señora? usted hoy día, por su esposa, sí, ¿siente amor o siente que está, es más bien acostumbrado?
4: Son las dos cosas, la verdad, porque es que cuando usted da mucho, hay veces es la costumbre para ellas o para usted, las mujeres, ya se vuelve, es como que ya me tocó, y no es por parte, y no es por parte mía, sí, sino que hay veces uno las ve tan cansadas a ustedes como que en la misma monotonía, entonces uno dice, estoy dando mucho por poco.
0: O sea que la culpa es el cansancio.
4: Sí, más bien es como la monotonía, como el cansancio, entonces cuando se les prende la llama del amor a ustedes, eso es muy rico. Pero cuando amanecen con el pie izquierdo, ya entonces ese día todo es, el malo es uno de hombre, ¿sí? Así uno no quiera y así uno no sea.
0: ¿Ustedes como pareja son de los que utilizan juguetes sexuales y todo esto para reavivar la llama del amor o dejan todo igualito a como el primer día?
4: No hay necesidad, no hay necesidad de pronto de buscar algún objeto sexual para uno encender esa llamita, ¿sí? Más bien lo que sí se sugiere o lo que yo sugiero sí es salir de la monotonía, que digamos en un ejemplo, bueno, hoy nos vamos y nos tomamos una cervecita y ahí arrancamos para residencia, ¿sí?
1: Ah, sí, ya,
4: así
1: ya.
4: Sí,
1: moteliadita, moteliadita saca de la rutina.
0: Sí, sí,
4: claro,
0: sí, sí,
4: sí, sí, sí, sí. Pues en mi caso sí.
0: Sí, sí, sí, sí, sí, totalmente, totalmente.
1: Bueno, mi amor,
4: ¿sí?
1: Si usted hoy tuviera la oportunidad, sin daños, de esta, o sea, usted nadie le va a decir nada, no es ría.
0: Nada.
1: Sin daños, sin prejuicios, sin juzgamientos. Karina no le va a decir nada. Usted, uno,
0: yo no le voy a decir nada, nada.
1: Si usted tuviera la
0: puede
1: oportunidad
0: responder lo
1: de
0: que quiera.
1: Elegir entre estar soltero y con su mujer, ¿usted hoy qué elegiría?
0: Hoy.
4: No, pues es que lo que pasa es que de cierto modo cuando uno está soltero uno dice,
0: no,
4: ah,
0: se puede,
4: sí,
0: explicar, no.
4: Copa.
0: No se puede explicar, es una respuesta y lista.
4: Ah, pero déjeme explicar y después yo le digo, ¿soltero o casado? ¿Sí?
1: Pues hágale,
4: o
1: pues, hágale, ella. Pues.
0: ¿Soltero o con ella?
4: Que cuando uno está soltero y el bandido llega y dice, ah, es que yo como a la carta, pero no va a comer el día que usted tenga ganas. Es cuando se aparezcan por ahí, ¿sí?
1: Sí,
4: yo prefiero estar casado.
1: El día que haya una cuca mal parqueada como usted que le apareció por ahí, que dijo,
0: es que ay, ve, bien, pues,
1: salí, es que es
0: más raro.
1: Sí, ve, un día yo salí al parque y estaba ahí parqueada.
0: Es que venía, no, sí, ya, no, de una.
4: Es que es verdad. Yo, bueno, cuando uno está en las, digamos así, que tiene una relación, digamos, de tanto tiempo, yo no puedo decir que la relación mía haya sido perfecta, ¿sí? Uh-huh. Siempre han habido inconvenientes, una cosa, otra. pero de igual manera se ha luchado por mantener esa relación, ¿sí? Pero pues en un momento cuando puse los cachos, y eso se lo va a decir, imagínense que me dejaron las dos, se fue mi esposa y se fue mi amante. Entonces quedé sin el pan y sin el queso.
1: ¿Vio?
0: ¿Viste?
1: Ahí está.
4: Entonces, claro, entonces uno con ganas va a ir a buscar al amante, no está. Entonces, y tampoco estaba la esposa, entonces ¿qué?
0: Pailongos, Manuela. Mejor, Manuela.
1: Es que Manuela vendrá
0: con éxito a acompañarte.
1: Bueno, mi amor, ¿soltero o con su mujer? ¿Qué prefieres?
0: Ahora sí la respuesta.
4: Yo lo acabé de decir. Prefiero estar casado, o sea, con mi mujer.
0: Sí, sí, sí. Con la mujer, con la
1: triunfa
0: mujer.
1: Triunfa el amor. Triunfa el amor, Karina. ¡Eso!
4: Sí, pero, estamos ya haciéndolo bien.
0: ¿Qué?
4: ¿No el que demuestra el hambre no come? Eso sí lo voy a decir. Y cuando usted da mucho, abusan de eso lo que usted da. Entonces, hombres, no den mucho ni demuestren el hambre.
1: Ah, no, pero usted en su casa sí quiere comer, mijo. Entonces demuestre el hambre para que coma harto con su mujer, mi hermano.
0: Sí, porque si no la mujer dice, no me demuestra nada y paila.
1: Sí, señor.
0: Me le voltea la torta, papito. Ajá.
1: Ay, ay, ay, muchachos. Ay, ay, ay.
0: Ponele.

0: con el Club de los Enamorados.
1: Sí, señor. Le estamos bajando la bandera a todos esos chicaneros que dicen que es mejor estar solteros.
2: A ver, ¿qué más dicen? ¿Qué más dicen? ¿Qué más dicen? ¿Noticas de voz hay por ahí?
1: Sí, señor, acá hay noticas de voz.
3: Carlita, algo que se queda del grupo Niche, eso es.
1: Ay, qué
3: sí. Es tema que bailo con mi vieja hermosa. Oh, grupo Niche. Los vi aquí en Suecia en vivo y en directo, no me diga más.
1: Sí, señor, y suénemela.
2: Que se quede para siempre, temazo, linda.
1: ¿Qué? El grupo Niche tiene unas letras para enamorarse que usted, mi amor, vea, usted cae. Por eso aprenda a bailar salsita, para que como el oyente baile apretadito este tema. Mi amor,

0: Bueno, señores, lo seguimos escuchando. Resulta que esas canciones están sonando, mi queridísima Karina, porque queremos saber qué canción le combina con su situación sentimental actual. Obvio, está enamorado, obvio. Está casado y arrestado, más bien como en la cárcel en su matrimonio.
1: Es que arrestado.
0: Es qué pereza. Hay gente que está en la cárcel.
2: Hoy tiene la oportunidad de decir, libérenme, muchachas, sí. Libérenme, por favor, no aguanto más. Hoy quiero estar libre un momentico, quiero estar libre un rato, compartir otras cosas. O si está, o si estuviera libre en este momento, ¿qué cosas haría? Porque hay solapaditos, hay solapaditos, y hay gente que...
0: Hay una cosa que yo creo que a la gente le parece muy atractiva de la soltería, Karina, y es la libertad. La libertad de usted estarlo metiendo en el hueco que le aparezca. Pero a mí no, eso no me parece.
2: Eso no es tan chévere.
0: Siento que no. O sea, no, yo creo que
2: no. No, a mí no me parece chévere. Es por otro tipo de cosas, no por las mismas cosas que a ti no te parece chévere.
0: ¿Por qué no te parece chévere, Cari?
2: No, a mí no me parece otras cosas. No me parece chévere porque yo primero pienso como en la energía.
0: Ajá. Sí, por eso.
2: No, pero vea, usted combinar energía y energía cada 8 días, mi amor, usted termina con unas descargas eléctricas que Dios santo.
0: Exactamente.
2: Termina encalambrando a todo el mundo. Usted ha visto que usted medio lo tocan. Y usted siente como que, uy, me quemaste. Esa persona estaba pecando la semana pasada.
0: Vea, ¿se acuerda que yo le tengo una historia a mi hija? ¿Se acuerda que le dije que me montaron los cachos en mi casa?
2: Sí.
0: En mi casa.
2: ¿Y en su cama?
0: No, hasta allá no fue. Uy, no, la mato. No,
2: en su casa.
0: No, ay, estoy buscando la canción que escuchaba tanto. Bueno, ahorita pongamos esta porque no me acuerdo cuál era. Bueno, pongamos esta.
2: A ver.
0: Era una canción de Juan Luis Guerra, pero no me acuerdo cuál era. Y la ponía porque es mi artista favorito y entonces ahí yo iba pasando como la tusa. Póngale cuidado a mi hermanita, que resulta.
2: ¿Qué le hicieron?
0: Teníamos un grupo de parejas gay. Entonces todos íbamos a parchar ese día a la casa, estábamos haciendo inauguración. Sí. Y el plan era emborracharnos, ese era el plan, pero todo el mundo iba emparejado. O sea, se supone no había peligro. Pero resulta que a último minuto... A último minuto, una amiga decidió llevar a una amiga de ella, que no, que estaba sola, que estaba entusada, que bueno. Entonces yo y Capitán Caído, a mí me dan un trago y yo me emborracho, me acuesto a mimir. Entonces yo me acosté a mimir y la amiga quedaron ahí, ¿sí o no?
2: Ay, no, yo no le puedo creer, Juliana.
0: Se lo juro. Entonces, bueno, ya eso pasó la noche, tal. Se supone que nosotras terminamos por otras razones, motivos y circunstancias de la relación, que no estaba funcionando, ¿qué tal? Y ya cuando terminamos, yo la vi como muy insistente. Yo decía como, pero... pero ¿por qué era? Y ella cogió un maletín y se fue. Y yo nunca la había visto tan decidida. Bueno, ya, terminamos. Yo lloré, pataleé. Y entonces mis amigas como que me vieron muy mal. Hasta que un día dijeron, no, le vamos a contar a Juli. Pues resulta que anoche, cuando yo me fui a Mimi, ellas fueron y me acostaron. Y cuando volvieron a la sala de mi casa, la porquería esa.
2: Ah, no.
0: Estaba ahí, ¿en qué besuqueadera? En mi casa, en mi sofá y delante de mi amiga. A ver, María. Eso
2: uy, no,
0: es
2: por
0: muy
2: más,
0: descarado en la vida.
2: Por más historias así, pues le cuento. Vení, no. ¿Y ella estaba en qué nivel de alicoramiento?
0: No, borracha no estaba. No.
2: Estaba más clarita que cualquiera.
0: Hombre. ¡Ja!
2: Ah, no, mija, le llevaban ganas desde hace. Aquí, Japper, sí. Mamita. Y después de eso, entonces, ¿usted qué solución tuvo?
0: Ah, no, pues ahí hice lo que.
2: ¿O se unió al trío?
0: No, mire, qué igual trío, hombre. Si yo me di cuenta fue después, Cari. A mí me dijeron fue mi amiga. Yo me enteré fue después. Ya luego yo la llamé y yo le dije, vos bien descarada, que me hiciste sentir a mí re mal, que sí, que nuestra relación no funcionaba y no de qué. Y vos era que estabas culiando con otra. Hombre, es que además.
2: ¿Viste?
0: Además de guarda hinchada. No.
2: Confíen en esas fiestecitas en las casas que terminan volteando la torta, te terminan buscando el otro lado. A mí eso no me gusta,
0: sí,
2: a mí no me combina.
0: Sí.
2: Haga el favor, intente voltear la vaina y hacer mejor la fiesta en otro lado.
0: ¿Ah?
2: Hacer la fiesta en otra casa. Pero eso sí, usted a una hora arranca para la suya y con su mujer o con su marido, no lo va a dejar ahí tirado. Claro, después de que uno está llevado el berraco, entonces al otro viene y se monta los cachos con el amigo o con la amiga.
0: No, hombre.
2: ¿Ja?
0: Bueno, señores, lo seguimos escuchando.
2: ¿Qué dice? ¿Qué dice?
0: 310-206-3302, a que no me duermo, señores.
2: Oye, te debíamos de poner una tandita así como cosa de...
0: ¿Sí o no? Como de bre, como de diciembre. Hágale, listo, va, va, va.
2: Hágale, pues.
1: Hola, Karina, esposa mía, mi amor, ¿cómo estás?
2: Mi vida, capullo.
1: ¿Sí sabes cuál es la canción, no? La canción mía.
2: ¿Cuál?
1: Sin mentiras, de Yahoo, mi amor.
2: Sin mentiras.
1: Bendiciones, esposa mía. Ya sabes, señor Yurie.
2: Ay, el señor Yurie, ¿oíste? Señor Yurie, por favor, me vas contando las vainitas directamente, ¿listo?
0: Ve, ¿cuál será la canción?
2: No, no la tengo en el radar.
0: ¿Será esa de Jambú? A ver. Yo creo que es esta. Que nos confirme, Monchis. Confírmanos que esa es la canción, que esa es tu canción.
2: A ver, mientras, ¿qué más?
0: Bueno, espere un momentico, ¿usted qué canción quiere escuchar?
2: No, ¿pero de cuáles?
0: Usted nos está diciendo que escuchemos a Chucuchucu.
2: Ah, Chucuchucu, listo.
0: Claro, para terminar.
2: El amor de Lisandro Mesa.
0: El amor de Lisandro. Ay, no lo encuentro. Ah, no, espere, no. Bueno, mientras distinto, le voy a poner a escuchar este pastoral. A continuación.
3: Hola, par de mamacitas hermosas, divinas, preciosas. Yo les digo algo desde mi perspectiva. Yo tengo una relación larga y desde julio 27, o sea, recientemente, hace un mes pasaditos, me separé. Porque la convivencia fue un poco complicada. Ella no quiso seguir apostándole a la relación. No fueron diferencias irreconciliables porque no lo son. No son cosas delicadas, graves, ni cachos, ni nada de eso, sino diferencias de convivencia. Uh-huh. Tampoco fueron problemas de golpes ni de malas palabras, simplemente malos entendidos. Pero si a mí me ponen entre estar como estoy ahora, soltero, que salgo, que voy, que vengo, y o estar con esa persona, 100,000 veces escojo estar con esa persona.
2: Ay,
3: la verdad que todos son como etapas y pues para mi mala fortuna hoy estoy soltero, pero no disfruto, y aunque aparezcan oportunidades y todo, yo creo que uno que más etapa ya donde ya la loquera de estar molestando con una y con otra o buscando más allá.
2: Ay, no.
3: Cosas que no se le han perdido. Uno ya no busca cuerpos, uno busca como estabilidad, pechiche, cariñito, un plato de comida, una atención, una caricia, un abrazo, una runchis.
2: Les dije, Dios.
3: Cosas que difícilmente encuentro en la calle con una mujer que sea bonita o que sea de algo de momento.
0: Ay, no, venga.
2: Te voy a decir la verdad, Juli. O sea, hoy día, si usted tiene a una mujer o si usted tiene un hombre que le dedique tiempo, que le dedique detalles, o sea, no basta, o sea, ni costosos, que le dedique un ratico para ustedes, que le dedique todo lo que dijo este muchacho, valórelo. Porque eso sí le digo, hoy día muy poquitos, y hoy día hay muy poquitas relaciones estables. Si usted tiene una estable, o sea, mi amor, valórela. Y
0: ay, tan lindo él, me dio un pesar. Porque,
2: vea, tanta gente, Dios le da pana que no tiene diente hombre.
0: Habrá unos con una mujer toda buena onda y tal, y están ahí todos, ay, no, le estoy viendo soltero. Y ve al muchacho.
2: Rico, ¿cierto?
0: Sí.
2: No.
0: Ay, no, que vea.
2: Ponle volumen.
0: Sí, señora.

0: Muy bueno, Lisandro Mesa. La tríada perfecta.
1: Para
0: Rodolfo,
1: ti.
0: Lisandro y...
1: ¿Qué va a tirar usted? Y Pastor.
0: Y Pastor. Pongámonos uno de Pastor. A ver qué es. Pastor López. Muchachos, le recibimos los temitas. Le recibimos los temitas que le lleguen al corazón en este momento. Tíralos, ¿qué canción
1: aproveche.
0: Representa?
1: Sí. Tenemos 20 minutos, menos de 20 minutos para que despachen.
0: Ay, estás triste.

0: Eva, eso. Easy. Karina, guárdame chicharrón que me voy a Medellín en diciembre. Guárdame chicharrón.
1: Venga, que nada como la Navidad por aquí, vea. Sí,

0: Eso, qué apretujadera, hermana. ¡Ja!
1: Mi amor, lo único que tengo que apretar en este momento, véalo. No, qué rabia. Pero bueno, al menos está de una buena contextura, vean.
0: Eso, uy, qué rico.
1: Entren al YouTube, ahí nos ven, vean.
0: Ronald, a ver.
2: Bueno, buenas noches, cariñita. Uy, buena. Mi amor, te amo. Este, le echaron al caballito, pobre mamba, se sintió tan mal que se fue.
0: Ah, lo echaban,
1: le hicimos el cajón. No ustedes.
0: Que descanse en paz, caballito, también, pues, le hice el cajón.
1: Ey, Juli,
0: mentira, no, jamás, jamás.
3: Los ojos negros de que me día, Karina, mamacita.
1: Ay, qué rico, unos ojos negros.
0: Ojos negros de Diomedes.
1: Ah, bueno, unos ojos negros para bailar en este momento. Y es... dicen que el que prueba ojos negros no vuelve a probar ojos blancos.
3: Karina, mamacita, esos ojos negros te la dedico, mi reina.
0: ¿Es esos ojos negros? O esos ojos negros.
1: Ojitos, no creo que es la salsa, no. Pero él dice que de Diomedes.
0: Sí, él dice que de Diomedes.
1: A ver, yo miro.
0: Eso, vamos a poner eso ojito negro. Ay, eso ojito negro del Gran Combo.
1: Eso ojito negro de Diomedes, si tiene Diomedes, tírelo.
0: No le voy a poner la salsa, porque a mí me gusta la salsa y yo soy la que estoy manejando la consola.
1: Ey, es que Juli es caleña. Saludos para toda la gente de Cali.
0: ¡Eso!
1: En Bogotá, la gente que está en Villavicencio, en Pereira, los que están en Cúcuta, Manizales, los que nos escuchan en Tunja, en Boyacá,
0: en Huila, toda parte, Colombia.
1: Sí, el año.

0: Uy, el Gran Combo es muy bueno. ¿Usted ha escuchado el Gran Combo, doña Karina, en vivo?
1: O vi acá en el estadio.
0: Claro.
1: Claro, querida.
0: Obvio. Bueno, los queremos seguir escuchando. A ver, 310-206-3302. O si no, llamen, Cari, como ustedes saben el número de acá, ¿cómo es que es?
1: Márquelo, mi amor. Vea, usted hunde el botoncito, ajá, ¿cierto? Del teléfono.
0: Sí, señora.
1: Usted hunde el botoncito del teléfono, pone como inicial el 601.
0: Sí.
1: ¿Cierto? Para que no haya perder. 601, ajá, y de ahí lo completa con el 348-7601.
0: Repítamelo.
1: 601-348-7601. ¿Viste?
0: Listo.
1: Ah, ¡nítido!
0: Ah, vea, ahí entró. Entró.
1: Que le entre, Juli. ¡Oli!
0: Hola, Tropicana.
1: Hola. Buenas. ¿Quién más? ¿Quién por ahí?
2: Hola. Hola, Karina, ¿cómo estás?
1: Mor, bien. ¿Y tú cómo estás, bebé?
2: Muy bien, Karina, gracias a Dios.
1: Ay, Dios, vení, vení.
2: Te estoy saludando.
1: Mi amor, pero te vas a confesar, ¿usted dónde está metido? Porque se escucha como por allá, todo así, todo sospechoso.
0: Y hay como un golpe atrás.
1: Es que, ay, chao. ¿Qué no, más, Karina? ¿Bien o no? Esto,
2: no, Karina, estoy solo. No, nadie está dando golpes.
1: Nadie está dando golpes. Amor, yo estoy sintiendo un golpe, pero esos nítidos, vea. Amor, ah, bueno, para el que está en ese momento con un golpecito raro, extraño. Bueno, ahora sí.
2: Ya no se escucha el golpecito.
0: Ya que era, diga que era.
1: Diga, confiésate. Es que quédese callada, haga el favor.
2: No, yo pongo el con el carro, cuando coloco el carro, la bocina del carro, seguramente con el eco se siente el golpecito.
1: No, mi amor, pero es que eso en el carro, esos golpecitos en el carro son hasta buenos, ¿no?
0: Uy, sí, Karina, de por Dios santísimo.
1: Pues obvio.
0: Hombre, eso en el carro no es muy incómodo.
1: No,
0: Juli, no.
1: ¿No?
2: Bueno, en mi carro no se puede porque está sin polarizar.
0: Ah, bueno, entonces, ahí no. A menos que usted le guste que lo vea mi hermano. El que nada debe, nada teme. Si usted está bien dotado, ¡bien!
2: No, sí, Karina, sí, pero eso te lleva multa, Karina. Ay, Karina, sí, por favor, contrólate.
1: Bueno, yo me controlo, listo. Entonces, a ver, ahora sí, hablar por teléfono dentro del carro, si no, es complicado. Y eso no lleva multa. O también lleva multa hablar por...
2: No, Karina, hablar por teléfono no es complicado.
0: No, eso no, sí, no, normalero, multa, normalero.
1: Sí, eso sí es solamente un movimiento y ya uno, dos.
0: Bueno. Hola, mi amor, cuéntanos, tú estás casado, soltero, trabajas con hijos, independiente, enredado, estudiante. Cuéntanos, por favor.
2: Karina, pues no, esperándote a ti. ¿Cuándo vienes a Barranquilla?
1: Amor, ¿cuándo voy a Barranquilla? Cuando tú me abras la puerta del carro y es el carro polarizado de gordo.
0: Ay, ay, ay. Él quiere que vos cantes esta canción. Espérate, ya te la pongo.
1: A ver. ¿Cuál? Amor, pero confíese, pues, ¿usted es soltero o no?
2: Claro, Karina, te estoy convidando porque estoy soltero.
0: Ay, claro, eso es una invitación oficial, gorda.
1: Gorda, definitivo, así definitivo.
2: Amor, venga. ¿Cuál es la canción?
1: Bueno, mientras que suena la canción, ¿usted hoy día cree que existe o está disponible la oportunidad de tener un amor real?
2: Pues yo creo que debería existir, Karina, sí. Todo va como que en las personas, en el compromiso que... sí, en la fidelidad, en el compromiso, en el respeto que se manifiesten mutuamente.
1: ¿Y tú has estado casado?
2: No, nunca.
1: Nunca. ¿Y noviecitas, pues, hasta cuánto? ¿Cuánto ha sido lo máximo que has durado con las noviecitas?
2: No, joda, Karina. Sinceramente, 2 meses.
1: ¿2 meses?
0: ¿Dos meses?
1: Mor, pero entonces, ¿usted cuántos años tiene? No vaya a ser que 18, porque un hombre hecho y derecho ya...
0: No, Diego, diga que no. Tiene 18, le cuelgo a mi hijo.
1: ¡Ah!
2: Karina, ¿pero qué pasa?
1: Y no, sea sincero, no venga a cañar aquí con cositas, no. Moro, es que usted es muy mal polvo.
0: Si es mal polvo, también le cuelgo.
1: Sí, sí, sí, sí, sí, sí, sí. Manejando los niveles, no. Manejando los niveles.
2: No, en serio, o sea, dos meses es lo máximo que he durado en una relación.
0: Uy, pero por eso, pero entonces, ¿cuántos años tenés vos, pues?
1: Sí, porque ya lo malo no son las viejas.
2: No, estoy jovencito, Karina. Estoy jovencito.
0: ¿Cuánto es jovencito?
1: Pero jovencito, dígalo la real. No empiece aquí a cañar.
2: Cañar. 27.
1: ¿27?
2: Claro. Bueno, ¿Cuántos años me pone?
1: No, pues por la voz, vos la tenés gruesa. Yo pensé que más o menos.
0: Pero la voz, ¿o yo? No se emociona.
1: Y la voz, porque para durar dos meses, gordo. No, yo le ponía por ahí unos 55, más o menos.
0: ¿Verdad, Cari? Ave María.
2: No, tampoco. No, Karina, mentira. Pues, no. De hecho, mentira, yo creo
1: con
2: que.
1: Con la experiencia
2: que,
1: le ponía, o sea, unos 18.
0: Yo también.
2: Yo creo que no, eso no va en el tamaño, o sea, es por.
1: No,
2: por
1: en decisión. La experiencia. Eso no va en el tamaño, eso va en la experiencia.
2: Sí, sí. Bueno, pero vos estás
1: todavía muy joven.
0: Bueno, y usted en ese momento que está soltero, arrejuntado, ¿qué es lo que tiene? ¿Tiene arroz en bajo, mozo, tiene moza?
2: Esperando una carinita que lleva Barranquilla.
0: No, Karina no le gusta la gente de Barranquilla, mi hermano, Dios lo
2: bendiga.
1: No, porque ya por ahí me salieron como que no. No, a mí Luchi llegó y me dijo, no, vea, eso yo conozco carne a los barranquilleros y eso no.
0: Sí, como
1: que
0: flojé,
1: mejor
0: sí,
1: en
0: sí,
1: los
0: sí.
1: Cachacos. Que eso como que.
2: Karina, te aseguro que te va mejor que conmigo que con el caballito.
1: Ah, no, jodas, ¿en serio? ¿Y asegurado?
2: Claro.
0: Pero bueno, pero ¿y usted cómo lo va a comparar si Karina tampoco le conoce la tripa a caballito? ¿Cómo así?
1: Que no estamos hablando de la tripa, no, el sentimiento, Juliana.
2: Karina, la última vez que escuché el programa, estaba aburrida con el caballito porque parecía una... ¿Cómo es? Una... Ay, ¿cómo fue que le dijo? Usted parece una...
1: ¿Una qué?
2: Una araca. ¿Una o qué? Canzón, que no
1: ¡hombre!
2: Sé qué. Coge que agarra. Una sola peleadera que tenía.
1: Ah, bueno, voy aquí.
2: Eso fue la semana pasada, creo que fue el jueves.
0: Bueno, hágame un favor, hágamele la invitación oficial a la muchacha y ya le voy a colgar, mi hermano, porque voy a recibir más llamadas.
1: Bueno,
2: Karina, por acá te espero cuando tú lo necesites, cuando tú quieras darte como que una...
1: ¿Una qué?
2: Una
1: respiración y todo.
2: Aquí está el aire, aquí estoy.
0: Vea, yo le voy a hacer la pregunta para que usted sepa si puede conquistar a la señorita. Yo me sé la respuesta. Ajá. Si usted la embarra, pierde la oportunidad. Y si no, yo misma la empaco en un avión.
1: Listo, va, de una.
2: Bueno,
0: pregunta. ¿Usted con qué conquista a la señorita Karina en diciembre?
1: ¿Con qué?
2: Pues...
1: Tres.
2: En diciembre.
0: Sí, en diciembre.
2: No, pues soy muy familiar. Soy con fiestas familiares. Sí, paseos familiares.
0: ¿Y qué le va a dar de comer en diciembre?
1: Ay...
2: ¿Qué le voy a dar de comer?
0: No le vaya a decir
1: que estoy escuchando.
2: No, pues acá se come mucho lo que es natilla, buñuelo, todo.
0: No, señor. Perdió. Perdió. Lo que le tiene que dar es chicharrón. Sí, señor. Ay, ay, ay.
1: Pregunta. Ay, ay, ay. Déjala, Juli. Déjala. Y a la final, ¿por qué es que se casó esta boba? ¿Eh? No dejó.
0: Hay que invitar a la gente a Medellín en diciembre.
1: Adonai, ¿por qué te casaste?
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0: Últimos, Juli. Señora.
1: Últimos 5 minutos, vamos a hacer maratón de llamadas. Solamente nos dicen nombre y ciudad. ¿Listo?
0: Listo.
1: Ok, empiecen a marcar muchachones.
0: Muchachero, ¿cómo se llama la canción que el señor pidió y que ustedes no la colocaron? Oiga, pero lo me echaron al agua. Yo no sé cuál canción, panda mía. Yo no sé qué pone, cuidado.
4: Ey, more, tranquilos. Bueno, solo llamadas al aire, solo llamadas. 601-326-5572 para que se comuniquen con nosotros.
0: Hola, Tropicana.
5: Hola, hola, hola, hola, ¿cómo están?
0: Bien, mi amor, ¿cómo estás tú?
5: Muy bien, gracias a Dios, volviendo a casa después de un día laboral.
4: ¡Ay! La malicia, la malicia. ¿Desde qué ciudad, mi amor?
0: ¡Rolo!
5: Vamos de camino de Soacha a Bogotá, terminando el turno en Alfredino's Pizza.
4: ¡Ay, Dios mío!
0: ¡Qué vicioso!
4: ¡Uy, muchacho vicioso!
0: Amor, cuando
4: muchacho
0: quiera,
4: trabajador. Cuando quiera nos manda una porcioncita así, tun, tun, tan, pum.
0: ¿De qué?
5: Bueno, claro que sí, de la que ustedes quieran. Es más,
4: el ingrediente
5: cuando
4: lo
5: ustedes
4: tiene él.
5: Vayan hacia el norte de Melgar, entonces pasan ahí por Soacha y comen pizzita.
0: Ay, qué rico, oh, si quiero, si quiero. Hay que traer a Karina.
4: Amor, un
0: acá.
4: Besito. Amor, un besito, chaito.
5: Chaito, Dios las bendiga.
0: Chao, mi amor, que descanses.
4: Chao, mi amor, gracias. Ahora sí, ¿quién más? ¿Quién más, Juli? ¿Quién
5: gracias.
0: Más ahí? Adren, ni. Espere, mamita, que entren las llamadas. 310-206. Ah, no, eso no, ese es el suyo, sí.
4: ¿Qué?
0: Yo iba a dar el número del WhatsApp, hombre, y el del teléfono es diferente.
4: ¿Cómo así que es diferente?
0: El suyo, el
4: 601-348-7601.
0: Ese, otra ese vez, es. Despacio.
4: 601.
0: Despacio, Cari, por fin.
4: Tres, despacio. Despacio.
0: ya están llamando. Uy, espere, me digo, pero no le puedo contestar a todo al mismo tiempo.
4: Juli, despacio.
0: Despacio, por favor.
4: Denle espacio.
0: ¡Aló!
4: Juliana Necia.
6: Hola, chicas.
0: ¿Cómo están? ¿Cómo te llamas? ¿De dónde eres?
6: Bueno, soy Edgar Arturo Rojas y les hablo desde la ciudad de Villavicencio.
0: ¡Epa! ¡Arriba Villavicencio!
4: Mi amor, ¿por qué te gusta que no me duermo?
6: Sintonía total con Tropicana.
0: Esa es la que, ¿por qué te gusta?
6: Se les escucha mucho por acá.
0: Ay, gracias, mi amor. Lindo. ¿Y usted por qué está despierto hasta ahora? ¿En qué trabaja?
6: Los mejores deseos. Este programa es espectacular y a que no me duermo, siempre me lo disfruto de lunes a jueves. Bien con el caballito y bien con Karina. Y en este momento, pues, con Julianita que nos está acompañando. Felicitaciones.
0: Gracias, mi amor. Que tenga una buena noche. Te queremos mucho. Chao, cuídate, Inés. Descansa. O si estás trabajando, pues que camelles sabroso hoy. Dios te bendiga.
6: Muchísimas gracias.
4: Chao, mi amor.
6: Igual para ustedes. Una feliz noche.
0: Bueno, a ver. Hola, Tropicana. Aló,
4: buenas,
0: aló.
4: Tropicana, hello.
7: Aló, Tropicana, buenas noches.
4: ¿Con quién? ¿Desde dónde?
7: La Ciudad Bonita de Colombia, Villavicencio, Meta, Colombia.
0: Ay, vea, Villavicencio.
4: Y nombre, ¿cuál es su nombre?
7: Alexander Mateus.
4: Uy, Alex, un besito, mi amor. Gracias por escucharnos. Vamos con otro rápido, Juli, tenemos uno más.
0: Sí, señora, ahí está. Oli.
4: Hola.
0: Aló. Dice, a
4: aquí
0: ver.
4: ¿Con yo allá con quién?
0: A ver, ya contesto. Aló.
4: Buenas.
0: Buenas.
8: Aló.
4: Una oyente.
0: Sí, es una
4: qué
0: mujer.
4: ¡Qué linda! Buenas.
8: ¿Cómo? Buenas noches, ¿me escuchan, Tropicana?
0: Sí, mi amor, acá te escuchamos. Sí. ¿Cómo estás? ¿Cómo te llamas?
8: Muy bien, gracias a Dios. Me llamo Nelly y los escuché desde Manizales Caldas.
0: ¡Manizales! ¡Ay, qué lindo!
4: ¡Guarda de seguridad, qué linda! Mi amor, ¿por qué te gusta que no me duermo? ¡Qué bacano que te reportaste!
8: Porque en los turnos de noche es lo que más le da como la motivación a uno escuchar.
0: Ay, tan bella, mi
4: hermosa, mes, chao, cuídate mucho, se nos fue el tiempo ya.
0: Se
4: un
0: nos
4: besito.
0: Fue, sí, señora.
4: Te queremos un montón, Juli Cardona, Caballito, Karina, Uribe 28, todos los muchachos, un equipo gigante, espectacular. Y a que no me duermo, Juli.
0: Señorita, ay, gracias por invitarme, qué rico acompañarla, me encanta verle la rosa que tiene en la mano.
4: Juli, cuando quiera, puede ser suya, mentira, no, hey, cuidado.
0: Ah, yo voy a Medellín en esos días, mi amor, yo la llamo, yo ya sé dónde trabaja usted y dónde vive.
4: mi amor, llegue. Sin miedo al éxito.
0: Señores, qué rico haberlos acompañado. Eso es A Que No Me Duermo. Chao, mi Cari. Chao a todos los oyentes que se conectan siempre. A Que No Me Duermo.
4: Chao.

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0: con la bendición de Papito Dios. Buenos días. Que Dios te bendiga, que Dios te dé un día maravilloso, que Dios esté contigo en todo lo que vayas a realizar durante este nuevo día, durante esta nueva mañana. Que hoy Dios te proteja de todo peligro, de todo mal al salir de casa, al regresar, que Dios esté contigo cada minuto, cada segundo de tu vida. Que sea un día maravilloso, que tengas una buena jornada, que te vaya bien a ti, a los tuyos, a tus hijos. Agradezca a Dios por la vida, porque está despierto, porque puede respirar, porque estás bien, porque hay trabajo, porque hay alimentos en la mesa, porque hay un techo, una camita donde dormir. Gracias Dios por todas esas bendiciones. Ponemos en tus manos este nuevo día y ponemos en tus manos la vida de cada uno de los oyentes de Tropicana. Bienvenidos, ¿cómo amaneció Popayán de Tropicana? Hoy es 2 de septiembre del año 2026, es el día 245 del año, faltan 120 para terminar el 2026, es la semana 36 del año, faltan 28 días para terminar el mes de septiembre y es el primer miércoles del mes. Este mes de septiembre no tiene ni un solo festivo, vamos derecho hasta octubre, hasta el próximo 12 de octubre vamos a tener festivo en el país. Popayán amanece con una temperatura de 17 grados centígrados. Se espera una temperatura máxima para el día de hoy, 28 grados. Seguimos con la temporada seca, temporada de verano. Según este reporte del IDEAN, el fenómeno del Niño, con una temperatura máxima de 28 grados centígrados. El pico más alto va a ser a las 3 de la tarde, según lo que indica aquí el reporte del IDEAN de todos los días. Tenemos 17 grados centígrados. Y ya estamos listos, completicos, para contarles todo lo que ha pasado en las últimas horas. Muchas noticias que se han registrado, muchas noticias que ustedes tienen que saber aquí a través de Tropicana. Paulita, buenos días, ¿cómo amaneciste?
1: Muy bien, dándole gracias como siempre, Papito Dios, Mamita María, que nos acompañan en todo momento, en todo instante. Hoy, felices nuevamente de poderles decir buenos días, feliz mañana a todos nuestros oyentes Tropicana, que sea un día maravilloso, bendecido, que la pasen bueno, que lo disfruten y que le agradezcan a Dios por cada una de esas bendiciones que sabemos van a llegar a sus hogares, a sus casas, a sus trabajos, y que si no tiene el trabajo, hoy lo van a sorprender con esa buena noticia. Póngale mucha energía, mucha alegría y toda la fe de que las cosas van a salir muy bien, que va a salir adelante el día de hoy con los suyos y siempre en compañía de Tropicana, la más bacana.
0: ¿Cómo amaneció Popayán de Tropicana? Bienvenidos, buenos días. Saludamos a nuestros oyentes. Haga el reporte desde ya tempranito en el 310-370-9815. ¿Dónde está con Tropicana? ¿Dónde nos escucha? ¿En qué parte? ¿En qué sector? ¿Dónde se encuentra con Tropicana? ¿Quién dice yo escucho, veo y comparto Tropicana? Notica de voz 310-370-9815. Ya al día de hoy hay más movimiento en la ciudad. Ya entraron los colegios de calendario B y por ende el transporte se pone pesado, sobre todo en una media horita. Para los que están alistando los hijos, los que ya salieron, los que van a salir, tenga esa recomendación en cuenta. Salga con tiempo, tempranito, porque ya están todas las instituciones en clases.
1: Es muy cierto, o sea que normalidad en la ciudad de Popayán en cuanto a que todo el mundo está en sus actividades, pero ustedes nos cuentan a través de Notica de Voz si hay normalidad también en la movilidad. Esperamos que hayan madrugado, que no me les vaya a coger la tarde, que no vaya a andar con afanes para que pueda llegar tranquilo a cualquiera que sea su destino.
0: Eso sí, salir con tiempo, salir toca con así. Tiempo. Con tiempo, yo sé que venimos de vacaciones, que ay, que las vacaciones, que no le tocaba madrugar tanto.
1: Eso da muy duro regresar, sí o no.
0: Que no le tocaba llevar a los hijos al colegio, pero cierto. Ahora, nuevamente, ya está todo el mundo, hasta las universidades, por
1: no, ya todo el mundo está en función, realmente hay que aprovechar estos últimos meses, y uno dice semestre, pero es no que es que sea queda, semestre completo,
0: sí,
1: ¿no?
0: Cierto,
1: entonces nos toca rapidito.
0: Septiembre, octubre, noviembre, ya, porque diciembre es una recocha.
1: Ese diciembre, mi amor, es donde uno va más a toda carrera, se pasa el tiempo más rápido.
0: Diciembre es hasta mitad de diciembre, porque
1: correcto. Entonces, ¿ves? Uno después dice semestre.
0: Ya vacaciones otra vez.
1: Uno dice semestre y son como que 4 meses y eso, empujaditos sí. Por ahí. Y es lo que hace también, pues, que uno vaya también
0: en
1: a un
0: realidad,
1: ritmo
0: el
1: rápido.
0: Semestre más largo es el de principio de año, el de febrero a
1: junio casi,
0: agosto,
1: ¿no? ¿Sí? Cierto, sí, más o menos. Pero realmente ya el fin de año es mucho más corto el tiempo, por eso también, pues, más porque entregar, más que estudiar, claro. Más carreras, la jornada más larga. Y los entendemos, pero hay que ponerle ánimo también. Y qué bueno, como tú lo dices, agradecerle a Dios que tenemos la fortuna de levantarnos, de ir a hacer cualquier actividad, de tener trabajo, de tener nuestro alimento en casa. Entonces hay que aprovechar también esas actividades.
0: Hágale con toda, hágale con toda. Y escuchando Tropicana, la más bacana, hola.
2: Tropicana, buenos días, muchas bendiciones en este nuevo día. Tropicana, por Bellavista,
0: ¿qué le pasó?
2: No pasó el carro recolector de basura el día de ayer. Se me puede informar, Tropicana, la más vaca.
0: Por Bellavista.
1: Por Bellavista. Bueno, vamos a preguntar a nuestros amigos de Urbacer, porque hasta donde tenemos entendido hay normalidad en la recolección de las basuras. Vamos a preguntar si se dio algo especial.
0: Buenos días.
3: Tropicana, la más bacana, reportando sintonía desde el Retiro Bajo.
0: Retiro Bajo con Tropicana, qué bien, hola.
4: Paulita, mami, muy buenos días. Yo escucho Tropicana, la más bacana, aquí reportando sintonía de la Tropia Oletron, que hoy nos tocó trabajar aquí en Popayán. Gracias a Dios.
1: Ah, genial.
4: Bendecido, bendecido día para ustedes y para todos los oyentes. Dios les bendiga.
0: Eso, bien, bien, bien, bien.
1: Dios te
0: caminando
1: bendiga.
0: Y escuchando Tropicana, buenos días.
5: Buenos días, Tropicana, la más bacana. Regreso al colegio Campestre, creando sueños. Que Dios lo bendiga, Tropicana, la más bacana.
1: Eso, animado para el colegio, mi amor, que te vaya muy bien.
6: Mucho voy, comparto Tropicana, reportando sintonía desde Lugo, España. Abrazos España. Para todos.
0: Javier Rivera, un abrazo, Dios te bendiga, bendiciones allá en la distancia.
7: Buenos días, Tropicana, yo escucho hoy, comparto Tropicana desde Balboa, Cauca. Acá el orden público bien. Y deseándoles un excelente día. Tropicana, la más bacana.
0: Balboa, al sur del departamento.
1: Qué chévere. Dice que entra muy bien la señal. Mira qué chévere poderlo acompañar.
0: Paola.
1: La tierra de los vientos, chévere.
0: Sí. Y de las montañas,
1: extremos.
0: ¿No? Son montañas,
1: sí.
0: Que
1: lugar
0: hay en Balboa,
1: muy bello.
0: Muy bonito.
1: Muy bello.
0: Buenos días.
8: Buenos días, Tropicana, la más bacana. Me ando alistando para ir al colegio. Ayer. Celebramos el día de las minis olimpiadas en el colegio Salesianas. Le mando un saludito a Paulita y a Mauri.
1: Mini olimpiadas, un abrazo para ti, mi amor lindo, que tengas un buen día, una buena jornada y pilas, que te vaya muy bien en esas olimpiadas.
9: Yo escucho y comparto Tropicana, la más bacana. Muy buenos días a Mauri y Paulita. Feliz y bendecido día para todos. Por favor, colabórenos con lo de la energía. Es que mira, acá hay un problema grande acá con eso.
0: ¿Dónde?
9: De la invasión. Hoy nos tienen todos los días con racionamiento de energía. Se nos están dañando las cosas, la droga que tenemos en la nevera. ¿Y quién nos responde? Por favor, Tropicana, la más bacana.
0: ¿Dónde?
1: Ella dice que en el Ortigal y al lado. Son las dificultades.
0: Lo que pasa es que lo del Ortigal es por parte, ¿no? Es por sectores.
1: Es por sectores. Pero mira que se me quitó como el sueño en algunos momentos anoche y hubo varios cortes de energía,
0: ¿sí?,
1: en el norte también. Entonces, ¿qué será una afectación? Porque ya los reportes son muchos y en diferentes lugares.
0: Ahí es donde hay que estar pendiente también de los electrodomésticos.
1: Por eso fue que me di cuenta. Pues claro, por las neveras. Entonces, claro, suena durísimo y entonces después otra vez el corte y otra vez el corte. Varias veces se fue la energía.
0: Buenos días.
10: Tropicana, la más bacana. Bendecido día para todos los tropiconductores. Bendiciones para todos ustedes ahí en cabina.
0: Con toda. A camellar y escuchando Tropicana. Buenos días.
11: Buenos días, Tropicana, la más bacana. Para acá, para el norte, no ha pasado el carro basura por si de pronto no hacen el favor de informarnos.
1: Ya estamos averiguando. Ya estamos en ello porque pues no hemos tenido información de que se haya presentado algo adicional.
12: La Tropicana, feliz y bendecido día a cada uno de ustedes. Dios los bendiga grandemente y que este día sea un día lleno de luz y bendición.
0: Bueno.
1: Lo mismo para ti.
12: Desde Villa del Norte.
0: Villa del Norte, amén, bendiciones.
1: ¡Llévale!
0: ¡Sabor! Vamos a levantarnos con ánimo, con alegría. Arriba las manos. dígale adiós a la pereza que estamos con los Bre de Tropicana. ¿Cómo te fue ayer con los Bre, Paola?
1: Uy, demasiado bien. Yo creo que nos faltan que como unos buenos 2 meses para complacer a todos los oyentes. Uy, sí, de tanta música.
0: Ayer, por ejemplo, en la mañana me pidieron muchísimas canciones. Muchísimas.
1: Sí, y lo bueno pues es que también la gente se motivó mucho. La llegada de los Bre anima bastante que se pueda programar su música también. Uy, un día bastante chévere, diferente, y yo sé que motivó a muchos para arrancar el mes de noviembre.
0: Bueno, qué bien. Llegaron los Bre de Tropicana.
13: Oye, Poncho, ¿no quieres café?
1: Sí, pero que sea con pan.
13: Pueden que sea con pan. 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
0: Cafecito con pan a esta hora de la mañana.
1: Uy, de ese pan recién horneadito, calientito, fresquito, que huele delicioso.
0: Ojalá. Está calentico, recién sacado del horno, Paola.
1: Sí, qué delicia. Yo creo que los madrugadores, que en panadería sí que se madruga, pues entonces ahí está fresquito.
0: A todos los panaderos, bendiciones, un abrazo, que tengan un buen día, que amasen bien esa harina, esa masa que les quede bien.
1: Que le
0: y no sea tacaño con el queso, hombre. No sea tacaño con el queso.
1: Ay, sí, hay uno que le dicen es el pan con queso. Vea, está rellenito de queso y vos te acabas el pan y no te encontrás el pedacito de queso.
0: Cuéntale el queso.
1: Además que le da un sabor rico, ¿no?
0: No sea tacaño con el queso, hombre.
1: Qué rico. Croazancito así con harto queso.
0: Y verá cómo tiene los dientes. Ahí tiene a la gente ahí, vende bastante.
1: Y pan fresquito.
0: Panaderías que uno pasa y ve esa cantidad de panes.
1: Amontonados.
0: No, panadería buena que se respete. Por lo regular, las vitrinas están vacías, Paola.
1: Pues no de todo vacías, pero sí, obviamente, surte cada momento.
0: Eso.
1: O sea, tiene pan fresquito.
0: Pero si usted pasa por una panadería y ve esa vitrina llena, full.
1: Pero es que también, yo creo que a la gente le da desconfianza ver una vitrina vacía, ¿no? ¿No te parece?
0: Yo prefiero verla vacía.
1: Dice, no, ahí no hay nada, ¿yo a qué voy a entrar a buscar?
0: Quiere decir que han vendido bastante. O bueno, que tenga movimiento esa vitrina.
1: Que se mueva ese pan.
0: Que se mueva.
1: Que se mueva ese pan.
0: Lo mismo pasa donde venden carne, donde venden pollo. Usted cuando ve movimiento de gente, es porque está fresco.
1: Porque está bueno.
0: Está fresca la carne, el pollo. Pero cuando usted ve a eso solo...
1: téngale miedo.
0: Paola.
1: No, la gente yo creo que ya tiene sus puntos de...
0: Como dijo mi mamá, ese pollo sabe a fafá.
1: ¿A qué?
0: A fafá.
1: Ajá, y no me puedes decir en costeño que es fafá.
0: A fafá, a feo.
14: Buenos días, Paulita. Buenos días, Amaury. Reportando sintonía en San Guzmán del barrio San José para saludar a mi hija Dayana Guzmán en España. Bendiciones para todos.
0: Bueno, señor, un abrazo.
15: Buenos días, saludando desde acá, la verdillera de Bajo Charco.
0: Saludos, mira.
15: Y bendiciones.
0: Qué bacano, amén. Bajo Charco. Un abrazo para toda la gente de Bajo Charco. Bendiciones. Que tengan un buen día.
16: Tropicana, buenos días para reportar sintonía de Coconuco, Sandra Viramá.
0: Coconuco, ¿cómo está la gente de Coconuco? Un abrazo. Coconuco, buenos días.
17: Buenos días a Mauri y Paulita desde Bello Horizonte. Como siempre, conectadísima con Tropicana, la más bacana. Un
1: genial.
17: Fuerte abrazo y un bendecido día para todos.
0: Dios te bendiga, Blanquita. Buenos días.
18: Tropicana, la más bacana, bendiciones para todos. A Mauri, ¿qué están celebrando los hinchas del Nacional hoy? Que los felicita.
0: ¿Y los hinchas del Nacional?
1: No sean así, mugre.
0: A ver.
1: Por lo de pan.
0: Ah, ok. No lo había cogido.
1: No, así no, amores. Portémonos juiciosos. No se pierden. Es una, ¿no? ¡Qué
0: ver,
1: peligro!
19: Tropicana, la más bacana. Bendiciones en este segundo día de septiembre, que esté cargado de mucha salud.
0: Gracias, amiguito, hombre.
19: Y prosperidad para ustedes y todos los oyentes de Tropicana, la más bacana.
0: Gracias,
1: sea,
0: a levantar.
20: Buenos días, Tropicana, la más bacana. Paulita y a Mauri, Dios los bendiga, que tengan un excelente día, escuchándolos desde Panadería Las Paisas. Dios los bendiga.
0: ¿Vio Las Paisas, vio?
1: A propósito del pan, del amasijo, del pan, del queso, de rico.
0: Buenos días.
21: Tropicana, la más bacana. Muy buenos días a Mauri y a Paolita. Que Dios los bendiga, como siempre. Reportando sintonías del barrio Calicanto. Tropicana, la más bacana.
0: Desde Calicanto, gracias mi corazón por escuchar Tropicana, la más bacana. Ya seguimos saludando a todos los oyentes. Son las 6 de la mañana, 28 minutos. escuchan Cómo Amaneció Popayán de Tropicana.
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0: Vamos a hablar del volcán Puracé. Es la noticia más importante aquí en Popayán, en el Cauca y en Colombia, porque ya muchos medios le están haciendo el seguimiento a lo que está pasando con el volcán Puracé. Hemos hablado todos estos días de las entidades encargadas, en este caso el Servicio Geológico Colombiano, que ayer, Paola, ayer sacó un comunicado que me pareció interesante compartírselo también a la gente. Y es el mapa de lo que muestra la amenaza del volcán Puracé. El mapa de amenaza del volcán Puracé lo publicaron a través de sus cuentas, especialmente aquí estoy viendo la cuenta de Instagram del Servicio Geológico Colombiano. Muestran un mapa de cómo sería. Es un mapa elaborado por expertos y expertas del Servicio Geológico Colombiano.
1: Sí.
0: Y muestra tres zonas de amenaza en caso de erupción del volcán Puracé. Hay una zona que la han denominado la alta en color rojo, la media en color naranja y la baja en color amarillo. El tema es que entre la roja y la naranja está Popayán. Es una zona de amenaza en caso de erupción del volcán Puracé. Los límites entre las zonas son transicionales debido a que los fenómenos volcánicos no se comportan de manera uniforme. Por eso representan con líneas discontinuas. Eso es lo que dice el Servicio Geológico Colombiano. La zona de amenaza alta comprende los siguientes lugares para tener en cuenta. El área más cercana al cráter del volcán Puracé. Parte de los municipios de, mencionan en primer lugar, Popayán y Puracé. De este último se destacan las veredas en Puracé de Campamento, Puloló, Alto Anambío, Chapío, Ispala, Cristal, Chiligló, Patugó y Cobaló. Son veredas de Puracé que están cerca al cráter, que están en la zona alta, donde tiene más riesgo. Las cuencas de los ríos Cocuy, San Francisco, Vinagre, Anambío y la quebrada Agua Blanca, entre otras afluentes del río Cauca. También son zonas de amenaza alta, según esta información que tenemos del Servicio Geológico Colombiano. En la zona de amenaza alta, durante una erupción del volcán Puracé, podrían presentarse fenómenos como caída de piroclastos, que es ceniza con acumulaciones mayores a 10 centímetros, sí. Paola. Es bastante grande.
1: Claro.
0: Corrientes de densidad piroclástica, que es mezcla de gases calientes, ceniza y rocas, que podrían descender a cientos de kilómetros por hora por las laderas del volcán, que recorrerían distancias alrededor de 10 kilómetros desde el foco de la emisión.
1: Es una información muy completa la que se ha entregado y que de hecho medios a nivel nacional han compartido que podría ser pues una guía si se diera que el volcán Puracé hiciera erupción aquí en el departamento del Cauca. Una imagen que además se ha compartido, y no solamente con la imagen, sino explicando en detalle cuáles serían los riesgos y, en cuanto al riesgo, la posibilidad de erupción, cuáles serían los sectores, las zonas con riesgo alto y riesgo medio, con los diferentes materiales que arrojaría el volcán. Otras consecuencias, según los análisis que ha hecho el Servicio Geológico Colombiano, que dicen los llamados proyectiles balísticos con diámetros predominantes entre 6 y 20 centímetros, son los que más afectarían el área comprendida entre los 3 y 5 kilómetros, que de pronto decimos nosotros, bueno, está lejos, retiradito un poco de Popayán, pero no quiere decir que no nos vaya a afectar, sobre todo por el tema de los gases. Las ondas de choque debidas a erupciones explosivas también generarían una afectación importante, sí, de origen volcánico de magnitud considerable que podrían sentirse con alguna frecuencia en toda esta zona.
0: Mire, flujos de lodo, que son los lahares que recorrerían los valles de los ríos y quebradas que nacen en el volcán.
1: Sí,
0: flujos de lava que afectarían las partes más altas del volcán y bombas y bloques emitidos como proyectiles balísticos. Fragmentos expulsados a gran velocidad del volcán, con diámetros de centímetros o incluso metros, pueden ser sólidos, bloques sólidos o fragmentos de roca fundida que se enfrían en contacto con el aire. A esto le han llamado el Servicio Geológico, según esta información, le llaman bombas que saldrían desde el volcán.
1: Lógicamente, para nosotros, por muy técnico que sea, genera un poco de miedo, claro, obviamente, porque de alguna u otra manera vamos a resultar afectados. Muchos dicen, no, eso está por allá. No, señores, y solo he hecho de emisiones de ceniza y han afectado bastante, sobre todo el tema respiratorio de muchos payaneses. Pues imagínense si se llega a presentar una erupción. Ahora, eso no quiere decir que vaya a suceder, resaltando pues también ahí que la última fecha de erupción de magnitud considerable que se dio fue en marzo de 1977. Y aunque desde 2021 viene presentando cambios paulatinos en su actividad, pues dando gracias a Dios no se ha presentado nada mayor.
0: Mire, algunas, la zona de amenaza media, vamos a hablar, podrían ser afectadas por los siguientes fenómenos: por caída de piroclastos con acumulación entre 10 milímetros, proyectiles balísticos con diámetros entre 6 y 20 centímetros, ondas de choque generadas por la erupción explosivas y sismos que podrían llegar hacer sentidos. Algunas veredas ubicadas en esta zona son: en la zona de amenaza media es Ispala, Hato Viejo en Puracé, Alto Pesares aquí en Popayán, esa no la había escuchado, Paola.
1: No, tampoco.
0: O Alto Pesares, más bien, Alto Pesares aquí en Popayán, y veredas del municipio de Timbío, entre otras. Alto Pesares, no sé si alguien nos escucha, alguien sabe dónde queda Alto Pesares. Dice, entre comillas, Popayán. Es una vereda de Popayán.
1: Me imagino yo que sí, además muy cercano entonces a los lugares donde más se afectarían en caso de una erupción del volcán Puracé. Hablan también de que la tendencia predominante de los vientos sería un componente importante en el área, porque pues dependería también de una columna eruptiva de hasta 10 kilómetros de altura sobre la cima del cráter actual, y con el tema de los vientos pues nos, claro, llegaría un poco más.
0: Esto ya le toca a la zona de amenaza baja. Ocurriría caída de ceniza con acumulación de 1 centímetro a 5 milímetros, sismicidad y ondas de choque debido a las actividades explosivas del volcán. Zonas expuestas, parte de los municipios de Popayán, Puracé, Totoró y hasta el Tambo llegarían esas cenizas.
1: ¿En,
0: Pablo,
1: serio?
0: El Tambo, que ya estamos hablando de...
1: un poquito retirado.
0: Sí, está retiradito. Esta información la ha publicado el día de ayer y me parece muy importante compartírsela a todos ustedes oyentes. Por parte de los expertos y expertas, han dicho el Servicio Geológico Colombiano, que han hecho este mapa y por eso lo comparten a través de las redes sociales. Listo. Nos comparten este mapa. Conocemos toda esta información, Paola, pero aquí faltan algo muy importante: los puntos y la ruta de evacuación para cada municipio. Obviamente, esto ya estarían encargadas las entidades, como la Oficina de Gestión de Riesgo y de Desastres de cada municipio. Estaremos pendientes si de pronto emiten algún comunicado, dan también esta información, es que es importante y lo decíamos el día de ayer. Ahora con las redes sociales, mire, hacen esta imagen.
1: Es mucho más fácil.
0: Está la gente informada.
1: Claro que sí.
0: Ya, por ejemplo, conocemos de términos piroclásticos.
1: ¿Cuándo?
0: De qué puede emitir el volcán.
1: Claro, qué puede pasar.
0: De cuál puede ser la afectación. Uh-huh. Las zonas altas, por ejemplo, de alto riesgo. Popayán se encuentra en la zona de alto riesgo.
1: Mira, para nadie es un secreto, y lo hablábamos hace unos días, que si hay comunidad preparada para esto es Puracé. Pues obviamente, porque a lo largo de la historia lo han tenido ahí al lado, al gigante, y han estado muy pendientes los gobiernos, las entidades encargadas de irse preparando de alguna manera en cuanto a una posible erupción. Sin embargo, creo yo que solamente me he encontrado con imágenes como esas de los puntos de encuentro, solamente de Puracé.
0: De Puracé,
1: que sí, lo ha compartido la gobernación, que lo ha compartido la alcaldía de Puracé, donde hablan de que los puntos de encuentro son la escuela Pizanrabo, la casa comunitaria Los Lagos, el salón comunal El Consuelo. Hay, a ver, te digo yo, 9, 17 puntos de encuentro que compartió la gobernación del Cauca y la alcaldía de Puracé, de la mano de la Oficina Asesora para la Gestión del Riesgo, en donde le dicen a la gente, bueno, en caso de que pase algo, esto es lo que puede suceder, entonces lo que le quede más cerca, ¿a dónde puede llegar? A esta casa comunitaria, a este salón comunal, a esta cancha de fútbol, los puntos de encuentro. Pero de los otros municipios que se mencionan como posibles afectados en caso de una erupción, no he visto nada.
0: Popayán, que está en la zona alta y aquí no
1: lo hemos
0: nada.
1: Visto, no lo hemos visto.
0: ¿Qué dice Nino? Buenos días.
2: Tropicana, la más bacana. Alto Pesares es una vereda a mano derecha en la parte alta, llegando a Coconuco.
0: Ah, llegando a Coconuco. Pero ahí la refieren como vereda de Popayán.
3: Tropicana, la más bacana, muy buenos días. Alto Pesares queda por la vía Coconuco, pasando en la entrada para Puracey.
0: Ok, ya. Listo, sí, claro. Zona roja es lo que dice acá el Servicio Geológico Colombiano. Si parte del municipio de Popayán se encuentra en amenaza alta por eventuales flujos de lodo, la Ares, o a través del río Cauca. Además, la ciudad se encuentra en amenaza baja por caída de ceniza, ondas de choque y actividad sísmica, pero no llegarían fenómenos como flujos piroclásticos, ni flujo de lava, ni proyectiles balísticos. Hace referencia...
1: Eso da una tranquilidad,
0: sí,
1: ¿no?
0: Y es importante para Popayán. Ojo, esta información para Popayán. Para elaborar este mapa, los expertos analizaron la historia eruptiva del volcán durante los últimos 10.000 años.
1: Dios mío.
0: Y actualmente están realizando una integración entre el mapa de amenaza de los volcanes Puracey, Curiquinga y Picoyo, que hacen parte de la cadena volcánica Los Coconucos. Gracias a este trabajo, comprenderemos mejor la actividad de la cadena volcánica y fortaleceremos la evaluación de la amenaza. Es lo que ha mostrado el Servicio Geológico Colombiano a través de sus redes sociales.
1: Me parece pertinente la publicación que ha hecho el Servicio Geológico Colombiano en las últimas horas, pidiendo también a quien se lo encuentre que lo comparta para que no se entregue información falsa, para que no se crea en cualquier publicación hecha con IA, pero sí se tenga la información de manera oficial, que en este caso el Servicio Geológico está haciendo un paso por absolutamente todos los sectores afectados, lo que puede suceder, cuáles serían los materiales que expulsaría, imágenes incluso que pueden acompañar, de hecho la última imagen donde se pueden ver perfectamente los tres volcanes que son como los que más han tenido actividad, ¿no? En este caso el Curiquinga, el Piocoyo y el Puracey, que se ven cerca porque recordemos que es una cadena volcánica y hay una buena decena de volcanes por ahí, pero los otros pues sin mayor novedad. Ahora, esto es un material para que las administraciones municipales y las oficinas de gestión de riesgo tomen las medidas necesarias y o le empiecen a comentar a la gente cuáles son las recomendaciones, cuáles son los puntos de encuentro, qué se haría si, qué pasaría si no, dónde llegamos, qué es lo que tenemos que tener. Esto es un material muy importante para las administraciones, sobre todo las más afectadas.
0: Así, de esa manera es como nos debemos preparar, ¿cierto? La última versión del mapa de amenaza del volcán Puracey, elaborado por científicos del Servicio Geológico Colombiano, es del 2014, Paola.
1: Imagínate, 12 años.
0: Y se ha socializado con las autoridades departamentales, municipales e indígenas, especialmente los cabildos de Puracey, Paletará y Coconuco. Pues la zona de influencia de amenaza alta y media es principalmente indígena y campesina. Otro dato que da el Servicio Geológico Colombiano: el volcán Puracey se ubica en el departamento del Cauca, a 27 kilómetros al suroccidente de Popayán, y cuenta con una red de vigilancia compuesta por 121 estaciones, 71 telemétricas y alrededor de 50 puntos de muestreo de gases, fuentes termales y medidas de deformación, entre otros. Desde el pasado 1 de agosto de 2026, el Servicio Geológico Colombiano ha elevado el estado de alerta del volcán Puracey de amarilla a naranja. Desde entonces, hemos emitido un boletín diario comunicando los cambios en su actividad y lo seguiremos haciendo mientras permanezca en este estado, en alerta naranja, que se encuentra el volcán Puracey.
1: Sí, de hecho muy importante la información, y así como están atendiendo al volcán Puracey, al sector en Puracey, a Coconuco, pues nos están alertando a los sectores más cercanos, sectores aledaños, para que podamos conocer qué es lo que va a suceder en caso de, no está de más que obtengamos el conocimiento. Realmente no sabíamos nada de cómo manejaban esto, este tipo de entidades, o qué era lo que sucedía realmente con el Puracey. Ya ahora, gracias a tanta información que se está entregando, estamos con conociendo un poco más, y lo más importante, podemos estar preparados.
0: Bueno, hay que orientar a la población y esperamos también el comunicado por parte de las entidades encargadas de cuáles son las rutas específicas por donde se originan estos desbordamientos, cuál es la ruta de evacuación, qué tipo de kit de emergencia se debe tener, y esto no solamente para Popayán, Paola, para todos los municipios, los resguardos.
1: Sí,
0: bueno,
1: claro,
0: para todas las comunidades, que es amplia la zona de influencia del volcán Puracey. Información por parte del Servicio Geológico Colombiano Me parece pertinente, Paola, porque hay mucha información a través de las redes sociales. Uno ve una cantidad de publicaciones, de imágenes, de gente que habla o escribe muy bien a través de las redes sociales. Y porque escribió muy bien, pues la gente se deja llevar por esos comentarios o por esas hipótesis que hacen a través de las cuentas de redes sociales. Me he encontrado a más de uno por ahí hablando de cómo sería una posible erupción del volcán Puracé.
1: Ayer me encontré una imagen, un video hecho con IA de un chico de aquí, de la ciudad de Popayán, compartiéndolo y tiene muchísimos seguidores. Y literal se ve el volcán con lava a diestra y siniestra. Okay. Es una imagen hecha con IA, obviamente.
0: Yo vi una que estaban hablando, pero de los rayos.
1: Bueno, ese es otro tema también, ¿no? Ha dado para hablar de muchos temas el volcán Puracé, pero lo que sí es claro es que hay que tener la información oficial y clara. Miren tan importante lo que ha compartido el Servicio Geológico, personas que tienen el conocimiento, que han hecho el estudio durante años del volcán Puracé, que le hacen el seguimiento, que ya lo sabemos, y ellos también nos lo mencionaron y lo hemos manifestado aquí. Es imposible saber si va a erupcionar o a dar una fecha, una hora, pero lo que sí puede dar este material es la oportunidad de que nos preparemos, de que tengamos todo, que las administraciones, que nosotros como ciudadanos también hagamos lo que nos corresponde, alistar las cosas que podemos necesitar en casa si es que se presenta una erupción. Bueno, me parece muy pertinente de verdad la información que ha entregado el Servicio Geológico Colombiano en cuanto al volcán Puracé, que sigue en alerta naranja. Al día de ayer entregaron el reporte, no hay mayor novedad, pues esperemos también a que se calme un poco para que podamos estar tranquilos.
0: Ahora vamos a preguntarle también al Cuerpo de Bomberos de Popayán, Paola, si tienen de pronto alguna información, ellos que saben del tema, si conocen algún punto de evacuación. Bueno, que nos den la información, a ver si de pronto ya han socializado este tema, Paola.
1: De los puntos de encuentro, sí, que es lo que no conocemos para la ciudad de Popayán, y teniendo en cuenta que por ubicación, pues algunos serían los sectores más afectados. Realmente le corresponde a ellos. Ojalá que tengamos la mayor información y lo más pronto posible, para que se nos quede también en la memoria y tener muy claro todos estos datos que pueden salvar vidas.
4: 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Son las...
0: En Tropicana son las 6 de la mañana, 46 minutos. Que no se le haga tarde.
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0: 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Son las 6 de la mañana, 47 minutos. Otras noticias importantes para compartirles a todos ustedes.
1: Ya venimos a contarles, se incautaron más de 334 kilos de marihuana provenientes del departamento del Cauca. Ya les tenemos la información. ¡Tropicana! Denuncia nuevos retenes ilegales de grupos armados en vías del departamento del Cauca. Quedó registrado en video, ya venimos a contarles. ¡Tropicana! Gobernador del departamento del Cauca está pidiendo la liberación de la pareja secuestrada en Timbío, que lleva 46 días de cautiverio. Hasta el momento no se tiene información, ya les contamos. La Avenida de los Próceres en Popayán se reanudó, según el gobierno municipal. El día de ayer compartieron un video en el cual se puede ver gran parte de pavimentación contigua a la vía Panamericana.
0: Por ahí lo vi, van a ser como una glorieta ahí con la Panamericana. Sí, es como
7: un cruce. Ya venimos a hablar de todo eso, Paola, porque yo solamente veo la glorietica ahí, pero ¿qué hay más allá?
0: Porque eso va hasta la variante.
1: Nosotros pasamos solamente por ahí. Por la variante yo nunca paso, entonces no sé cómo va
0: a pasar. Ya les venimos a contar. ¡Tropica!
1: A propósito del volcán Puracé, el alcalde está haciendo un llamado al gobierno nacional para que realice inversiones, porque si bien es cierto, están preparados y han ido ajustando en diferentes cosas, pues la economía indígena y campesina está afectada.
0: Claro, Paola, los animalitos, las vacas.
1: Todos los cultivos que han perdido.
0: Los cerdos, las gallinas, bueno, los mucha animalitos. Mucha afectación. Sí, mucha afectación, afectación. Y de eso es que vive el campesino de a pie, la gente de allá de que se acerca al volcán.
1: Sí, claro, necesitan apoyo.
0: Total, ya les venimos a contar.
1: En horas de la noche se realizó una velatón por la vida, despidiendo a María Ovidia Palechor y a James Flor, los líderes que dejaron un importante legado en el Cauca, que asesinaron ayer. Esto se dio ahí a las afueras de Medicina Legal. Ya les venimos a contar. ¡Tropicana! Hay consternación en la sierra por la muerte de un adulto mayor, al parecer a manos de su propio hijo en la vereda Las Delicias. ¿Qué fue lo que sucedió? Ya venimos a contarles. Tropicana. Hablaremos también, lastimosamente, de un escolta en Guachené que fue asesinado el pasado lunes 31 de agosto. ¿Qué dicen las autoridades? Ya venimos a contarles. Tropicana. Se dio un cierre preventivo en la vía Popayán-Santander por verificación de un cilindro el día de ayer, 1 de septiembre. De esto también ya venimos a contarles.
0: Tropicana. Todo eso y mucho más en la presente entrega de ¿Cómo amaneció Popayán? De Tropicana. Buenos días. Me dicen que hay tranca asquerosa saliendo de Lomas de Granada, para que lo tenga en cuenta.
6: ¡Tranca asquerosa! Ya venimos con todo el resumen de noticias en ¿Cómo amaneció Popayán? De Tropicana. ¡Llegaron los Brees!

0: 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En Tropicana son las
1: 6:53 en Tropicana, la más bacana.
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4: Muy buenos días, amigos de Tropicana Popayán. Les habla el padre Javier Porras. Seguimos caminando en este nuevo mes de septiembre y hoy quiero invitarles a comenzar el día poniendo algo muy especial en las manos de Dios, nuestra familia, porque todos tenemos una familia que necesita ser cuidada, fortalecida y muchas veces sanada. Hoy pidámosle al Señor que entre en nuestros hogares, que lleve paz donde hay dificultad, reconciliación donde existen heridas y amor donde quizá hemos dejado que crezca la distancia. Que este día comience con Dios y que nuestras familias comiencen también un nuevo día con Él. Así que hagamos la oración del día. Señor Jesús, hoy ponemos delante de ti nuestras familias. Entra en nuestros hogares, bendice a nuestros padres, bendice a nuestros niños, bendice a todos los esposos, hermanos y abuelos. Sana nuestras heridas, fortalece nuestros vínculos y enséñanos a perdonarnos. Te pedimos también por todas las familias de Popayán, de todo el Cauca, los que tienen esa oportunidad tan bonita de escucharnos en esta mañana y tener la oportunidad de orar juntos, especialmente por quienes viven momentos difíciles, enfermedad, preocupación, incertidumbre. Que nunca nos falte tu presencia y que nuestras casas sean lugares de amor, diálogo, de respeto y de esperanza. Señor, quédate con nosotros, quédate con nuestras familias y protégelas siempre. Amén. Mis hermanos, hoy el Evangelio está tomado de San Lucas en el capítulo 4, versículos del 38 al 44. Jesús sale de la sinagoga y entra a la casa de Simón. Allí encuentra a la suegra de Simón enferma con mucha fiebre y le piden a Jesús que intervenga y él sana. Ella se levanta y comienza a servirles y después llevan ante Jesús a muchos enfermos y él los cura. Y al día siguiente se retira a un lugar solitario para él poder orar. Y aunque la gente quiere retenerlo, Jesús continúa su misión anunciando el reino de Dios. Miren, saquemos en claro de este evangelio, mis queridos amigos de Tropicana, que hay un detalle precioso en este evangelio. Jesús entra en una casa. Jesús no se queda solamente en la sinagoga, sale, entra a la casa de Simón y allí encuentra una familia que tiene una necesidad. Esto nos enseña algo fundamental. Jesús quiere entrar también en nuestra casa, en nuestra familia, en nuestra realidad cotidiana, porque nuestras familias pueden ser lugares muy hermosos, pero también pueden cargar heridas, preocupaciones, enfermedades, discusiones, silencios y distancias. Y el Evangelio de hoy nos dice, llévale tu familia a Jesús. Mira qué bonito, cuando la suegra de Simón está enferma, no la dejan sola, le hablan a Jesús de ella y alguien intercede por ella. Y también nosotros necesitamos aprender a hacer eso, orar por los nuestros. Quizá tienes un hijo que está pasando por una dificultad, un esposo o una esposa con quienes necesitan reconciliarse, un padre que está enfermo, un hermano con quien llevas tiempo sin hablar. Hoy no solamente los critiques, ponlos delante de Jesús, ora por ellos. Y hay algo todavía más hermoso. Después de ser sanada, la suegra de Simón se levanta y comienza a servir. La sanación que Jesús realiza no la encierra en sí misma. La devuelve a la comunidad, la devuelve al servicio. Una familia sana no es una familia perfecta, es una familia donde se aprende a perdonar, a escucharse, a cuidarse, a servir. Por eso hoy preguntémonos, ¿qué necesita sanar nuestra familia? Y quizá también, ¿qué estoy haciendo yo para que mi familia sea un lugar de paz, un lugar seguro, porque no podemos pedirle a Dios que cambie a todos los demás si nosotros no estamos dispuestos a cambiar. Jesús, que sea quien entre hoy a nuestras casas, que toque aquello que está herido, que sane aquello que está enfermo y que nos enseñe a mirarnos nuevamente con amor, y que nuestra familia sean pequeñas comunidades donde alguien pueda decir: aquí me siento amado, aquí me escuchan, aquí puedo volver a empezar, este es mi lugar seguro. Amigos, comencemos este día con una oración que sea sencilla y digámosle: Señor Jesús, entra en mi casa y quédate con mi familia. Eso tenemos que decirlo hoy al empezar este día. Amigos de Tropicana Popayán, hoy llevemos una misión muy concreta. Cuidemos de nuestras familias. Una llamada, un abrazo, una palabra de perdón o simplemente sentarnos a escuchar puede ser el comienzo de una gran transformación. Que Jesús entre en nuestros hogares, sane nuestras heridas y nos enseñe a servirnos unos a otros. Soy el padre Javier Porras. Dios los bendiga, a sus familias. Bendiga a todos los que en esta mañana nos escuchan. Un abrazo grande y que tengan un feliz miércoles. En el nombre del Padre, del Hijo y del Espíritu Santo. Amén.
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5: En Tropicana 6:58 minutos en Tropicana.
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0: La tranca hacia este sector de la ciudad de Popayán, ya llevamos 10 minutos también del pico y placa, y recuerde que ya todos los chicolines regresaron a colegio, así que se puede presentar tranca en otros sectores de la ciudad.
1: Pico y placa para el día de hoy, téngalo en cuenta. A ver,
0: ¿cómo estamos hoy?
1: Revisemos el pico y placa para este miércoles. El pico y placa para Popayán, que arrancó a las 7 de la mañana, 3 y 4 la medida, okay. Desde las 7 y hasta las 8 de la noche. 3 y 4, el pico y placa hoy en Popayán.
0: Para que lo tenga en cuenta, recomendaciones, y si se encuentra algo en las vías, en las calles, haga la nota de voz. Recuerde que le damos una manito a la movilidad con esa nota de voz, cortica, puntual, con la información de lo que está sucediendo para que ayudemos a quienes salen de casa.
1: Para los que van a Cali, es el mismo pico y placa. Los números son 3 y 4. El día de ayer, Paola, retomaron el pico y placa en la ciudad. Ya normal.
0: Está otra vez... pues tratando de organizarse, sí, ¿no? Nuevamente la ciudad.
1: Está rigiendo el pico y placa desde el día de ayer con la normalidad, con los números que ya conocemos, porque mucha gente tiene eso en cuenta, gente que de pronto va a viajar de aquí de Popayán a Cali, hacer alguna vuelta, alguna diligencia. Es el mismo pico y placa, 3 y 4 para Popayán y para Cali.
0: Téngalo en cuenta, recomendaciones que no sobran a esta hora, si va a viajar, si se va a quedar en la ciudad, si va a salir de su casa, está en Lomas de Granada, hay tranca a esta hora, háganos su reporte.
1: Muy bien. 7 de la mañana, 11 minutos. Déjenos la notica de voz y pone la palabra tranca o la palabra reporte. De esta manera nos enteramos de inmediato de lo que está pasando y obviamente comentamos de una al aire sobre la tranca, sobre el accidente, sobre lo que esté pasando en las vías. Haga el reporte, 310-370-9815 de Tropicana.
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1: ¿Cómo amaneció Popayán de Tropicana? Traes noticias para que salga bien informado de casa, para que vaya a trabajar bien informado. Ya va rumbo a su trabajo, súbale el volumen y esté bien informado con Tropicana. Aquí está la primera.
2: Primera.
0: En la primera noticia les contamos que el día de ayer se dio un cierre preventivo en la vía Popayán-Santander por verificación de un cilindro. El día de ayer se reportó este cierre a la altura del sector de Río Blanco y de manera preliminar las autoridades llegaron para poder verificar la existencia de un cilindro que probablemente tendría explosivos y que estaba ubicado en inmediaciones de la vía. Las recomendaciones puntuales se hacen a los conductores, a los viajeros cuando se encuentren en estas situaciones. Por lo pronto contarles que fue solamente ese cierre preventivo. Ajá. No sucedió nada diferente, nada raro, de manera controlada destruyeron este cilindro y nuevamente se retornó a la normalidad en la vía Panamericana. Esto se dio el día de ayer entre Popayán, Santander de Quilichao, ahí en Río Blanco.
1: Ahí en Río Blanco, ahí sobre la vía Panamericana, ahí estuvieron pues las autoridades verificando. Pero Paola, también una noticia importante, y es que lanzaron unos artefactos explosivos contra un puesto de control del ejército en el sector de Las Piñas. Eso fue en Jamundí.
0: Fuertecito también. Sí, fuerte. Videos que se empezaron a compartir luego en horas de la tarde, dando pues cuenta un poco de lo que había sucedido. Dejaba ver lo fuerte también que se dio de este atentado. Muchos creíamos que era muy cerca aquí al departamento del Cauca o al departamento del Cauca, precisamente pues por los hechos que se han dado en las últimas horas. Sin embargo, pues de los videos ya conocimos un poco más y se ve a la gente ahí a la espera de noticias también que entregaran las autoridades luego de ese atentado.
1: Eso fue en Jamundí, también el hallazgo de un artefacto explosivo sobre la vía Cali-Jamundí en inmediaciones del Cementerio Metropolitano del Sur. Este último caso sucedió el pasado 28 de agosto, cuando la policía frustró también el intento de un atentado terrorista en el que un señalado disidente se movilizaba en una motocicleta que cargaba 4 barras de pentolita en la vía hacia Cali.
0: Llama mucho la atención que siempre que se dan ataques en el departamento del Cauca, de inmediato suceden también en el Valle, ¿no? Y puntualmente en Jamundí. Por ahora, este es otro de los hechos de violencia a los que se suma de los últimos registrados en zona rural de Jamundí.
1: Tropicana. 7:14 minutos en Tropicana. Vamos con la segunda, atención.
2: Segunda.
0: Abro comillas, hacemos un llamado al presidente de la Espriella para que realice inversiones, cierro comillas, es lo que dice el alcalde de Puracé en una entrevista reciente que hizo para Caracol Radio aquí en la ciudad de Popayán. Jorge Andrade, alcalde de este municipio, habla de cómo se están preparando para que la comunidad esté en buenas condiciones, se proteja si es que se da una erupción del volcán Puracé. Habla de ello, de todos los planes comunitarios, dice que hace más de 2 años están trabajando en ello con las comunidades indígenas, con los campesinos, para poder evitar la mayor cantidad de riesgos. Sin embargo, sí está solicitando apoyo porque lastimosamente en el tema económico se han visto muy afectados. Está bien que están mejorando los alojamientos, están mejorando los albergues, están mejorando el tema de las vías, están generando infraestructura médica. Habla incluso de la llegada de ambulancias, una que está en operación ya en Coconuco y otra que está por llegar a Puracé para poder beneficiar a la gente. Sin embargo, pues ahora lo que le preocupa es el tema de la economía indígena y campesina. Para nadie es un secreto que las emisiones de ceniza le han generado pérdidas incalculables a los campesinos.
1: El mandatario local advirtió que las afectaciones ya golpean directamente la economía de las familias. Uh-huh. Agricultores han perdido cosechas y enfrentan dificultades para sostener sus actividades productivas, mientras las autoridades preparan respuestas ante una eventual emergencia de mayor magnitud. En la zona también se trabaja en albergues, vías, atención en salud y planes comunitarios de prevención.
0: Está muy bien que se están preparando para todo, ¿no? Creo que le están haciendo la inversión a todo, pero durante los últimos meses lo que han hecho los campesinos y los indígenas, dice él, es endeudarse para poder salir avante con sus cosechas y lastimosamente por la ceniza lo perdieron todo.
1: Más de 4.000 familias de la zona de influencia del volcán enfrentan los efectos de la emergencia. Estamos hablando de 4.000 familias que se han visto afectadas por la caída de ceniza, bueno, por todo lo que está sucediendo y que ya conocemos del volcán Puracé.
0: ¿Qué hace ahora? Hacer una solicitud al gobierno nacional con la idea de recuperar la economía indígena y campesina, a ver cómo se le puede apoyar a estas personas que, hombre, ya se habían endeudado para poder salir adelante y ahora nuevamente las afectaciones los llevan a perderlo todo. Ese es otro tema también que deja todo el movimiento del volcán Puracé.
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1: 7:17 minutos en Tropicana. 3 de 3, atención.
2: Tercera.
0: Nuevamente a través de redes sociales se denunció con videos cómo se dan nuevos retenes ilegales de grupos armados en las vías del departamento del Cauca. Preocupación porque nuevamente se denunció ahí sobre la transversal del Libertador, otro hecho similar a la carretera que comunica Piendamó con Silvia. Ambos municipios han dicho que hombres serían integrantes de las disidencias de las FARC, por ahora esto pues está en investigación, pero están instalando retenes en el sector conocido como La Chulica, donde fue el último que se registró en video por parte de uno de los ciudadanos. Al parecer obligaron a los conductores a detener la marcha y según las primeras versiones se produjo el hurto de algunas camionetas de doble cabina, hechos que generan nuevamente inquietud a los campesinos, a los habitantes, a los viajeros y que ponen pues en riesgo los corredores viales, riesgo que tienen de nuevos actos de intimidación y de delincuencia por parte de los grupos armados.
1: Eso fue en la vía hacia Insá.
0: Insá, en ese corredor.
1: Insá, salieron allá a la vía, hicieron un retén ilegal y se llevaron una camioneta.
0: Sí, se vuelven a dar reuniones de seguridad, son analizados como siempre los hechos, los casos, qué pasa, cuál es el grupo armado ilegal responsable, pero pues se siguen dando. Yo creo que el otro lo contamos la semana pasada, quedó registrado en video. Sí. Y aquí a través de nuestro TikTok también les compartimos el video del momento en el que se ve personas con camuflado, con arma, detienen los vehículos, le hablan a los conductores y finalmente pues se llevan los vehículos.
1: Bueno, difícil situación de orden público en las diferentes vías del departamento. Te lo contamos a través de Tropicana. Queremos escucharlos, saludarlos, ponga el dedo en la llaga, haga su denuncia en el 310-370-9815. ¿Qué tenemos información de en cuanto a la basura en el norte, Paola? ¿Qué
0: ya nos comunicamos con la gente de Urbacer? Nos dicen que sí, ayer tuvieron algunas novedades en los vehículos sobre la hora, que ya no alcanzaron a hacer el recorrido completo en el norte, pero hoy están ya reiniciando en los barrios del sector norte que nos hablaban, no se había recogido la basura, van a empezar por ahí para luego continuar con el recorrido que corresponde hoy miércoles, es decir, tengan mucha paciencia que ya están empezando en esta mañana a visitar los barrios que tenían que visitar anoche y que no alcanzaron para poder recolectar la basura, sobre todo los del norte, que son los que nos están haciendo la solicitud.
1: Ya venimos a escucharlos y a saludarlos a cada uno de ustedes. 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

0: asquerosa.
1: Por si acaso, ¿será que hay tranca asquerosa?
2: Para que no se le olvide.
1: Para que lo escuche muy claro, hay tranca asquerosa.
2: Buenos días.
3: 9:42 en la bomba de Trastambo, solo latas.
2: Hay un accidente en la bomba de Trastambo a esta hora de la mañana, tranca, por eso la tranca reasquerosa saliendo de Lomas de Granada. 9:42, así lo reporta la oyente. Accidente de tránsito, solo latas. En la bomba de Trastambo. Tranca reasquerosa.
1: Tenga mucha paciencia porque se ha presentado.

0: ahora en Tropicana. Son las...
1: En Tropicana son las 7 de la mañana, 24 minutos, en Cómo Amaneció Popayán de Tropicana.
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0: Una feliz mañana para todos. Aquí estamos al aire en Cómo Amaneció Popayán de Tropicana. ¿Y ustedes? ¿Cómo amanecieron? ¿Cómo están? ¿Cómo van? ¿A qué se dedican? ¿Qué andan haciendo? ¿Para dónde van? Cuéntenos en una notica de voz en el 310-370-9815.
1: Desde muy temprano queremos escucharlos, queremos que ponga el dedo en la llaga, que nos cuente cómo amaneció, dónde anda, qué hay para hacer, cómo va este segundo día del mes de septiembre. O los saludamos incluso, un saludo de cumpleaños, 15 años está cumpliendo Kevin Nicolás Vargas, de parte de toda su familia, que le desean un feliz día, un feliz cumpleaños. Felices 15 a Kevin Nicolás Vargas, que ahí escucha siempre Tropicana, la más bacana.
0: Ya estamos también a través de nuestra cuenta de TikTok. Ya prendimos las cámaras. Buenos días, ¿cómo está la gente de TikTok? Bendiciones para todos.
1: Vayan a conectarse, salúdenos como siempre, denos los buenos días, nosotros sacaremos lo propio, levante la manito, deseenos lo mejor, escríbanos por ahí, repórtese, vaya, conéctese a TikTok, bienvenidos, buenos días. Edwin Chilito, María Consuelo, está por ahí desde Medialoma, Chapatambo. Edwin Chilito, rumbo al trabajo. Víctor Manuel, buenos días. Carolina, desde Bello Horizonte. Por ahí se van conectando, eso, vamos. Buenos días, Kevin, buenos días, Víctor. Qué bonito verlos también por acá a través de TikTok.
0: Toque dos veces la pantalla, eso, muy bien. Tóquela dos veces. Toque dos veces. Para saber quién está con nosotros. Muy bien, gracias, Guillermo, Felipe, María Fernanda Ruiz. Arroba Tropicana, Popayán.
1: Gracias por estar con nosotros, Negris, desde La Plata, Huila, un abrazo. Víctor Manuel saluda a su hija Laura Delgado. Andreita está en Cali. Lisandro Guerrero, Fabián, buenos días. José Luis Velasco, Víctor Alfonso también van llegando a la sintonía. Vamos, vamos a conectarse. Julián, bienvenido, buenos días. Están desde Silvia, mira, desde Alto Grande, Silvia. Saludos para Dani también.
0: Arroba Tropicana Popayán. ¿Listo? Ahí estamos. Arroba Tropicana Popayán.
1: Los quiero mucho, dice Jaider Jairbo Jorge, también conectado a través de TikTok. Mi corazón, muchísimas gracias. La gente de Santiago de Chile, Sandra Torres, dice gracias por esa oración tan bonita que el Padre Javier nos compartió. Todos los días de lunes a viernes estamos con las reflexiones del Padre Javier Porras y de el diácono Jordan, también, que nos acompaña semana a semana. Jordan García. Sandra Milena, buenos días. Sanita, buenos días. Tocaya también, un saludo para Eric Dorado, Hernández. Hola, amanecieron por acá saludadores.
0: Están activos.
1: Están activos. Me encanta. Buenos días. En la variante sur, ay, con gripe, mi reina. Ya cogió la gripe. Es por aquí. Fanny Payán, bienvenida, buenos días. Marzurad, bienvenida. Caterine, Andy Ibarra, eso me encanta verlos por aquí. Bienvenidos todos.
0: A todos, muchas gracias. Arroba Tropicana Popayán. Vamos a hablar de noticias nacionales a esta hora que son importantes en nuestro país, que son tendencia, temas de conversación a esta hora en las diferentes plataformas. El presidente Abelardo de la Espriella mostró su molestia por la ausencia de varias autoridades en un consejo de seguridad realizado en Cúcuta, convocado después del atentado con un carro bomba ocurrido en los patios norte de Santander. Uh-huh. Ayer les contábamos esta noticia. Fuerte. ¿Viste las imágenes de cómo quedó la estación?
1: Impresionante.
0: Vuelta nada, Paola.
1: Claro, que utilizaron un taxi, ¿no?
0: Sí, un taxi.
1: Para ello.
0: Un taxi adecuado con explosivos. Fue lo que cargaron ahí ante la estación de los patios en norte de Santander. A la reunión estaban invitados los principales mandatarios de la región, pero el alcalde de Cúcuta, Jorge Enrique Acevedo, no asistió. El gobernador del norte de Santander, William Villamizar, llegó tarde y tampoco estuvo el alcalde de Los Patios, Alexi Allende. La situación generó tal molestia que el presidente, que se cancelaron las declaraciones que tenían previstas para anunciar medidas de seguridad. De la Espriella calificó la ausencia como una falta de respeto al gobierno y a los ciudadanos, especialmente después de los hechos violentos registrados en la zona. Durante la reunión, el mandatario aseguró que su gobierno enfrentará con firmeza a los grupos criminales y advirtió que no permitirá que alcaldes o gobernadores terminen aliados con los delincuentes. También afirmó que buscará recuperar el control de los territorios afectados por la violencia. De la Espriella anunció además que regresará a Cúcuta con 2 semanas para revisar personalmente los avances de las investigaciones por el atentado y los resultados en materia de seguridad.
1: Disgustado se le notó, lógicamente, porque eran los anfitriones, como él dice, de su propio territorio, los más interesados en que se dieran noticias, sobre todo en cuanto a inversión, a cómo se va a vencer la violencia, cómo se va a enfrentar este tema luego de lo sucedido también, y obviamente pues le llamó la atención y cuestionó que los mandatarios locales, quienes usualmente estaban pidiendo intervención, que lo llamaron, que mire, ayúdenos, mire lo que acabó de pasar, pues no estuvieran presentes como anfitriones en esta reunión en un momento de crisis tan apremiante.
2: Aquí nadie se arregla y aquí nadie se acobarda. Los vamos a combatir y vamos a liberar este departamento de la violencia por la razón o por la fuerza. Cuando los bandidos están ganando es porque están asociados con el gobierno. Y aquí se acabó esa asociación criminal y no vamos a permitir que tampoco mandatarios seccionales y locales terminen aliados con estos bandidos, porque los vamos a hacer pagar también. Así que con total decisión los vamos a enfrentar con más ganas. Yo estoy firme con este departamento y aquí voy a estar en 15 días revisando cuáles son los avances.
0: Bueno, ahí se logra entender las palabras, las declaraciones que también lo subieron pues a las cuentas, a las redes sociales del presidente Abelardo de la Espriella. Se le nota muy disgustado y con un tono bastante fuerte.
1: Sí, pero dicen también que por esa situación, por ese tono que utilizó para la reunión, pues también el alcalde de Los Patios abandonó en un instante la reunión, estaba molesto también. Bueno, pues yo creo que cada uno de ellos tendrá su razón. Me imagino yo que el alcalde de Los Patios, que fue el lugar afectado, pues también tendría mucho que hacer y por eso no fue puntual. Ahora, pues ya de ahí para allá no se conoció más, no se dio mayor declaración, pero sí se hizo la reunión y donde él también hizo algunos anuncios para poder ayudar a estos sectores.
0: El reporte, buenos días, ¿cómo amanecieron?
3: Buenos días, Tropicana, La Mata, Cana, sector de Lomas de Granada, SN. Ahora el trancón se pasó desde la variante norte hacia el sur por los semáforos de la Trastambo. Muchas gracias.
0: Semáforo de Trastambo, sí. Los semáforos de Trastambo es por el accidente que nos estaban reportando ahí. Dos vehículos, al parecer, solo lata.
1: Solo lata, sí, pues eso es lo bueno. Lo que pasa es que la tranca sí bloquea más de uno. Hola, la gente de Almaguer, macizo colombiano. Bienvenidos, pues, gracias por estar por acá con nosotros. Yulida Astudillo, para todos. Vivo en Melgar, pero soy de Popayán. Dios los bendiga a todos mis patojos. Un abracito. Sandra Milena dice, podemos subir el video de lo que pasó ayer en Silvia. ¿Qué de todo lo que pasa, mi amor lindo, aquí en el Cauca? Contanos. Envíalo y lo compartimos. ¿Quién más está por acá? Bueno, Almaguer, Servicoser, Piedad Bolaños. Luz dice, Abelardo solo le gusta el show. Todos los días, ¿no? Habla el señor presidente. Sí. Casi que todos los días comparte videos.
0: Lo que pasa es que da las declaraciones y a todo le hace un video y todo lo comenta y todo lo sube en las redes sociales.
1: Su jefatura de prensa, pues, que lo está haciendo notar todos los días. Sí. Sandra Quiñones,
0: muy
1: en el barrio Gran Victoria.
0: Muy activo en las redes sociales.
1: Mucho. Lo mismo que hizo en campaña, que eso no lo veía en redes.
0: En la campaña lo veía uno por todo lado y eso también llama, pues, mucho la atención, Paola.
1: De acuerdo.
0: Un presidente joven que está también con la tecnología. Habla mucho de la inteligencia artificial.
1: Que bien utilizada,
0: por ejemplo,
1: sirve mucho.
0: La presentación de los ministros, ¿te acordás? Uh-huh. Cuando iba presentando a cada ministro
1: mucho.
0: Es con pura inteligencia artificial, sí, las correcto. Voces y las imágenes y todo lo que le colocaban.
1: Están utilizando las bondades de la tecnología y de la IA, que para esto pues sirve mucho. Patricia, ay Patricia, un abracito, no se vayan a poner a discutir. Eibar Salamanca, la gente de Santiago, Nelson Cerón, desde Gabriel López Totoró, mucho frío, ¿sí? Me imagino, ¿no? Pilar España dice buen día. ¿Y quién más está por acá? Bueno, sin atacarnos, sin discutir, aquí los recibimos a todos.
4: Buenos días. Tropicana, La Más Bacana, reportando sintonía de la vereda La Sabana. Calibio, tengan un bendecido día para pedirles el favor. Ustedes que se comunican con el Nuevo Cauca, hay un tramo entre la Vuelta del Águila y Picando en la vereda La Cabullera que ellos han dejado habilitado mientras organizan la vía nueva, pero ese tramo tiene mucho hueco y por lo menos en horas de la noche que uno viaja es muy peligroso porque toca mermar mucho la velocidad. Entonces, por favor, les pido a ustedes que nos colaboren. Tropicana, La Más Bacana.
0: Con mucho gusto, Elsa, con mucho gusto le colaboramos y hacemos el reporte. A las 7 de la mañana, 34 minutos. Hablando de vías, Paola, ayer la alcaldía municipal, el señor alcalde, montó un video también en las redes sociales, ¿cierto?
1: Sí,
0: porque
1: claro.
0: Ahora todo es pues. Es el medio para...
1: Es raro el que no tenga, ¿no? Bueno, muy
0: para
1: pocos
0: informar,
1: no lo tendrán.
0: Para comunicar, para mostrar lo que están haciendo. ¿Cierto? A través de las redes sociales mostraron un video de la Avenida de los Próceres. ¿Cómo va esta obra? Según las declaraciones y lo que muestra el alcalde en el video, es que ya iniciaron la obra ya iniciaron con la pavimentación, o bueno, lo que se ve ahí, una losa le llaman ellos.
1: Sí.
0: Ya empezaron con la losa y se ve que le están trabajando en una glorieta y que posiblemente se van a presentar unos cierres, dice el alcalde, que va a generar obviamente molestia entre la gente que pasa ahí por el sector de Torremolinos.
1: De la Panamericana.
0: Van a hacer un cierre a un solo carril, uh-huh, porque necesitan ampliar esa zona y van a hacer una especie como de glorieta.
1: Ya es como para unir, ¿no? Exacto. Para unir la vía y poderla utilizar, pues, a futuro, ese es el proyecto. Pero lo que sí llamó la atención es eso, que ayer se compartió este video, se ve cómo están fundiendo esta losa, estuvo él por ahí chequeando. Quienes van pasando en este momento por el sector de Torremolinos y alcanzan a notarlo, la parte de atrás de la lona verde, ya se alcanza a ver ese tramo que están arreglando ahí. Bueno, lo que alcanzamos a ver hacia ese sector. Ahora, hacia la variante donde sale, yo no lo conozco. O sea, yo no te sé decir en variante por aquí sale la vía de los próceres, yo me perdería. Pero ustedes que constantemente pasan por allá, no sé si también está el mismo movimiento o si están arrancando desde acá solamente para poder terminar en la variante o si ya se le está haciendo algunos trabajos en la variante. Por lo pronto, el video que se compartió el día de ayer por parte de la administración y de aquellos encargados de hacer esta obra fue ese, la losa que están fundiendo en este momento para poder unir ahí a la vía Panamericana.
0: Escuchemos parte de este video que subieron el día de ayer, donde están informando con bombos y platillos la nueva vía de los próceres aquí en Popayán.
5: Es la primera intersección construida en Popayán en los últimos 25 años para resolver un problema de conexión y movilidad. Estamos echando para adelante, recuperando la movilidad para nuestra ciudad. Vendrá una etapa de desvíos que genera algo de inconformidad, pero es temporal y necesaria. En el momento se cerrarán una parte de la calzada para poder empezar a dar uso de la glorieta.
6: En este momento acabamos de iniciar la fundición de las losas de concreto. Estamos trabajando fuerte para sacar adelante el proyecto. En este momento tenemos varios frentes de trabajo, lo que es las fundiciones de las losas y la instalación de la subbase posterior al conjunto Valle Robledo. Esperamos continuar trabajando duro.
5: Agradecer a todas las personas que han puesto aquí su grano de arena.
0: Le subieron un poquito a la música, sí, solo no, un poquitico.
1: O sea, esa música tiene una declaración de fondo porque no se entiende muy bien en algunas partes, pero bueno, las imágenes sí las pudimos notar, ahí estábamos chequeando un poco de la visita, de lo que ha realizado, de lo que se está haciendo. Hablan de conectar pues la carrera novena con la variante, una inversión superior a los 40 mil millones de pesos, 3,2 kilómetros aproximadamente, que permitirá esa conexión.
0: Creería que es una de las vías más importantes para conectar el sector de Torremolinos, ahí es donde va a quedar la vía de los próceres para la gente que de pronto anda perdida y no sabe o no ha escuchado mencionar de la vía de los próceres. Iría, Paola, desde el sector de Torremolinos, ¿cierto? Saldría ahí en una glorieta que sí, es lo que ya empezaron a hacer. Es más, ahí se ve pues el círculo de la glorieta que están haciendo en el video,
1: ¿cierto?,
0: que muestran. Sale ahí ese sector de Torremolinos y esta comunica o se conecta con la variante,
1: ¿cierto?
0: Eso ya sería variante norte, ¿cierto?
1: Sí, señor.
0: Hasta allá va a salir, que ayudaría muchísimo a la movilidad. Imagínate toda la gente que viene desde la variante, desde los semáforos de Café La Palma, sigue un poquito más allá, coge la avenida Los Próceres y sale de una vez acá al sector de Torremolinos a Campanario.
1: Que ustedes nos pueden decir, los que viven en el norte y que a veces se quedan en el atolladero y dice uno, bueno, ¿qué hacemos? Bueno, esta obra se supone que va a ayudar mucho, ¿no? Sobre todo en esa conexión, se ve muy avanzado, por lo menos esa parte de ahí, y obviamente pues lo que hace falta es que se llegue hasta la variante, pero lo que él quiere resaltar como alcalde, como administración, es que se reanudó, que por fin volteamos a ver y hay una construcción, por lo menos por ahí pues se ve el avance.
0: Sí, creo yo. Pues ya
1: es que antes te asomabas y no se veía, sino la maquinaria ahí, no había mayor cosa.
0: Y te acuerdas que en un momento también hicieron la denuncia, vea, es que aquí está la maquinaria.
1: Y no pasa
0: nada. Trabajadores y eso está quieto, no hay movimiento.
1: Hoy sí, ayer tuvimos la oportunidad y nos asomamos hacia ese sector y claro, la losa siempre grandecita ya va hasta cierto punto. Entonces dice uno, si reanudaron las actividades, ahora sí se ve.
0: Bueno, ojalá, Paola, ojalá, porque sí que necesitamos las vías.
1: Además que esa vía sí que ha tenido lío, ¿no? Que el papel, que aquí, que el permiso, que hay que cuadrar, que hay que acomodar, que la pala.
0: Ayuda toda la movilidad del norte.
1: Total.
0: Uf. Descongestiona muchísimo.
1: Cualquier vía que se haga en cualquier lado que pueda ayudar es bienvenida.
0: Todo es bienvenido.
1: Sí, todas las inversiones son bienvenidas. Sí.
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7: 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En Tropicana son las
0: 7 de la mañana, 40 minutos en Tropicana, la más bacana.
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0: oyente que se tomó el trabajo, Paola, y nos hace un videito. Gracias, hombre, es que estos oyentes de Tropicana son los mejores.
1: Fuertes, valientes.
0: Vamos a mostrar el video a través de arroba Tropicana Popayán. Me dice, estas son las inmediaciones de Valle Robledo que conquistarán, a ver, Valle Robledo conquistarán de la Pradera. Ay, bueno, es que nos escriben.
1: ¿Ah?
0: O sea, entre Valle Robledo y la variante norte donde va a salir la vía de los próceres.
1: Es decir, el recorrido de...
0: Valle Robledo, si no estoy mal, Valle Robledo es un conjunto que hay por ahí en el sector de Torremolinos.
1: Ok. ¿Cierto?
0: Por los lados de Campo Bello.
1: Sí, yo no lo conozco.
0: Por los lados de Campo Bello. Hay un conjunto que se llama Valle Robledo. Listo, entre ese conjunto hasta la variante, el oyente hace un recorrido en su carro. No, amiguito, envíanos una nota de voz porque no te entiendo lo que escribiste.
1: Es que seguro escribió muy rápido y quedó mal escrito.
0: Sí, mejor que nos envíe nota de voz.
1: Pero el video sí está claro.
0: Sí, el video, claro, se logra ver, pero para entender pues con los nombres de cómo se llaman los sectores. Por ahí.
1: Listo, mientras tanto los invitamos entonces a que se conecten a través de TikTok para que vayan a ver el video que nos comparte nuestro oyente de ese sector, de esa vía por la que se supone en poco tiempo tendremos la vía de los próceres, esta vía que nos puede solucionar en cuanto a las trancas del sector norte de la ciudad. San Juan del Micay, está Lucía, bienvenida. Lemigari desde El Retiro, hola, buenos días. Que los señores de los buses solo recojan pasajeros en los paraderos, total, dice Luz, claro, porque esa es otra tranca de la vida.
0: A ver, ¿qué dice el oyente? Buenos días.
2: Muy rápido, quedó mal escrito.
3: Son inmediaciones de Quintanar de la Pradera con Valle Robledo.
1: Quintanar de la Pradera.
0: Okay,
1: Quintanar de la Pradera.
0: Quintanar.
1: Mira tú.
0: Y aquí me imagino que el autocorrector le puso conquistarán.
1: Conquistarán. Es que tú no hablas que Quintanar quiere conquistar. Tú no entiendes.
0: Quintanar de la Pradera. Okay. Que me imagino eso es otro conjunto, Paola, porque no había escuchado de eso.
1: No, yo tampoco lo conocía.
0: Quintanar de la Pradera hasta Valle Robledo, que es otro conjunto.
1: Ok, son listo.
0: Son conjuntos que están ahí por el sector de Campo Bello a salir a la variante.
1: Listo.
0: Esto termina en una glorieta que ya están haciendo, están fundiendo la losa. Ahí en todo el sector de Torremolinos.
1: Correcto, y es lo que vamos a ver en instantes, por eso vayan al TikTok. Job está desde la Cruz Roja, en sintonía con Tropicana. Janet quiere saludar desde San Joaquín. Tambo nos escucha desde las 5 de la mañana. Buenos días, bienvenidos. Guzzi también, bienvenido. Feliz día, Cris, ya se van conectando. Sandra Ocampo, vayan a conectarse y vemos el video.
0: Buenos días.
1: Día de los próceres.
4: Eso es Valle Robledo y Quintanar de la Pradera.
1: Quintanar de la Pradera.
0: Gracias.
5: Buenos días, Tropicana. Quintanar de la Pradera, que ahí diagonal a Caballo de Copa, la Golondrina, Valle Robledo.
0: Okay.
1: Ustedes conocen
5: ahí,
1: mucho.
5: Hasta ahí llega, pero pues, no es mucho el tramo. Están haciendo campaña ya.
0: Sí, mira que en el video, pues en el video se logra ver ahí, están fundiendo.
1: El cruce,
0: pero,
1: curvita.
0: La curva de la glorieta.
1: Mírame.
0: ¿Cierto? Ajá. Pero en el video que nos envía el oyente, o la oyente mejor, es de este video, lo que yo veo, Paola, lo que alcanzo a notar es una trocha.
1: Pues es que todavía un falta,
0: camino,
1: ¿no?
0: Un camino destapado que hay, ¿no? Es que sea mucho el avance.
1: Hay que ver el video, hay que ver el video. Lina Dorado desde el Junín. Buen día, Mónica. Tatis también desde Piendamó. Saludos desde Quebec, escuchando Tropicana. Vivi desde la Secretaría de Educación del Cauca. Quebec, dice ahí.
0: Eso es Canadá.
1: Laborando ando. Saludos,
0: por acá?
1: Saludos a Uva, Amanda, Viviana, buenos,
0: hola,
6: buenos días.
0: Días.
6: Sí. Buenos días, Tropicana, la más bacana. Esa vía sirve es hacia el norte, porque bajando todo el mundo se apoya ahí en el puente Cauca. Eso queda el mismo atracón, la misma tranca ahí en el puente Cauca bajando. Ahí todo el mundo en cuenta.
0: Hay que estudiar eso también.
1: ¿Será
0: claro,
1: que sí?
0: Claro,
1: Pablo. Es que eso estudiar. Ya también uno lo ve como en funcionamiento, ¿cierto?
0: Sí, hola.
7: Tropicana, buenos días. Si van a hacer un rombo y ahí, ¿qué pasaría entonces con el retorno donde está el semáforo? ¿Lo quitan o continúa?
1: No, yo no creo.
7: ¿Qué han dicho de eso, por favor? Un excelente día para todos, Dios los bendiga.
1: Gracias, buena amor, pregunta. Dios buena te pregunta. Bendiga.
0: No sabemos todavía cómo va a quedar eso por ahí.
1: No, yo creería que no.
0: Tenemos el video, ya tenemos
1: vamos
0: el video.
1: A ver.
0: Vamos a ver
1: el
0: video en arroba Tropicana Popayán. Vayan a conectarse, vayan a ver el video.
1: Sobre todo para aquellos que pasamos solamente por la Panamericana, vemos la losa que se está fundiendo en este momento, pero no sabemos hacia la variante, porque la idea es hacer la conexión de estas dos vías, qué es lo que sucede. Veamos por ahí, mira, ahí ya está conectando el video, la persona nos hace un paneo más o menos de la vía, vayan a conectarse, véanlo a través de TikTok, estamos hablando de la vía de los próceres, que ayer la alcaldía compartió un video manifestando que ya inició, que retomaron las labores, que están fundiendo una losa, que nos va a dar una manito a la movilidad.
0: Claro, en el video que difunden de la alcaldía, que también ya se los vamos a mostrar para que ustedes saquen sus conclusiones, se ve solamente un pedazo ahí de la losa que están fundiendo, pero en la glorieta que están haciendo ya acá, en la parte de Torremolinos. Del resto, el resto de la vía, mire, como no,
1: claro, está.
0: Está
1: destapada.
0: ¿Destapada?
1: Está destapada.
0: No le han metido mano todavía. Y ya pasan los carros por ahí, Paola.
1: Claro.
0: Es una destapada.
1: Pero es lo que te digo, o sea, de aquí hasta que salga la variante todavía falta, además que es un tramo larguito, ¿no?
0: Sí, es bastante larguito.
1: Es larguito.
0: Ahí está el video entonces que nos comparten a esta hora nuestros oyentes. Esta va a ser la vía de los próceres que conecta Torremolinos con la variante.
1: Esperamos que ustedes se conecten, vean el video también, nos den sus opiniones, dónde andan, cuéntenos a través del Tropi WhatsApp de Tropicana. Bienvenido José Tobar, Mónica dice saludos a Lian en el Pital, Sandra Ocampo, eso no está, las obras están terribles. Paola Andrea se conecta desde Villa Córdoba.
2: Tropicana la más bacana, Tropicana, ¿de qué sirve la vía de los próceres? ¿A desembotellar a quién? Sí, mire, si la gente que vive La Paz no utiliza la vereda González, ahora van a utilizar la vía de los próceres que vienen y lo botan por acá abajo, casi a las bombas, a la parcelación San Francisco que viene a caer esa vía de los próceres. Entonces es mejor que metan mano en la ciudad. En la ciudad necesitamos que pavimenten el Caillal, la Primera Norte, entre carrera 15 y carrera 11. Esa vía es que necesitamos. Tropicana la más bacana.
0: Ok.
1: Gracias por estar con nosotros.
0: Las opiniones de nuestros oyentes. Ahí estamos mostrándoles el video, @ Tropicana Popayán.
1: Eiber Fernández se conecta desde La Estrella. Silvia Paulita Riascos va llegando. Jaime Sotelo, Rubén Darío. Saludos a Ruby en La Esmeralda, Salazar. Activos desde Santo Domingo Sabio. Buenos días, Santa Elena. Sí, es una vía muy importante, dice Víctor Erazo. Andrea Nichols dice, nos sirve y mucho los que vivimos en el norte para salir al sur.
0: Sí, claro.
1: Jimena Montero dice, buenos días. Mire que también nos pueden dar sus opiniones por ahí y cada uno lo mira de acuerdo a su beneficio, ¿no? Como siempre lo hemos dicho.
0: No, para la gente del norte eso es una muy buena obra.
1: Correcto.
0: Pero lo que preguntaba el oyente es, cuando se encuentren todos los carros que salgan de los próceres con los de la Panamericana.
1: Los de la Panamericana.
0: La mamá de las trancas, ¿oyó?
1: Claro, ¿no? Es que no estamos diciendo que se vayan a terminar las trancas, sino que pues también se tendría que ver en funcionamiento ya habilitado, que pues para eso falta bastante. Hay tiempo suficiente para hacer el estudio, analizar, mira las preguntas de los oyentes. Y entonces el retorno, yo creería que no pasa nada y que siga igual, pero pues también tenemos que estar pendientes.
0: Ya venimos con más de las opiniones y a seguir hablando de ese tema tan importante de ciudad el día de hoy.
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0: 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Y aquí está Lisandro Mesa con este tema que pegó duro, Paola.
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2: 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Y el éxito que se ha pegado duro. ¿Cómo duele, Jason Jiménez, aquí en Tropicana?

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2: En Tropicana son las 7 de la mañana, 56 minutos.
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11: Son las 8 de la mañana. 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
14: Yo quiero invitarle a que cierre sus ojos conmigo y
8: que cantemos juntos al Señor esta oración. Que le digamos: Señor, yo quiero ser como eres tú. Pon en mí tu corazón, di conmigo.

Cuenta la historia que un profesor llegó al salón con un frasco grande de vidrio y varias piedras. Sin explicar mucho, comenzó a colocar las piedras grandes dentro del frasco. Cuando ya no cabían más, preguntó a sus estudiantes: ¿está lleno? Todos respondieron: sí, está lleno. Entonces el profesor tomó unas piedras pequeñas y comenzó a echarlas dentro del frasco. Las piedras pequeñas fueron ocupando los espacios que habían quedado entre las grandes. Nuevamente preguntó: ¿ahora sí está lleno? Los estudiantes, sorprendidos, dijeron: sí, ahora sí. Pero el profesor tomó arena y la echó dentro del frasco. La arena llenó los espacios que todavía quedaban. Después agregó agua y entonces les explicó que en la vida sucede algo parecido. Las piedras grandes representan las cosas verdaderamente importantes. En primer lugar, Dios, la familia, el amor, la salud, la paz, los sueños y las personas que realmente se aman. Las piedras pequeñas representan aquellas cosas que también hacen parte de la vida, pero que no deberían ocupar el lugar de lo esencial. Y muchas veces una persona comete el error de llenar primero su vida con cosas pequeñas y después se da cuenta de que ya no tiene espacio para lo que realmente importa. Y esta historia deja una enseñanza muy bonita para la vida. Muchas veces una persona vive preocupada por cosas que mañana ya ni siquiera recordará. Se angustia por problemas pequeños, por lo que alguien dijo, por una discusión, por dinero, por el trabajo, por cosas que todavía no han sucedido. Y mientras tanto, deja para después a Dios, a la familia, a los amigos y esos momentos importantes

tener primero a Dios en todo. Porque cuando Dios ocupa el primer lugar en nuestra vida, no quiere decir que los problemas se van a ir. Quiere decir que las personas que nosotros aprendemos a enfrentar esos problemas con mucha fe. Una persona que camina de la mano de Dios puede tener dificultades, y las va a tener. Puede llorar, claro que sí. Puede sentirse cansado, cansada. Y hasta puede tener días en los que no entiende por lo que está pasando, la prueba, la enfermedad. Bueno, hay problemas, somos seres humanos. Pero en el fondo de su corazón sabe que no está solo, que Dios sigue ahí, que Dios en cualquier momento lo va a sacar de esa oscuridad, de ese abismo, lo va a levantar. Dios sigue ahí. Y quizá hoy alguien necesite escuchar esto. No hay que esperar a perder algo para darse cuenta de cuánto valía. Hay que valorar lo que ya tenemos. ¿Qué tenemos? ¿Qué tienes en esos momentos? Mira a tu alrededor, mira a tu casa. Tienes a la familia. Tienes a los hijos. Tienes a la esposa. Tienes al esposo. Valora eso. Valora la casa que Dios te ha dado. Valora el trabajo que Dios te ha dado. No hay que perder las cosas para después valorar eso que ya tienes ahora. Disfrútalo, vive el momento, el hoy, el ahora. No te gastes la vida llenando ese frasco de las piedras pequeñas primero, no. Primero las piedras grandes, que es Dios, la familia, las personas que amamos. Eso es lo primero. Ya después vendrá las piedras pequeñas, la casa, el carro, la ropa, lo material, ya vendrá poco a poco. Hay que abrazar hoy. Hay que decir te quiero hoy. Hay que perdonar hoy. Hay que agradecer hoy. Y sobre todo, hay que buscar a Dios hoy. Porque nadie sabe cuánto tiempo tiene. La vida pasa muy rápido y muchas veces se desperdician preocupaciones que no valen la pena. Jesús lo dijo claramente y está en Mateo 6:33. Busquen primero el reino de Dios y su justicia, y todas esas cosas se les darán por añadidura. Busca primero de Dios. Protege a la familia. Quiere, cuida, respeta a la familia. Y ya el resto vendrá por añadidura. Por eso, haz una pausa el día de hoy y pregúntate, ¿qué está ocupando el primer lugar en tu vida? ¿Dios, la familia, el amor, la paz? ¿O estás dejando que las preocupaciones, el orgullo, el dinero, sobre todo eso, ¿no? El dinero, el rencor y los problemas ocupen todo tu corazón? Bueno, todavía estamos a tiempo para ordenar la vida. De pronto necesitabas escuchar esta reflexión, esta palabra, para poner orden en tu vida, para darle prioridad a lo que realmente importa. Todavía hay tiempo para acercarse a Dios. Todavía hay tiempo para pedir perdón y para perdonar. Y que Dios nos enseña a cada uno de nosotros a reconocer cuáles son esas grandes piedras que realmente valen la pena en nuestras vidas. Porque cuando Dios está en el primer lugar, cuando Dios es esa piedra grande, todo lo demás puede encontrar su espacio, así como lo hizo la arena en esa historia del profesor. Que Dios te bendiga. Espero que esta reflexión te sirva para poner orden en tu vida, para buscar de Dios, para que valores lo que realmente importa el día de hoy. Para que valores a la familia, a esa esposa que Dios te ha dado, a esa pareja que tienes a tu lado, a los hijos que Dios te ha entregado. Valora eso primero. Del resto llegará por añadidura. Dios te bendiga. Feliz mañana para todos.

0: Quiero invitarle a que cierre sus ojos conmigo y que cantemos juntos.
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1: 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Una canción que se ha pegado toda la vida. ¿Cómo duele el frío? José Luis Carrascal, el vallenato aquí en Tropicana, la más bacana.

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0: asquerosa. Tranca asquerosa.
1: Pero la mamá de las trancas. De esas que dan úlcera a esta hora de la mañana. Ni siquiera gastritis, da úlcera.
2: Las que los no han desayunado. En el atolladero, la tranca. No tiene para dónde salir, ni si da reversa, ni si sigue, ni si cruza para la derecha o para la izquierda. Solo tiene que tener paciencia.
1: Hay gente que me dice por acá, tranca asquerosísima.
2: ¡Ísima!
1: Dios mío. Hay un accidente, dos accidentes, Paola, en el puente del río Cauca, sentido norte-sur. La mamá de las trancas a esa hora.
3: Buenos días, Tropicana. Esa vía no es que sea tan...
1: Ah, pero un momentico, estaba dando la opinión aquí el oyente. Pero bueno, por acá tengo más reporte. A ver qué se me hicieron los oyentes. Aquí están los oyentes en Tropicana, buenos días.
4: Tropicana, la más bacana. Accidente en el puente del río Cauca, sentido norte-sur, sobre el carril izquierdo. Dos vehículos, un carro de postobón con un automóvil. Solo latas
1: ahí en el puente del río Cauca. Dos accidentes, hola.
5: Dos accidentes, puente de Alto Cauca y justo al frente de los semáforos de las Salesianas. Dos accidentes.
2: ¿No más ahí?
1: No más ahí, Paola.
2: ¿Dónde estaban ingresando desde temprano los colegios?
1: La tranca, entonces, primer accidente, puente.
2: Puente.
1: De Alto Cauca.
2: Sí.
1: Y más allá, en las Salesianas, otro accidente. ¿Te imaginas cómo está la gente a esta hora bajando del tablazo?
2: Y el ingreso de estudiantes.
1: En plena hora pico.
2: Tienen que bajarle la velocidad a la cámara, el semáforo.
1: Está la tranca, pero re asquerosa. ¿Quién más nos reporta a esta hora de la mañana?
2: Hola, Tropicana, queremos escucharlos, saludarlos, cuéntenos, solamente la tranca en ese sector de la ciudad, en otros sectores, salida Lomas de Granada, que también es un lugar álgido en cuanto a las trancas en horas de la mañana, háganos el reporte.
1: A ver, el primer accidente que me envían ahí del puente, claro, es un camión de postobón.
2: Sí.
1: Con un carro particular.
2: Pero que está haciendo la tranca. O sea, con solo latas, carros, gracias a Dios.
1: Con dos carros. El trancón, Paola, ¿duro? Desde el puente de Cauca. El oyente hace el recorrido, ¿eh? ¿Hasta ay, dónde? Uf, Loma del Tablazo.
2: Sube.
1: A ver, pasa el semáforo. Espera un momentico, que es que el video está bastante largo, entonces...
2: Se demora en cargar.
1: Se me demora en cargar, claro. Bueno.
2: Lo que sí es que hay una tranca.
1: Alcancé a ver hasta la Loma del Tablazo va la tranca hasta ahora.
2: Difícil, bajando. Para que lo tengan en cuenta entonces, aquellos que van a salir de casa, aquellos que van a tomar por la vía Panamericana, hay un accidente sentido norte-sur.
1: Ahí es cuando se necesita la vía de los próceres.
2: Correcto.
1: Para desembotellar a toda la gente que viene del norte.
2: Aunque muchos me imagino que están tomando es Vereda González.
1: Toca Vereda González coger la cesta. Uh-huh. O si no, seguir por la variante y coger acá en La María, pero tiene que dar la mamá de las vueltas.
2: Pero esa vueltísima.
1: Pero yo prefiero dar la vuelta a aguantarme esa tranca.
2: Bueno, también.
1: Yo prefiero dar la
2: también,
1: vuelta.
2: También, ya lo que prefieran ustedes, lo que les quede más fácil y si el tiempo les da también para tomar por la variante. Cuéntenos, por favor, ¿dónde andan ustedes? ¿Alcanzaron a tomar vía alterna? ¿Alcanzaron a cruzar por otro lado?
6: Tropicana,
7: buenos días. Ese trancón va hasta el puente. Va subiendo hasta el puente peatonal de Villa del Viento.
1: ¡Uy! La mamá de las trancas. Vamos a ponerle tres veces tranca asquerosa, porque esa sí es una tranca.
0: ¡Tranca asquerosa!
2: ¡Ahí!
0: ¡Tranca asquerosa!
2: ¡Dios mío!
0: ¡Tranca asquerosa!
2: No, eso está larguísimo. Si usted va saliendo del norte de su casa, si tiene que pasar por toda la Panamericana, mire mi corazón lindo, si puede tomar vía alterna, porque o esa tranca
1: no salga,
2: está impresionante.
1: Mejor quédese en la casa.
2: Espérese unos minuticos, de pronto se soluciona rápido la tranca.
8: Tropicana, buenos días. Tranca asquerosa, semáforos de la bomba de Trastambo. Está desde lanzar los naranjos. Toda la variante.
1: Ok, en la variante. En la variante también había un accidente ahí en los semáforos. En los semáforos de la bomba de Trastambo. Ese lo estaban reportando desde hace una hora más o menos.
2: Sí, cierto.
1: Y ahí está la tranca. Dice el oyente que desde la bomba de Trastambo hasta los naranjos, Paola, también está larga.
2: El afán solo trae consecuencias, dice Edward. Es mejor bajar caminando en esa tranca esquerosa.
1: Sí, total.
2: Le rinde más.
1: La bicicleta rinde.
2: Total, total. Caminando le rinde más.
1: Dice por acá Diego Viveros. Ese no son tres trancas, toca unos cinco trancas.
2: Ay, no. La recontratranca.
1: Sí, es que está larga.
2: Impresionante.
1: Larga. Bueno, vía alterna ahí entonces. Vereda González. y coger la cesta.
2: Y es que uno dice solo latas, gracias a Dios, pues no pasó a mayores, pero no se imagina que se pueda generar una tranca tan impresionante. Ahora no fue solamente un accidente,
1: son
2: ¿no?
1: Son dos
2: accidentes, por eso está tan difícil. Sí puede tomar vías y a la casa de vuelta, se dice Cris, y yo creo que es una buena solución, Cris.
1: Buenos días.
6: Tropicana, la más bacana. En este momentico, 8:32 de la mañana, me encuentro exactamente frente a la bomba de Trastambo, no hay ningún accidente. Está fluido, normal, funcionando perfectamente los semáforos.
2: Maravilloso.
6: No veo ninguna tranca. Tropicana, la más bacana.
1: Bien, por acá los oyentes me envían más fotos. Claro,
2: gracias.
1: Fue lo del puente Cauca, fue ahí con un camión de Postobón. Claro, esos camiones son bastante grandes.
2: Son grandes. ¿Y el otro fue de?
1: Y el otro fue de vehículos.
2: Particular también,
1: pero es más allá en las Salesianas,
2: claro,
1: ya llegando a los semáforos.
2: Pero pues siempre complica la movilidad por ese sector, ya con un accidente se hace tranca, imagínense con dos en ese sector de los colegios, de las Salesianas y del seminario. ¿Quién está por acá a través de TikTok? Nos dice, el centro de Popayán sin agua, varios locales afectados. Sin agua el centro de Popayán, vamos a verificar con nuestros amigos del acueducto si es que se presentó algún daño. Si hay algún arreglo, ¿qué fue lo que pasó en el centro? Ya les contamos.
9: Ahí la retranca.
1: Mamá las trancas.
2: Las
1: retranca.
2: ¿Ah?
1: Se ahogó en la tranca.
2: ¿Qué fue?
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1: Siguen reportando la tranca, tranca, tranca, tranca. ¿Por dónde meterse y por dónde no hacerlo? Te lo cuenta Tropicana.
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2: Les contamos la información, les actualizamos a través de Tropicana a esta hora. Mucha atención, en las últimas horas se hizo una velatón por María Ovidia Palechor y James Flor, los líderes que el día de ayer lastimosamente fueron asesinados y que dejaron un importante legado en el departamento del Cauca. Un acto que se hizo en la parte externa de la Fiscalía General de la Nación en Popayán, donde familiares, allegados, conocidos hicieron parte de esta velatón en memoria de esta pareja.
1: Asistieron muchas personas, Paola, ahí a la velatón. Vi muchas personas en las fotos que compartieron anoche en esta gran velatón por esos dos líderes sociales de Cajibía.
2: Sí, desde ayer que les contamos la noticia, muy dura la noticia, además de la forma en la que les quitaron la vida, pero se conoció un poco más de su trabajo, de lo que estaban haciendo, se estaban preparando, estudiando, profesionales, pues realmente sí llama mucho la atención otro de estos hechos brutales que se dio contra líderes aquí en el departamento del Cauca, y una de las formas pues de manifestarse de sus allegados fue anoche con esta velatón.
1: Noticias para la oyente que está preguntando, bueno, el oyente que está preguntando, Edward, ahí a través del TikTok, ¿qué está pasando con el volcán Puracé? Mucha atención, el volcán Puracé en las últimas 24 horas registró 8 emisiones de ceniza con columnas de hasta 240 metros sobre la cima, visibles desde la zona urbana de Popayán y varias veredas de la zona de influencia. ¿Qué está pasando con el volcán Puracé? Nos cuenta Richard Vidal, periodista de Caracol Radio, para ¿cómo amaneció Popayán de Tropicana?
10: El Servicio Geológico Colombiano reportó además un cambio en la actividad interna del volcán. La sismicidad asociada al movimiento de fluidos bajo el cráter pasó a ser la señal predominante frente a los eventos de fracturamiento de roca. El Servicio Geológico también mantiene el seguimiento a los posibles flujos de lodo en las fuentes hídricas de la cadena volcánica Los Coconucos debido a la acumulación de material y las lluvias en la parte alta. El volcán Puracé permanece en alerta naranja. La entidad señaló que las posibles disminuciones temporales en algunos parámetros no significa un retorno a las condiciones de estabilidad.
1: Ahí está la información entonces de lo que está pasando con el volcán Puracé. Y bueno, lo que comentábamos esta mañana, de acuerdo a la información, el comunicado, las imágenes que compartieron por parte del Servicio Geológico Colombiano de las zonas de alto riesgo, mediano y bajo. Uh-huh. Así lo denominaron el Servicio Geológico Colombiano, que Popayán se encuentra en la zona de alto riesgo.
2: Sí, de hecho, pues es una de las zonas que se vería afectada, sea o no fuerte, a diferencia de la cercana. Sin embargo, pues estamos a la espera también de que nos cuenten cuáles son los puntos de encuentro y cuáles son las medidas que como payaneses podemos tomar en caso de que se presente una erupción.
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2: Hay consternación en la sierra, en el departamento del Cauca, por la muerte de un adulto mayor y, al parecer, muerte ocasionada por su propio hijo. Según lo que se ha manifestado por testigos de esta zona de la vereda Las Delicias, el adulto mayor, en condiciones de pobreza extrema, estuvo en la cabecera municipal pidiendo colaboración para poder comprar cosas que necesitaba. Dice que la víctima fue identificada como Isidoro Valencia y, según información, falleció en el lugar de los hechos luego de una discusión que tuvo en su vivienda con su propio hijo, quien con un asadón, aparentemente herramienta para realizar labores del campo, le propinó graves heridas en la cabeza. Hasta el momento se desconoce realmente si esa fue la causa del ataque, pero son las denuncias que están realizando habitantes de la zona y que se espera se esclarezcan gracias a la intervención de las autoridades.
1: Escuchen esta noticia importante. Después de permanecer varios meses en medicina legal, el cuerpo de una adolescente indígena de 15 años regresó a Páez, Cauca, donde sus familiares, la menor había sido reclutada por las disidencias de las FARC y al parecer murió durante un bombardeo de la fuerza pública en el Guaviare. Esta información nos la comparte Richard Vidal aquí en Tropicana.
10: El área de derechos humanos del CRIC confirmó que la adolescente fue identificada mediante el proceso adelantado por medicina legal y posteriormente entregada a sus familiares. La comunidad pudo realizar los rituales de despedida y siembra bajo sus usos y costumbres. La menor presuntamente había sido reclutada en el oriente del Cauca y murió meses atrás durante una operación contra estructuras armadas ilegales en el departamento de Guaviare. Mauricio Capaz, coordinador del área de derechos humanos del CRIC.
11: Este hecho, que desafortunadamente no es el primero, lo que refleja es el nivel o la intensidad del reclutamiento de niños y niñas y traslado de estos niños y niñas del departamento del Cauca a otras zonas de conflictividad o del desarrollo de guerras.
10: Desde la organización indígena señalaron que este caso refleja la situación de reclutamiento de menores que enfrentan las comunidades ancestrales del Cauca y señalaron que algunos son trasladados a otras regiones para ser vinculados al conflicto armado. Según la Defensoría del Pueblo, el Cauca es el departamento con mayor número de casos de reclutamiento de menores en el país. El CRIC ha documentado más de 70 casos y señala que la cifra podría ser mayor según los datos de un subregistro.
1: Dios mío, los niños en esta guerra. 15 años y apenas regresó a Páez, en el Cauca, pero se vio involucrada en este bombardeo de la fuerza pública en el Guaviare meses atrás.
2: Como pasa en muchos de los hechos en los cuales pues entra a ejercer las autoridades en nuestro país. Muchos de los niños, que incluso de los cuales no se conoce nada, sus familiares no tienen mayor información y que lastimosamente son reclutados.
1: ¿Qué más está pasando en las calles? Buenos días.
6: Tropicana, tropicana, la más bacana. Con esta tranca tan tremenda y hay carros en pura verraca bajándose por el lado derecho.
2: Es así.
6: Seguramente quiere haber otro accidente porque no les gusta una tranca de este tamaño y no quieren una tranca más grande.
2: El afán, el afán.
6: Poco irresponsables en pura verraca, pasando por el lado derecho, pensando que van a encontrar el aeropuerto, será para salir volando.
1: Sí, y eso lo que genera es más tranca, lo que dice, claro, el oyente. Porque adelante pues se va a encontrar con la vía cerrada o que no le van a dar paso, entonces el otro tiene que frenar, bajar la velocidad, uh-huh, si quiere darle paso, Paola.
2: Sí, correcto.
1: Y ahí se genera más tranca.
2: Hay que ser prudentes porque en la tranca todos nos vemos afectados, pero como dice el oyente, podemos generar algo más grave. Ténganlo muy en cuenta, sobre todo pues por la tranca, por los accidentes que se han presentado en la vía panamericana. Al oyente que nos pregunta acerca del servicio de agua en el sector histórico, hoy el acueducto tiene suspensión del servicio porque están continuando con la reposición de redes en la carrera quinta con calle sexta y séptima. Por eso hasta las 5 de la tarde de hoy miércoles 2 de septiembre, no tienen el servicio de agua las carreras tercera, cuarta, quinta y sexta con calles sexta, séptima y octava del sector histórico. Es por eso que nos escribían por acá a través de TikTok que no tenían el servicio de agua en algunos sectores del centro.
0: ¡Tranca asquerosa!
1: Me dice por acá un oyente, por la chirimía ya se está formando la tranca asquerosita. Porque está pequeña.
2: O sea, es chiquilina. Es una bebé. Es una tranca bebé.
1: Es una bebé que está creciendo.
2: Ay, no la dejen crecer.
1: Es una bebé que se está formando.
2: Esa es la que no se puede dejar crecer.
1: Por la chirimía.
2: No.
1: Buenos días.
12: Tropicana, la más bacana. Buenos días, buenos días. Paso por acá por la cesta para llegar al semáforo de los hoyos. Está horrible. Tropicana, la más bacana.
1: Está asqueroso, me imagino. Me imagino porque todo el mundo entonces está tomando esa vía alterna, Paola.
2: Hola, qué movida esta mañana de la ciudad de Popayán, que si la tranca por aquí, por allá, la noticia, salga con tiempo y vaya con paciencia.
1: Más información a esta hora en Cómo Amaneció Popayán de Tropicana.
2: Un escolta fue asesinado durante la tarde del lunes 31 de agosto en inmediaciones de la salida al sector de los bancos en Guachené. De manera preliminar, las autoridades dicen que están investigando este homicidio que estaría relacionado con el posible hurto del arma de dotación, hipótesis que debe ser confirmada durante la investigación.
1: Te lo contamos a través de Cómo Amaneció Popayán de Tropicana.
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1: 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Y el éxito que se pegó duro, La Cura, Frankie Ruiz en Tropicana.

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1: 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Son las
2: 8 de la mañana, 45 minutos en Tropicana.
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5: Yo escucho Tropicana, la más bacana, bendecidos y a Mauri Paulito y para todos los tropioyentes. Yo no sé por qué hablan de esas cosas, hombre. Si todo el mundo de la María Occidente, Lomas de Granada, los Naranjos, aparte del Occidente, los que van para el campanario, uno ya coge esa vía por allá, por Dios. Es una vía excelente, es muy buena. Yo escucho Tropicana, la más bacana.
6: Tropicana, muy buenos días. Reportando la sintonía. Mira que estoy de acuerdo con lo que acaba de decir el señor, que ¿por qué no invierten esas platicas mejor en arreglo de las vías de la ciudad? Soy transportador del servicio urbano y uno ya se conoce las vías, las calles, las principales, la de los barrios. Muy, muy mal estado, nunca se ve una mejoría. Entonces, ¿por qué no invierten primero en la ciudad para que la ciudad se vea bien? Podamos transitar bien, normal. Pero no hay que preocuparse mucho, no hay que apresurarse, porque eso no es para ahorita esa vía. Eso queda para el otro alcalde.
4: ¡Tropicana!
7: Tropicana, la más bacana. Esa vía de los próceres no desembotella nada, esos son intereses propios, eso por ahí no. Eso es como para valorizar todo ese terreno de ahí para allá. Eso, ¿qué va a desembotellar ahí? Ahí no hay desembotellamiento, eso es solamente intereses propios, nada más, eso por ahí no hay nada. Eso lo que va a hacer es valorizar todo ese terreno de ahí hasta allá.
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8: Tropicana, la más bacana. No sirve de nada directamente, pues digamos que todo vuelva a la, que todo vuelva directamente a la Panamericana. O sea, digamos, todos los desembotelleros otra vez a la Panamericana. Entonces, digamos, no sirve de nada. Tienen que hacer es nuevas vías directamente a, que conduzcan hacia el centro, hacia la ciudad directamente. Porque si no, se vuelve el mismo embotelladero. Tropicana, la más bacana.
9: Tropicana, la más bacana, reportándolo. Sintonía de acá, Sinaí, municipio de Argelia, Dios me los bendiga. Que hoy sea un día de muchas bendiciones para todos ustedes.
10: Amén, muchísimas gracias a ti y a todos aquellos que desde cualquier lugar del Cauca están haciendo su reporte de sintonía. Estamos hablando de diferentes temas, aquí los escuchamos y ponen el dedo en la llaga.
11: Tropicana, la más bacana. Esa vía de los próceres no ha avanzado nada, nada, nada, nada. Ahí se ve la corrupción de la administración. Pareciera ser que le dan esos contratos a contratistas que no tienen solidez económica para empezar, para hacer la obra. Lo único que se ve ahí es ese enromboy que están haciendo esa glorieta, de resto para allá no han hecho nada, nada es nada. Por ahí, ¿qué? Algunos 800 metros han afirmado, pero no, eso no le han hecho, y un muro que han hecho, no han hecho absolutamente nada, y llevan más de un año ahí. Mejor dicho, esos ingenieros parece ser que son los ingenieros de Temu, lo más malo de Popayán. No pasa nada con esa obra. Ahí están es haciendo lo que dijo el compañero, política. Ahorita ya empezaron a politiquear. Tropicana, la más bacana.
12: Bueno, ustedes que son los que conocen, los que transitan por ahí, lo que nos enviaban, que pasan, y los claro, que nos enviaban el reporte, el video que les pasamos ahorita a través de @tropicanapopayán, pues no se ve mucho que digamos, Paola.
10: Sí, pues realmente nosotros no pasamos constantemente por la variante tampoco, te digo yo, no sé a dónde sale en la variante, pero lo que alcanzamos a ver de la Panamericana es eso, lo que ustedes están comentando.
12: Un poquito más allá de las bombas, de gasolina, las estaciones de gasolina que hay ahí sobre la variante, sí, que hay dos ahí seguidas.
10: Imagínate, yo realmente no sabía.
12: Más o menos por esa parte.
10: Ahora, el video que hace la oyente, pues también se ve que no se le ha metido mano a gran parte de la conexión que darías a la variante también. Falta mucho.
13: Buenos días, Tropicana. Todas las cámaras son directamente, y hay que hablar con la verdad, señores, Tropicana, es producto del señor César Cristian Castro, que fue alcalde, y ahora ya quiere lanzar a la gobernación del Cauca, para que miremos esto. El señor está recibiendo réditos de eso, los contratos que se hicieron en el gobierno de él, por eso están protegidos. Ahora, la Avenida de los Próceres es un totalmente fracaso, y lo que van a hacer con ese romboy van a causar unos trancones de mama ia. Buenos días, Tropicana.
14: Hay veces formamos más tranca queriendo estar adelante de los demás que teniendo un poquito de paciencia y organizarnos y poder pasar.
15: Tropicana. Tropicana más bacana, buenos días. La Vía de los Próceres es para evaluarle la casa a los riquitos. La vía que sirve es una vía alterna a la que existe. Esa es la única solución. Y que desemboque acá en campamento.
16: Tropicana, muy buenos días. Tropicana, la más bacana. ¿Por qué toda esa plata que están invirtiendo ahí no la invierten en la autopista del Puente Valencia, a subir hacia el norte? Está toda agreteada, toda partida. Inviertan esa plata en eso, háganle mantenimiento a esa vía. Está re mala también, ya está llena de huecos y toda agreteada.
17: Tropicana. Buenos días, Tropicana, la más bacana. La Vía de los Próceres sirve, pero hacia el norte. Hacia el norte, porque si porque los carros bajando del norte hacia el sur, todo el mundo se va a agrupar ahí en el Puente Cauca. Es un atolladero horrible que se va a volver ahí. Al norte sí desembotella.
18: Tropicana. Hola, Mauri, hola, Paulita, ¿cómo están? Los saludo desde mi bello municipio del Tambo, Cauca. Un abrazo muy especial, deseándoles una prosperidad y abundancia en sus cosas, y con la bendición nos proteja de todas las malas vibras. Un abracito para todos desde el corazón del Cauca.
10: Las malas energías, derecha y
12: sople para arriba.
10: Dios nos bendiga y nos
12: saque esas malas vibras, sí, hombre.
10: Fuera.
12: Sople duro.
10: Por aquí ni voltea a mirar, amor.
12: Chao.
10: ¿Tú crees que con eso es suficiente? Sí, no, para ni nos miran, pues.
12: Sople más duro.
19: Un abrazo. Muy buenos para días, ti. Tropicana, la más bacana, Paolita y Mauri, que Dios me los bendiga en esta mañana y siempre, a ustedes y a su familia. Ahí póngame en una cancioncita de...
12: Ay, Lizeth, mi amor, después de las 10 de la mañana. Después de las
10: 10 y póngame.
20: Buenos días, Tropicana, la más bacana. Si pensaran en movilidad, se inventaría nuevamente un hundimiento, un puente, campanario, Toscana, pero solo piensan en valorizar terrenos que no nos corresponden. Eso no lleva a ningún lado esa vía. Buen día.
10: Bueno, son las opiniones que nos dejan nuestros oyentes a través del TropiWhatsApp de Tropicana, hoy hablando respecto al video que compartió la Administración Municipal de reanudación de las obras de la Avenida de los Próceres. Para muchos, importante inversión porque puede ayudar de alguna manera en la movilidad. Para otros, realmente se tendría mejor una inversión para ellos en los barrios, diferentes sectores que están solicitando a gritos pavimentación de vías. Son las opiniones, aquí los escuchamos
12: a todos. Ya venimos con más a través de Cómo Amaneció Popayán de Tropicana. Atentos, les venimos a contar una importante noticia, Paola. Es que hay de todo aquí en Popayán.
10: Cierto.
12: Pasa de todo. Yo no creo que otra ciudad, pues que al tamaño de Popayán, es que Popayán todo es muy pequeño para todo lo que sucede acá.
10: Pero pasan cositas.
12: Pasa mucho. Sí. No te digo, pasa demasiado. Hay una alerta y esta noticia, pues, que ya está cogiendo mucha fuerza en los diferentes medios a nivel nacional. Porque al parecer, ya estamos haciendo la investigación también, al parecer detectan trazas de cocaína en el agua potable de 5 ciudades colombianas, según un estudio. Y lo que dice ese estudio es que entre esas 5 ciudades de Colombia está Popayán. Ya les venimos a contar qué es lo que está pasando con el agua, qué dice el acueducto, cómo están tratando el agua. En minutos aquí en Tropicana.
10: ¿Y qué dice este estudio? ¿Quién lo realiza? En mayo ya se estaba hablando del tema, pero parece que no le pusimos mucha atención o no se conocía mucho de este caso. Ahora se vuelve a hablar de este tema y ya les venimos a contar.
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21: 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En Tropicana son las
2: 8 de la mañana, 55 minutos en Tropicana.
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1: Vamos con el resumen de lo que fue noticia durante esta mañana a través de cómo amaneció Popayán de Tropicana.
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1: Con la gran audiencia de Tropicana 106.1 FM, www.tropicanafm.com, nuestra aplicación Tropicana FM y en nuestras plataformas, en las redes sociales, @TropicanaPopayán. Ahí estamos, mucha gente conectada, mucha gente escuchándonos, opinando la gente a través de cómo amaneció Popayán de tu Tropicana. Son las 9 de la mañana, 5 minutos. Desde las 6 de la mañana les hemos contado muchas noticias. Y aquí está el resumen. Mucha atención.
2: ¡Tropicana!
3: Alcalde de Purace hace un llamado al presidente de la República. Dice que solicita recuperar la economía indígena y campesina.
2: ¡Tropicana!
3: La preocupación aumenta en el departamento del Cauca por un retén ilegal denunciado recientemente sobre la transversal del Libertador. A esto se suma otro hecho similar en el que en la carretera que comunica Piéndamo con Silvia hurtaron vehículos.
2: ¡Tropicana!
3: Administración Municipal de Popayán informó que fueron reanudadas las obras de la avenida Los Próceres, un proyecto vial esperado por los habitantes de Popayán.
2: ¡Tropicana!
3: Incautan más de 334 kilos de marihuana proveniente del departamento del Cauca, dicen las autoridades, que con destino a Centroamérica.
2: ¡Tropicana!
3: Gobernador del Cauca pide la liberación.

Guevara. ¡Tropicana! Cierre preventivo en la vía Popayán-Santander de Quilichao se dio en las últimas horas por verificación de un cilindro. Autoridades activaron una contracarga para descartar el peligro. ¡Tropicana! Asesinan a un escolta en Guachené el pasado lunes 31 de agosto en inmediaciones de la salida hacia el sector de los bancos en este municipio. Las autoridades investigan. ¡Tropicana! Hay consternación en la sierra, en el Cauca, por la muerte de un adulto mayor. Fue atacado en su vivienda por su propio hijo, quien al parecer con un asadón le propinó graves heridas en la cabeza. ¡Tropicana! Finalmente les contamos que se realizó en las últimas horas una velatón por la despedida de María Ovidia Palechón y James Flor, dos líderes que dejaron un importante legado en el departamento del Cauca y en sus comunidades y que lastimosamente el día de ayer fueron asesinados en horas de la mañana. ¡Tropicana!

0: sigue la tranca, Paola. Pero padre ahora celestial. La tranca se traslada. Se traslada la tranca.
1: ¿Se la están prestando? ¿En dónde? ¿Qué es lo
0: se
1: que pasa?
0: Se trasladó para la cesta, para la Jimena.
1: No, pues claro, porque todo el mundo está tomando por allá.
0: La
1: es
0: mamá
1: la única
0: de
1: opción.
0: Las trancas están reportando tranca reasquerosa a nuestros oyentes por el lado, por la vía de la cesta, por la Jimena, por la Virgen de los Hoyos, Vereda González. Tranca reasquerosa, buenos días.
2: Tropicana la más bacana, tranca reasquerosa desde la Jimena hasta los semáforos de Los Hoyos.
0: De Los Hoyos. Claro, todo el mundo tomando la vía. La única vía alterna que tenemos para el norte.
1: Es que esa es otra cosa. Mire, yo escucho mucho a los oyentes que dicen construir nuevas vías. ¿Para dónde podemos construir? Debe haber opciones, ¿no? Lo que pasa es que uno no conoce, pues, tampoco ciertos sectores, terrenos y demás. Pero ¿para dónde?
0: ¿Para dónde, sí?
1: Esa es una buena pregunta para los oyentes, los que conocen bien. O dicen, mire, esta puede salir de aquí a allá, metámonos por aquí, pueden salir la vía por acá.
0: Sí, una vía que te saque, Paola. Es que es duro. Bueno, ahí echándole buena ingeniería, se puede. Tantos ingenieros que saca cada año
1: cada
0: la
1: semestre.
0: Universidad del Cauca.
1: Todas las universidades.
0: Sí, porque aquí hay mucha ingeniería.
1: Uy, ingenierías las que quieras.
0: Echándole lógica, echándole cabeza, echándole números, Paola, echándole lápiz. Bueno, creando puentes y demás. Es que aquí
1: es
0: en Popayán
1: sí,
0: no hay un solo puente.
1: Inversión.
0: No hay un solo puente, Paola. Sí, pero sí se puede hacer, claro. Tiene que haber la forma, pues, de sacar una
1: nueva. Tiene que haber
0: vía.
1: Para dónde, ¿no? Ajá. Poner nuevas vías.
0: A ver, buenas.
3: Tropicana, la más bacana, buen día. No se justifica que un accidente donde no hay lesionados tenga colapsado todo el norte y el personal de tránsito por ningún lado. No se justifica.
0: Sí, señor. No se justifica, tiene toda la razón. De cierto. Un accidente aquí en el Puente Cauca tenga a todo el mundo
1: bloqueado.
0: En la tranca bloqueado en el norte.
1: Que según lo que vemos en el video, tampoco quedaron atravesados los vehículos. Entonces no
0: ahí pasa
1: no,
0: un
1: no,
0: carril, ¿cierto? Pero lo que pasa es que son dos accidentes.
1: Se
0: ahí
1: podría,
0: seguido.
1: Es que esa es otra cosa. Dios mío.
4: Tropicana, muy buenos días. Tranca asquerosa en el puente del río Cauca, de sentido sur-norte. Tranca un carro de la gaseosa, está golpeado ahí.
0: Sí, señor. Sí,
1: el de Puesto Bon, sí, señor.
0: Rato.
1: Gracias, mi amor. Dios te pague.
0: Me envían una foto por acá. Están los sí. trabajadores ahí del carro.
1: Ajá.
0: De los de gaseosa. Están ahí parados, Paola, carilargos, esperando a ver qué pasa.
1: No, y es que te lo digo yo, uno cuando tiene tienda y
0: hombre,
1: que mira cómo trabajan esos muchachos,
0: y
1: les
0: si
1: toca
0: es solo latas,
1: duro.
0: Ya, es para que hubieran movido ese camión hace rato.
1: Pues mover, sí, ¿cómo será el tema ahí con lo de la empresa y todos esos requerimientos o qué?
0: Buenas.
5: Tropicana la más bacana, sigue la tranca, sigue hasta la Piedra Sur.
1: Piedra Sur.
0: Tranca.
1: Piedra Arte.
0: A ver, Piedra Sur, ¿qué tiene que ver la Piedra Sur acá?
1: ¿Será que hay otra tranca hacia el otro lado?
0: A ver.
1: ¡Dios
0: a ver.
1: Mío!
0: Bueno, más de nuestros oyentes, Piedra Norte, se equivocó el oyente.
1: Sí, yo hola, creo que es Piedra Norte.
6: Esta tranca asquerosa se podría hacer de 3 a 4 carriles por la Panamericana y listo.
1: 3
6: pero
1: a 4 carriles.
0: Espacios también. Buenas.
7: 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Sigue.
8: Tropicana la más bacana. Lo que pasa es que el carro de Puesto Bon, como es una empresa, no se puede mover hasta que no llegue el jefe de accidentes. Eso es lo que pasa, pero eso es el trancón.
1: A eso me refiero que cómo lo maneja la empresa, ¿sí ves? Claro.
0: Esa es otra voz.
1: Claro. Yo te digo, ellos son conductores trabajadores,
0: sí.
1: Pero ¿y?
0: Sí, claro. Hay que esperar que lleguen a verificar.
1: Correcto.
0: Qué pasó, qué se dañó.

0: Ya, que ya, se
1: cómo
0: perdió.
1: Arreglamos, solucionemos, cuadremos.
0: Ay, ay, ay.
1: Dios mío, Ronald, Tropicana, claro que sirve esa nueva vía, dice, es una ayuda para el norte. Mónica Caicedo saluda a su mamita Esperanza Caicedo. La construcción de esa vía estuvo quieta porque no había un acuerdo con un dueño de lote. Eso tiene sentido también. Gracias por conectarse también a través de TikTok. Nos vemos ahí con Tropicana.
0: Gracias a todos los oyentes por reportar la tranca, por estar aquí con nosotros en Cómo Amaneció Popayán de Tropicana.
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3: 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Son las
0: 9 de la mañana, 12 minutos. 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
0: 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Son las 9 de la mañana, 13 minutos. 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
2: 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Son las 9 de la mañana, 18 minutos. 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

0: las habíamos anunciado en la hora anterior, aquí a través de Cómo Amaneció Popayán de Tropicana, es muy importante y se encienden las alarmas a nivel nacional. Hayan rastros de cocaína e insumos químicos en el agua potable de varias ciudades del país. Un informe internacional analizó muestras en 12 ciudades y halló residuos de la droga y solventes en sistemas de consumo de zonas con más de 11,8 millones de habitantes. Estamos hablando a nivel nacional. Pero lo que llama la atención de este estudio y de esta noticia es que entre esas ciudades está Popayán.
1: Que se refiere a Popayán, lógicamente, y es lo que nos interesa. Hay que hablar de este tema que, si bien es cierto, ya se había manejado, ya se había tratado en el mes de mayo de este año. Solo hasta ahora, en el mes de septiembre, empezamos a conocer un poco más, empezamos a preguntar un poco más, y cuando vemos a la ciudad de Popayán, lógicamente, si hablamos del agua, pues hacemos la conexión también con el acueducto y alcantarillado de la ciudad de Popayán. Es un estudio que se ha realizado por el Centro para una Sociedad Libre y Segura, que a través del análisis de la Universidad de La Sabana ha dicho que hallaron residuos, contaminación como tal, en Bogotá, Cali, Cartagena, Popayán y Quibdó. Están hablando de que encontraron trazas de cocaína en el agua de 5 ciudades colombianas y que en este informe, que rastrea incluso la contaminación hasta China, están entregando esas ciudades para Colombia.
0: En el caso de Cali, que también está mencionada en este informe, los rastros fueron detectados en fuentes de agua que llegan al sistema de tratamiento. Además de cocaína, que es lo que preocupa, los análisis encontraron sustancias como amoníaco, diésel, acetona, metanol y gasolina utilizadas o relacionadas con la producción ilegal de drogas. El informe advierte que esta contaminación puede comenzar en las zonas donde se produce la cocaína y terminar afectando ríos, suelos, cultivos y ecosistemas.
1: Hay algo importante que ha manifestado este estudio, y es que dice, lastimosamente, que a Colombia se lo tiene desde hace años como el mayor productor mundial de cocaína, según la Oficina de las Naciones Unidas contra la Droga y el Delito. Ahora, un informe que difundieron agrega también una dimensión especial al problema, y es que se habla de que los residuos químicos ya están llegando al agua que millones de colombianos consumen todos los días, incluso en ciudades a cientos de kilómetros de cualquier cultivo de coca o laboratorio clandestino. Este trabajo se ha denominado Contaminación Invisible, cocaína e insumos químicos asociados a la producción del agua potable en Colombia, y fue elaborado pues por este centro en apoyo con sedes en Washington y estudiado también por la Universidad de La Sabana entre diciembre de 2025 y enero de este año.
0: Hay un punto muy importante para aclararle a los oyentes, y es que el informe es muy claro cuando dice que las cantidades encontradas no representan por sí solas una emergencia sanitaria inmediata ni permiten establecer un diagnóstico médico. Sin embargo, advierte que una exposición prolongada, estamos hablando a varios años, alguno de esos químicos podría representar riesgos, especialmente para niños, adultos mayores y personas vulnerables.
1: Estos investigadores tomaron muestras en 12 ciudades y 19 puntos de recolección, entre ellos los principales centros urbanos del país, desde donde les mencionamos las ciudades. También hablan de que se hizo el estudio con una población que cubría al 17 millones de personas, un 32% de los habitantes de Colombia. Pero si bien es cierto, manifiesta que cocaína se encontró en este estudio pues en el agua, no quiere decir que puntualmente, por ejemplo, en el caso de Popayán, al ser mencionada, que estemos tomando cocaína a través del agua. Lógicamente sí, algunos químicos y demás que pueden tener las fuentes hídricas que surten los acueductos de Popayán.
0: Químicos que son utilizados para la producción de la cocaína.
1: Claro, es que ese es el detalle, no es puntualmente que en el agua vayas a encontrar la cocaína tal cual como la conocemos, la vemos o nos la han mostrado a través de expertos y de películas y demás, pero sí los químicos con lo que producen todo esto es lo que está llegando hasta las fuentes hídricas y es lo que alerta de la posible contaminación del agua que tomamos.
0: Ahora, ¿qué ha dicho el acueducto y alcantarillado de Popayán? ¿Qué es lo que está pasando aquí en la ciudad?
1: Bueno, muy claros son en decir primero que se descarta la contaminación del agua por productos químicos.
0: Ok.
1: Es decir, tenemos la tranquilidad todavía en Popayán de tener el agua pura. La empresa dice que está haciendo el muestreo de calidad de agua cruda y tratada de las plantas de tratamiento de los sistemas del Tablazo, de Palacé y de Tulcán, que es el agua que nos llega a nuestras casas. Cada año, mediante laboratorio acreditado, todo lo realizan, los análisis, las fuentes hídricas, el agua cruda, pues el río Piedras, Palacé, Molino, Piso G, todo, absolutamente todo, plantas de tratamiento y demás, que además por eso nos quitan el agua a veces, porque hacen el lavado de tanques, constantemente la están limpiando para que no tengamos ningún problema. Ahora, ¿qué dice? Puntualmente hablan de que mediante un laboratorio tercero acreditado se realizan análisis especiales a las fuentes de agua cruda, como también del agua de las plantas de tratamiento, que cubre metales pesados, pesticidas, tensoactivos, nitrógeno total, amoniacal, carbón orgánico, mejor dicho, nos limpian el agua de absolutamente todo lo que pueda afectar si es que el agua es para consumo humano, y garantizan confianza en el agua que suministra a los payaneses por esa posible contaminación por cocaína, acetona y metanol, producto del uso en laboratorios de producción de drogas en cualquiera de las cuencas abastecedoras.
0: Bueno, eso para Popayán, y que tenemos la fortuna, gracias a Dios, Paola, tenemos nacimientos de ríos aquí muy cerca a Popayán. Claro. De ahí es donde se toma el agua.
1: Sí.
0: De ahí es donde se coge el agua para el consumo aquí en la ciudad. Sí. Por eso es que siempre nos han dicho y hemos conocido de que en Popayán tenemos una de las mejores aguas del mundo.
1: De las más puras del país.
0: Que usted puede abrir la llave, puede tomar directamente, porque el tratamiento es muy poco lo que le tienen que hacer, precisamente porque es un agua limpia.
1: Que se tiene que hacer, sí, porque pues no falta por ahí cualquier otro elemento que puede estar ensuciando el agua desde donde se surte, pero que no es mayor cosa o que nos vaya a afectar de alguna manera ahora, grave, a como lo vemos cuando nos encontramos una noticia de esas.
0: El problema es, son los municipios, las veredas, las zonas alejadas donde están cerca a estos laboratorios que hacen toda esta producción y todos esos químicos, y no solamente producción de cocaína, Paola.
1: Tanta cosa.
0: Tanta contaminación que hay en los ríos, la explotación, la minería ilegal.
1: La tala de árboles, la quema, todo eso afecta, claro. Hablábamos hace un momento con el químico, con Javier Bernal, que además estuvo mucho tiempo en el laboratorio del acueducto aquí en la ciudad de Popayán, y él nos dice que casi que todos los días y constantemente se está testeando el agua para confirmarle a la gente que pues no tiene ningún problema. Él es el que nos dice también que, gracias a Dios, contamos con fuentes de agua pura todavía, de las cuales se surten las plantas. Entonces, pues, es una bendición muy grande la que tenemos también todavía aquí en el departamento del Cauca. Y bueno, pues ya el acueducto nos está dando la tranquilidad de que no hay contaminación, no hay posible contaminación, porque es que esta noticia ya está a nivel nacional convirtiéndose en viral, porque menciona ciudades grandes. La nuestra no es tan grande, pero también la menciona ahí, cosa que nos preocupaba, por eso preguntamos.
0: Por eso preguntamos, analizamos y les comentamos esta noticia con mucha responsabilidad a todas las personas. No es para preocuparse, Paola, pero sí la advertencia que hace el informe de que el consumo de esta agua con estos químicos prolongadamente pues puede traer riesgo para la salud de las personas.
1: Sí, claro, además que muy pertinente también el comunicado que hace el acueducto, porque se le está dando la tranquilidad a la gente. De pronto ustedes a lo largo del día se van a encontrar con esa publicación, con esa noticia, y ya tienen conocimiento que, si bien es cierto, por esos químicos, por la producción de cocaína en otras ciudades, pueden correr riesgo con el agua, aquí hay tranquilidad en Popayán.
0: Sí, porque la noticia está en caliente, y ahora con todo esto de las redes sociales...
1: No, ya, se multiplica de una.
0: Me imagino que van a empezar a sacar informes, imágenes... Y van a poner en alerta a la gente.
1: Mira que en una de esas comentarios que ha hecho con la publicación del acueducto, una persona dice, muy bien que dejen claro, porque algunos medios nacionales prácticamente dijeron que acá se toma agua con cocaína.
0: Claro.
1: Y eso es lo que uno puede encontrarse en cualquiera de esas publicaciones, o a veces leemos solamente el titular, no leemos completo.
0: Eso es lo que nos pasa, nos quedamos solo con el titular.
1: Leemos el titular y de ahí para allá sacamos nuestras hipótesis, nuestras conjeturas.
0: Por ejemplo, estoy viendo de un medio de comunicación a nivel nacional grande, de los más grandes del país.
1: Okay.
0: Uno de los más grandes.
1: ¿Qué dice?
0: Hay dos grandes, este es uno de ellos. Dice, cocaína e insumos químicos asociados a su producción contaminan el agua potable en Colombia, según estudio. Claro, tú te quedas solo con el titular y no lees bien la noticia.
1: Dios mío.
0: ¿Te preocupas?
1: Grave. Es gravísimo, porque muchas de esas publicaciones de medios digitales nacionales grandecitos se refieren entre las ciudades más afectadas, Popayán. Y si yo soy de Popayán, pues obviamente que me voy a preocupar.
0: Oiga,
1: por lo primero que se dice.
0: Otro medio también importante. Agua del grifo. Escuche bien el titular. Uh-huh. Agua del grifo en Bogotá, Cartagena, Popayán, Quibdó y Cali tendrían trazos de cocaína. Esto es lo que dice Informe Internacional. Y si una persona se queda solo con ese titular...
1: Todo de ahí para allá, suerte.
0: No, pues...
1: Se daña la cabeza, se preocupa.
0: Se preocupa uno.
1: No toma, no sé qué. Químicos, creo yo que... ¿Qué no tiene químicos ahora? Lo que pasa es que obviamente pues no son de esa contaminación masiva o silenciosa que pueden ir afectando de una el agua, o como por lo menos no lo quieren hacer ver, o con lo que nos encontramos ese titular. Por ahora, pues tranquilamente podemos tomar agua en Popayán.
0: Información que escuchan a través de Tropicana. Continúa la tranca, Paola.
1: ¿En serio?
0: Continúa la tranca, está enorme la tranca, ya va desde el sector del Puente Cauca, semáforos de Campanario, va hasta los semáforos de Bellavista, es lo que me están reportando por acá nuestros oyentes.
1: O sea, el atolladero de la vida. Oh,
0: bloqueado el norte. La gente del norte que tiene que salir a hacer de pronto alguna vuelta al centro, que tiene que bajar, espérese un momentico, no salga porque se va a encontrar con el tranco.
1: Y la Sexta, me imagino yo que complicada también porque todos se están tomando hacia ese sector. Cuéntenos ustedes cómo avanza esta mañana en Popayán, aunque por las trancas es difícil la movilidad.
2: ¡Llegaron los Brees!

0: Vamos con la noticia de los peluditos aquí en Tropicana, la emisora diferente que ayuda a los peluditos y a la gente. Wow, bueno, atención. Wow. Atención porque la gente nos estaba preguntando, vea Tropicana, ¿cuándo van a estar? ¿Cuál es la información de la vacunación? Recuerde que su peludito debe tener la vacunación antirrábica.
1: Sí.
0: Debe tener todo al día para que pueda acceder a un cupo para las esterilizaciones que ya vienen. Vienen en camino. Primero se hacen las jornadas de vacunación, como siempre lo hemos hecho durante estos 6 años aquí en Tropicana. Primero la jornada de vacunación y luego viene la jornada de esterilización.
1: Correcto, la vacunación permite que nuestros animalitos, perritos y gatitos estén en buenas condiciones para que les hagan la esterilización. Procedimiento corto, pero que igual requiere que los animalitos estén en buena salud. Por eso, atentos porque vienen no una ni dos, vienen muchas jornadas en diferentes sectores de la ciudad. Ahí tiene que aprovechar.
0: Sí, muchas jornadas, muchísimas. Y entre ellas también hay jornada de adopción.
1: Buenísimo.
0: No compre lo que les decimos, no compre, adopte. Necesita un peludito, vaya a esas jornadas. Hay muchos peluditos buscando un hogar y usted gastándose la plata comprando peluditos. Animal. Peluditos que no tienen ni la culpa, Paola, que los cogen.
1: Claro.
0: Para de negocio. De negocio y para venderlos.
1: De negocio.
0: Hasta por Facebook venden, ¿puedes creer?
1: Sí, sí, es horrible. Una locura. Y unos precios increíbles.
0: Sí, y la gente los paga, que es lo,
1: y los paga.
0: Es lo peor.
1: Correcto.
0: Tome conciencia y mejor adopte un peludito rescatado, que ha sido maltratado, recuperado y además con buenas condiciones de salud.
1: Que están muy bien porque gracias también al trabajo que se ha hecho desde el Centro de Bienestar con la Alcaldía, la Secretaría de Salud, pues lógicamente ya están listos para entregar en adopción. A propósito, pues lo esperamos este sábado a una jornada.
0: Bueno, vamos a dar varias fechas para usted que de pronto esté cerca de esos barrios pueda asistir a una de esas jornadas. ¿Listo? Arrancamos el sábado, esto gracias a la Secretaría de Salud Municipal, esa es la agenda que ellos tienen en el recorrido. La Secretaría de Salud Municipal con su política de bienestar animal para la ciudad de Popayán, que es una ciudad pues animalista, ya todos lo sabemos.
1: Sí, sí, sí, total.
0: Arrancamos entonces, 5 de septiembre, Paola.
1: Este sábado vamos a tener una gran jornada de adopción. Vamos a tener muchos cachorritos ahí que están buscando un hogar y que usted puede llevarse para su casa, para su finca, que puede adoptar uno, dos, los que pueda. A las 10 de la mañana, este sábado, la jornada, ahí en la vía lenta de las Salesianas. Tampoco se va a perder, pero sí puede brindarle mucho amor a un cachorrito que adopte.
0: Hay muchos cachorros machos que van a llevar ese día. El sábado 10 de la mañana, este sábado, en la vía lenta de las Salesianas. Ese es como el punto de adopción aquí en Popayán, ¿no?
1: Sí, sí, sí, sí, el punto central o de referencia.
0: Ahí están en todos los semáforos de Campanario. Ahí se va a encontrar con el personal, las carpas, los peluditos. Este sábado, jornada de adopción a las 10 de la mañana.
1: Vayan, vayan, tomen la decisión en familia, vayan a adoptar uno o dos, los que ustedes puedan tener para que también le den muchísimo amor a estos animalitos. Si ya tiene muchos, vaya, pase por ahí también y regálenos una libra de alimento que sirve mucho para ellos.
0: Pero atención, el sábado 5 de septiembre, 9 de la mañana, antes de la jornada, o a la par, Paola, eso es
1: sí,
0: a la par.
1: Sí, eso van a ser a la par,
0: eso es a la par. El mismo sábado, este sábado 5 de septiembre, 9 de la mañana, hay vacunación antirrábica en la vereda Santa Bárbara en el Salón Comunal.
1: Vacunación, ahí pueden llevar perritos y gatitos para que vayan vacunándolos, sobre todo si los quieren esterilizar a futuro. 5 de septiembre en el Salón Comunal de la vereda Santa Bárbara a partir de las 9 de la mañana.
0: Bueno, eso en cuanto a las jornadas del sábado. Vaya anotando, por favor, vaya anotando porque son varias las fechas y varios los sitios donde va a estar el carro vacunador. 8 de septiembre, que eso viene siendo el martes de la otra semana.
1: Ok.
0: ¿Dónde vamos a estar, Paola?
1: Vamos a estar en el Polideportivo del barrio Santa Librada desde las 10 de la mañana haciendo jornada de vacunación. Entonces, los barrios La Unión, Santa Librada, todos los que estén por ahí cerquita quieran ir. Polideportivo de Santa Librada, 10 de la mañana, 8 de septiembre.
0: 9 de septiembre, al día siguiente, miércoles de la otra semana.
1: Se tendrá en el túnel bajo la jornada de vacunación en las canchas de Tejo. A las 10 de la mañana, el 9 de septiembre, también gratis para perritos y gatitos.
0: 15 de septiembre, que viene siendo
1: ¿qué día cae?
0: Martes dentro de 15 días.
1: Ok, martes en 15 días. Listo. Urbanización Los Ángeles, ahí en la vía Piso G. Hay un salón comunal donde se van a hacer las jornadas de vacunación, pero además también le van a dar una charla de tenencia responsable de mascotas. Esto será a las 2 de la tarde el próximo 15 de septiembre.
0: Y el 17 de septiembre, ya para cerrar esta jornada de estos primeros 15 días, de septiembre. 17 de septiembre, ¿dónde será?
1: Será en el Polideportivo del barrio Los Sauces, que nos piden mucha jornada para ese sector. 10 de la mañana, jornada de vacunación en el Polideportivo de Los Sauces.
0: ¿Alcanzaron a anotar?
1: Y si no, no se desconecte de Tropicana, que aquí constantemente les estamos recordando por día, por fecha, para que usted vaya al barrio que le queda más fácil, a la jornada más cercana. Eso sí, este sábado esperamos que se vayan todos los cachorritos en adopción.
0: Osma me dice, buenos días, Tropicana, ¿tienen gatos para adoptar ese 5 de septiembre? Sí,
1: también
0: tenemos
1: gatos. También
0: gaticos,
1: hay gaticos.
0: También tenemos gaticos, cachorritos. Y de todos los tamaños, colores, mejor dicho.
1: Y sabores, y con mucho amor. Mire, y la confianza que van a tener ustedes de adoptar el sábado es que están muy bien cuidaditos, ya los han revisado los veterinarios, los han cuidado ellos, o sea que están listos simplemente para que usted se los lleve. Entonces, adopte este sábado.
0: Los esperamos entonces. Arrancamos el sábado desde las 9 de la mañana y a la par la jornada a las 10 en la vía lenta de las Salesianas, en todos los semáforos de Campanario, con esa gran jornada de peluditos de adopción.
1: Prográmese para que adopte o prográmese para llevar a vacunación a sus tropipeluditos.
0: Te lo contamos, te lo decimos, te lo recordamos también durante todo el día.
1: Estamos
0: a estar dando la información a nuestros oyentes.
1: Sí,
0: ¿listo?
1: Sí, sí. Y comparte la información, el que pueda ir, para que puedan también aprovechar estos servicios.
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0: 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Me río de ti, Darío Gómez, en Tropicana.

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0: Desde los hoyos hasta casi llegar al sector de mi vaquita, Paola.
1: Papá lindo. Bajen a comerse un postrecito mientras tanto. Sí. Qué delicia.
0: Qué rico, ¿no? Una genovesa, una tres leches.
1: Uy, la genovesa es lo mejor del mundo.
0: El postre típico de Popayán.
1: Y así pasan esa
0: tranca. El Eduardo Santos, Paola.
1: Uy, el Eduardo Santos es delicioso.
0: Ese es típico de Popayán.
1: Espectacular.
0: Sí, eso no se ve en otro lado, eso es de Popayán. Yo cuando viene alguien a visitarme, algún familiar, obviamente el salpicón de Baudil.
1: Sí. Lo tradicional de Popayán, el pipián, la repolla.
0: Pero yo también les doy a probar. Prueben el Eduardo Santos.
1: Eduardo Santos. Te voy a visitar hoy para que me des un Eduardo Santos.
0: No, gente que no conoce de la culinaria de nuestra ciudad.
1: Ay, o sea, tú también, la gastronomía.
0: Los foráneos que vienen a conocer y a deleitarse con toda la gastronomía,
1: sí,
0: y todo
1: ricas.
0: Lo que tenemos aquí en Popayán.
1: Hay cosas muy ricas y el Eduardo Santos es espectacular.
0: Uf, delicioso, yo creo. Eso fue un invento que hicieron, ¿no, Paola?
1: No tengo idea cómo, pero quien sea, Dios lo bendiga.
0: Yo no sé si es verdad. A mí me echaron ese cuento, yo no sé si es verdad.
1: ¿Con qué te enredaron? A ver, contá.
0: Que era el presidente, entonces lo iban a atender.
1: Ajá.
0: Y querían darle un postre.
1: Ya.
0: Y en ese momento no encontraban qué hacer. Y el chef que estaba ahí, pues, preparando, que estaba en la cocina.
1: Se hizo su revoltico.
0: Hizo el postre con lo que encontró, con lo que tenía a la mano.
1: Y le salió.
0: ¿Y cómo se llama? ¿Cómo se llama el postre? Ve, qué rico eso.
1: Pusieron el nombre del chef.
0: No, Eduardo Santos, el presidente que vino pues a probar y que atendieron.
1: No jodas, no conozco la historia, la verdad no lo sé.
0: Ahí está.
1: Pero sea quien sea y por lo que sea, mi amor, Dios lo bendiga, porque qué cosa tan espectacular de la gastronomía vallanesa que se puede comer. Delicioso.
0: Eduardo Santos fue un abogado, periodista, empresario de medios, humanista y político colombiano. Presidente de Colombia entre el 7 de agosto de 1938.
1: ¿Ayer?
0: Y el 7 de agosto de 1942.
1: Virgen del Carmen.
0: Entonces al man se le dio por visitar a Popayán.
1: ¿Qué será que dan en Popayán? Y se vino para acá, claro, a ver qué le ofrecían.
0: Claro, entonces, ajá, el chef que estaba ahí en el momento, el cocinero, porque antes
1: revolvió,
0: era chef, ¿no?,
1: lo que
0: el
1: encontró.
0: Cocinero.
1: Ajá.
0: No, que el postre, que el man ya está lleno, que tiene que bajar eso, que mucha sal, que le quedó
1: que
0: la
1: le
0: lengua
1: falta,
0: salada.
1: Que le falta un dulcecito a eso. Ajá.
0: Que le quedó el paladar muy salado.
1: Y si será cuentero. Eso se lo inventó el amor y ahorita apenas.
0: Le quedó el paladar. ¿Qué le damos?
1: Ajá.
0: Entonces el man comienza a rebuscar allá. Y, no, aquí lo que hay es uvas pasas, durazno. Cereza.
1: Existirían las repollas en
0: cereza.
1: Ajá.
0: Hagámosle un postre de tres leches ahí. Revolvamos, ajá, todo eso a ver qué sale.
1: Y congelemos eso.
0: Y eso quedó el postre. Entonces el man se lo comió. Uy, qué rico. Venga, llámeme al cocinero. ¿Dónde está? Venga para acá. ¿Cómo se llama esta delicia?
1: Ajá.
0: Ah, ¿de dónde lo inventó? No, eso no tiene nombre, me lo acabé de inventar porque no había más. Era
1: se
0: lo que había.
1: Uribe, debería ser, es como historiador.
0: ¿Y esto cómo se llama? No, presidente, esto era para usted. ¿Y usted cómo se llama? Eduardo Santos. Póngale
1: Eduardo
0: Santos.
1: Santos a eso, listo, ya.
0: Y ahí quedó el postre de Eduardo Santos.
1: ¿Cómo hizo para que le volviera a salir igual? Si no tenía la receta.
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4: Tropicana, más bacana, Mauri, Paulita. Si envían tránsito a la cesta, fluye más el tránsito de los vehículos. Urgente, urgente, tránsito a la cesta.
1: Ayuda.
5: Tropicana, la más bacana, muy buenos días a Mauri, Paulita. Pues tránsito. O no quieren ir, o no les han informado. Están ahí en el terminal de transportes y en la glorieta de la onda ejerciendo su función. Entonces, no se entiende por qué. O ya llegaron o no han llegado allá. Tropicana, la más bacana.
6: Hola, Tropicana. En este momento voy pasando aquí por donde estaba el camión de gaseosa, pero ya no está. Más sin embargo, la tranca continúa. No sé qué habrá más adelante.
1: Pues habían dos accidentes, ¿no?
0: Sí, dos.
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0: bacana.
7: Buenos días. Excelente historia para reportar semejante tarancozote que hay.
5: El terminal de transporte.
0: Para que vayan pasando.
1: Vamos por un Eduardo Santos. Nos relajamos. Claro.
0: Para que vayan pasando la
1: esa
0: tranca.
1: Historia y sin probar, no, pues claro.
0: Pase saliva.
1: Ay, no, yo sí, es horrible uno querer probar algo y no puedo.
0: Trague saliva.
2: Ay, no hay contrato con tránsito todavía. Todavía no hay regalados que quieran trabajar ahí, por eso no hay.
0: Mucha gente ha dicho eso, Paola.
1: Que no hay contratación.
0: Que no hay contratación, pues, para los agentes de tránsito. No sé si alguien que está ahí en tránsito nos confirme.
1: Que nos cuente cómo es que es la vaina.
0: Nos diga alguna gente que nos escucha, la oyente que era, que es agente, ¿te acordás?
1: Esa gente, sí, nos daba información.
0: Nos daba información. Muchos oyentes y en las redes sociales también me he encontrado con ese comentario, que no hay contrato para los agentes de tránsito aquí en Popayán.
1: Bueno, que nos confirmen realmente.
0: Pero no sabemos, es que hay un silencio total en esa secretaría.
1: Sí, no podemos decirles tampoco.
0: No sabemos si está trabajando la secretaria, que también se rumoraba, el rumor
1: que iba a terminar, ¿no?
0: De que salía de la...
1: De la secretaría.
0: Entonces no sabemos si continúa, si no, no hay pronunciamiento. Silencio administrativo total.
1: Y mira las trancas de la vida hoy, el atolladero en la ciudad de Popayán. A ustedes gracias por hacer su reporte.
0: Bueno, a toda la gente, mil gracias. Los de TikTok también, muchas gracias por informarse, entretenerse, por estar aquí con nosotros. Tenemos por ahí invitaciones para que vayan a la Marea Rosa durante todo el día.
1: Sí, claro que sí.
0: Estaremos conociendo sus historias, el numeral Yo Corro Por, para que este próximo 11 de octubre vayamos a la Marea Rosa 2026 en el Parque Caldas.
1: Muchísimas gracias. Aquí durante todo el día les estaremos premiando. Queremos también saludar a la gente del Banco de Alimentos aquí en la ciudad de Popayán. Van camino a Ortega Cajibío. Nos dice Jordan García, el diácono. Recolectaron 4 toneladas de ayuda que se van para Cajibío, van para Corregimiento de Ortega. Un lugar pues muy afectado por el sismo, que también recibió las donaciones de Los Ángeles Tropicana. Van para allá. Que Dios los bendiga a toda la gente del Banco de Alimentos de Popayán.
0: Qué bueno, hombre. Y con la arquidiócesis de Popayán,
1: sí,
0: también.
1: 4 toneladas, qué importante donación, ¿no? En este momento sirve absolutamente todo.
0: Y en esta época donde ya bajaron las ayudas, porque las 2 semanas anteriores, claro, estaba todo el mundo ayudando y comprando, pero en este momento, mira, ya ni siquiera se habla de la tragedia.
1: Ya se empieza a hablar, es como de la reconstrucción, pero en cada ciudad y en cada municipio afectado, pero la gente sigue necesitando, entonces qué bueno que pueden llegar ellos, pues, también a Ortega.
0: La comida se acaba. Sí, trabajo claro. No hay.
1: No, y con
0: la
1: esa cantidad de gente afectada. Casas
0: y con tantas afectaciones, sí.
1: ¿Qué hacen?
0: Es bueno seguir ayudando y que se sigan promoviendo esas campañas de ayuda para la comunidad. ¡Chao los de TikTok! ¡Chao!
1: Pórtense bien, mis amores.
0: Ya nos fuimos.
1: ¿Ah, ya nos habíamos ido? Sí, ya. Ah, bueno, entonces otra vez.
0: Ya viene el póngame aquí en Tropical.

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2: Con mucho gusto en Tropicana, son las 9:55 minutos.
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2: En Tropicana son las 10 de la mañana, 9 minutos.
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0: 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Son las...
1: En Tropicana son las 10 de la mañana, 20 minutos. 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
2: Tropicana, póngame. Así lo pueden decir, Tropicana, póngame. ¿Qué canción quieren, oyentes de Tropicana? Con mucho gusto los complacemos. Se la sonamos, la ponemos al aire. Pida que se les dará, se les colocará aquí a través de Tropicana, la más bacana. Eso sí, con mucha paciencia. Hay gente que dice, vea, Tropicana, es que yo pedí una canción. Vea, Tropicana, es que yo... Con paciencia, porque hay mucha gente que participa del póngame, mucha gente que nos envía su nota de voz. Y aparte la nota de voz del póngame, también con el reporte desde las calles de La Tranca, que alguien me cuente cómo está el trancón ahí por los lados de las Salesianas, por el puente Cauca, cómo está la Panamericana, cómo está la Cesta, que nos cuenten ya mismo, por favor, le ponen la palabra reporte para escuchar. ¿Qué es lo que está pasando con La Tranca asquerosa a esta hora de la mañana en Tropicana? ¡Tropicana! ¡Buenas!
3: 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Amaury, bendecido día. Póngame, no hay cama para tanta gente.
2: Gran combo de Puerto Rico.
4: Tropicana, póngame. Ave negra de los legendarios.
2: Dios mío.
4: Desde Julumito.
2: Julumito con Tropicana.
5: Buenos días, Amaury. Póngame. Lloró mi corazón de lloró Pastor corazón. López. Gracias, Tropicana, la más bacana.
2: Con gusto.
6: Póngame, de 6 a 6 de Lisandro Mesa, como gracias.
2: Como el güey.
5: Tropicana, la más bacana. Póngame, boquita de caramelo de Rodolfo Aicardi. Quiero participar en Lancheta, gracias.
2: Está muy breve, ustedes, oyentes.
7: Hola, Tropicana, muy buenos días. Por favor, póngame, Tormentos de Rodolfo Aicardi desde La Plata, Huila. Siempre con ustedes.
2: Ok, gracias. Alguien que me reporte, por favor, cómo están las vías. Póngame la palabra reporte, hágame el favor.
8: Hola. Reporte, Tropicana, la más bacana.
2: ¿Qué pasó?
8: Ya la autopista está a Cuapé.
2: Ah, bien.
8: Esta es como un tobogán.
2: Bueno, bien. Gracias, amiguito amarillito, por el reporte aquí en Tropicana. Hola.
9: Tropicana, la más bacana, buenos días. Póngame la suegra de Lisandro Mesa. Tropicana, la más bacana.
2: Bueno, ok, listo. Gracias a toda la gente que está aquí en sintonía. A ver, Javier, ¿qué nos dice? Hola.
10: Tropicana, la más bacana. Póngame. En el barrio hay 3 días de carnaval.
2: 3 días de carnaval. ¿Cómo se llama? Vení, Javier. No me la cantes. Decímela. Ya le pido a la IA que me busque esa canción, viejo Javier. Todo bien. Para todo hay una solución, ¿sí o qué? Esta es Tropicana, póngame.
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0: 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En Tropicana son las
1: 10 de la mañana, 40 minutos. 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
1: 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Y aquí está el éxito que está pegando pero duro en todo el Cauca. En todo el sur, en Nariño. No, mejor dicho, por todos lados. ¡Diana y Yoyo! Esto se llama El Amor de Mi Vida y suena en Tropicana.

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2: En Tropicana son las 10 de la mañana, 48 minutos.
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0: ahora en Tropicana. Son las...
1: En Tropicana son las 11 de la mañana, 8 minutos en Tropicana.
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0: sí, aquí estoy, aquí estoy, aquí estoy. Acompañándote, diciéndote buenos días. Mientras trabajas. Mientras que estás en la casa también haciendo el oficio, haciendo el almuercito, haciendo los quehaceres. Y en sintonía de Tropicana, la más bacana. O si estás en el local, en el almacén, en el emprendimiento, en la galería, en el restaurante, donde te encuentres a esta hora, en el amarillito, en la plataforma, en la buseta, donde vayas, siempre con Tropicana. Que vendas bastante, que te vaya bien, que tengas buenos clientes, que te pase todo lo bueno el día de hoy, con ánimo, con alegría. Hágale pues, a camellar.
1: Tropicana, buenos días. Póngame el ratón con pantalones.
0: Opa, ratón con pantalones.
2: Póngame, Tropicana, la mapa, señor. Moliendo café,
0: listo.
3: Buenos días, Tropicana. Saludos desde Insaca, Boca. Insa. Póngame, conciencia. De Gilberto Santa Rosa.
0: Gilberto Santa Rosa, listo.
4: Tropicana, la más bacana, sí, reportando sintonías de acá de Las Vegas. Ajá. Póngame el tren de la Dios. Okay. Gracias.
0: Tren de la Dios, ok.
5: Yo escucho Tropicana, la más bacana. Hola, Mauri, muy buenos días. Póngame el preso de Fruco y sus tesos.
0: ¡Ah, rico!
6: Tropicana, la más bacana. Hola. Póngame traguito bueno desde Aguachica, César.
0: ¡Ay, desde Aguachica! ¿Quién está desde Aguachica? Vea, pues. Yo conozco muy bien esa tierra. Buenas.
7: Buenos días, Tropicano. Póngame tizón. Reportando sintonías del municipio de Insa. Muchas gracias.
0: Bueno, con mucho gusto.
8: Buenos días, Amaury. Póngame. Vivir la vida de Mar Anthony. Gracias, Tropicana, la más bacana.
0: Con gusto, mi Nelsi.
9: ¿Qué más, Amaury? Buenos días.
0: Buenos días.
9: ¿Tú eres costeño? ¿Has escuchado las canciones de Alfredo Gutiérrez, claro. El palito o el pinchadito?
0: Sí, señor. Sobre todo el pinchadito, tremendo palo, pero eso por acá no suena, mijo. No. Pero sí la he escuchado, obvio.
10: Hola, Tropicana, póngame. ¿Y de mi plata qué? De Lisandro Mesa. Tropicana, la más bacana, desde el centro a todo taco con Tropicana.
0: Respondiéndole ahí al otro oyente, en Medellín hay un locutor que se llama así, precisamente por la canción de Alfredo Gutiérrez, el pinchadito. Buena la canción. Pero por acá casi no. Por acá no la he escuchado. Hola.
11: Buenos días, Amaury. Yo escucho Tropicana, la más bacana. Póngame la fuma de ayer.
0: Upa.
12: Tropicana, la más bacana. Muy buenos días, Amaury. Póngame la historia del niño Dios. Tropicana, la más bacana.
0: Bueno, mijo.
13: Buen día, Tropicana. Sí, póngame. De Alcia Costa, no renunciaré.
0: No renunciaré, hombre, que se está recuperando Don Alcia Costa, ¿no? Estaba ahí en UCI, estamos pendientes al estado de salud, la evolución en el estado de salud del maestro Alcia Costa. Por ahí vi en las redes sociales al Checo Acosta, su hijo, que se pronunció, está en delicado estado de salud, está mejor, en UCI, el maestro Alcia Acosta. Pronta recuperación para un grande de la música en nuestro país. Voy a complacerlos, aquí estamos en el Póngame. Esa es Tropicana, la más bacana.

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0: 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En Tropicana son las...
1: En Tropicana son las 11:40 minutos.
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1: 11:53 en Tropicana.
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14: Son las 12 del mediodía. 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
2: 12 y 15 minutos en Tropicana.
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1: 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En Tropicana son las 12:45.
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8: Es la 1 de la tarde. 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

0: 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En Tropicana son las...
1: En Tropicana es la 1:30 PM.
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0: 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En Tropicana es la 1:45 p.m. 45 minutos.
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1: ¿Qué tal? ¿Qué tal? ¿Qué tal todos? ¡Feliz tarde, bacana! Dos de la tarde, 14 minutos. A esta hora les damos la bienvenida a esta tarde bacana. Tarde bacana de información, tarde bacana de escucharlos, tarde bacana de invitaciones, de premios, de regalos, de tantas cosas que tenemos en Tropicana. Por eso les damos la bienvenida. Hola, hola, buena tarde. ¿Qué tal? ¿Cómo me les fue? ¿Todo muy bien? Lo agarró la tranca, le dio hambrecita, se fue para la casa. Ya terminó de almorzar, va camino a la oficina otra vez. Quedarse. No hay problema, mi corazón. Nosotros lo vamos a acompañar con buena música. Mi reina linda, nosotros la vamos a acompañar también con buenas invitaciones. Por eso habilito desde ya el 310-370-9815.

310-370-9815. Ese es el Tropi WhatsApp de Tropicana para que juntos disfrutemos de una tarde vacancita chévere con buen solecito, eso sí, en la ciudad de Popayán. Y agradeciéndole al Todopoderoso que nos permite nuevamente estar aquí con ustedes a través de Tropicana, además porque llegaron los break. Tendremos también música, saludos, si hay personas de cumpleaños, si hay servicio social, cuéntenos en notica de voz cómo podemos acompañarlo durante esta tarde bacana. Y con música, canciones muy chéveres que no van a pasar de moda. Aquí está la Sonora Ponceña. Esto se llama Sigo Pensando en Ti. Soy Paola Andrea Jiménez. Bienvenidos a esta tarde bacana.

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2: Hora de saludar a Ángel José, que nos escucha en España. Dice que nos extraña mucho, claro, la tierrita se extraña, mi amor. Para Ángel José, que se encuentra en España, un abrazo enorme desde Tropicana, la más bacana, a las 2 de la tarde, 29. 2:29, momento también para poder escuchar una buena música en Tropicana en esta tarde bacana.

música de los Breve Tropicana, que nos recuerda que ya vamos en este segundo día del mes de septiembre en Tropicana, gozando, disfrutando la música de la época de fin de año. Y sus saludos, sus mensajes, deje su servicio social. Recuerde que puede hacerlo a través del Tropi WhatsApp de Tropicana. Muy fácil, muy sencillo. 310-370-9815. 310-370-9815 para que pueda estar en contacto con nosotros. Hace su notica de voz y nos cuenta cómo podemos ayudarlo, qué necesita, qué requiere de Tropicana. Y así, fácil, facilito los podemos atender. Muy pendientes porque les vamos a entregar kit de la marea rosa, así que muy atentos. Ya les vengo a contar qué hay que hacer, bueno, a recordarle, porque yo sé que muchos de ustedes ya saben, ya hicieron la tarea, incluso muchos ya se ganaron su kit, pero hay quienes van llegando a la sintonía, entonces también ya les vengo a contar cómo pueden participar. Amores míos, recuerden también que tendremos jornadas de vacunación y de adopción a partir de este sábado. Ya les vengo a recordar cuáles son los barrios, cuáles son los sectores, en dónde será adopción, en dónde serán vacunas, para que puedan preparar a sus tropipeluditos para las próximas jornadas de esterilización. Ahora sí, Marisela Perafán, gracias por estar con nosotros desde La Calera, El Tambo. Claro que sí, con mucho gusto, un abrazo también en El Tambo. Gracias por seguir ahí con nosotros. ¿Cómo hacen para participar? Pendientes. Ya vengo a contarles en Tropicana.

0: 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Son las
1: 2:49.
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1: En Tropicana, 2:50.
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1: 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En Tropicana son las...
2: Son las 3 de la tarde. 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

nada más y nada menos que el grupo Niche sonando en Tropicana a las 3 de la tarde, 17. 3:17 a ustedes, gracias por estar con nosotros. ¡Feliz tarde bacana! Recuerden que estamos entregándoles el enlace, el link, el formulario para que puedan participar por la entrega de un televisor Hisense de 70 pulgadas, resolución 4K, comando de voz. Se lo van a ganar simplemente dejando sus datos en ese formulario. Estamos premiando su fidelidad, premiando su sintonía de la mano de la Nacional Papelería. Por eso, si quieren llevarse ese televisor Hisense de 70 pulgadas, me van a enviar una notica de voz. ¿Listo? Nota de voz. Yo compro mis útiles en la Nacional Papelería y gano un televisor con Tropicana. Yo compro mis útiles en la Nacional Papelería y gano un televisor con Tropicana. Hágale pues. Yo le respondo con el enlace para que usted pueda llenar el formulario y participar, que ya este mes de septiembre, si la memoria no me falla, este fin de semana vamos a conocer ganador o ganadora. Así que están a tiempo, están a tiempo. Están a tiempo de ganar con la Nacional Papelería. Nota de voz, yo compro mis útiles en la Nacional Papelería y gano un televisor con Tropicana. Si usted ya llenó el formulario, muy pendiente del sorteo, muy pendiente de Tropicana, la más bacana. Pero adicional a ello, recuerden que si lo que quieren es participar por el kit de la marea rosa para correr con nosotros el próximo 11 de octubre, lo pueden hacer también escrito. Si lo hace escrito, pues no nos confundimos por ahí con lo de la nacional. No hay problema, no se preocupe. Si quiere hacerlo con nota de voz y contarnos también por quién va a correr, puede ser una forma de participar. Ya luego de las 4 de la tarde entregaremos también kits para que puedan hacer parte de este homenaje a las personas víctimas, a las personas luchadoras, sobrevivientes de cáncer. Tenemos de todo un poco, entonces, en nota de voz o mensaje escrito. Ahí lo van marcando y esperan ustedes el sorteo, las invitaciones que les tenemos para esta tarde bacana a las 3 de la tarde, 19, y un buen vallenatico a esta hora que va bajando un poco el calor. Bajamos también un poco la temperatura. Aquí están los gigantes.

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1: 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No se preocupen, pero se las mencionamos de vez en cuando para que usted tenga en cuenta la fecha, la hora, cuáles son los servicios y dónde será el lugar. Por ejemplo, las primeras y que no se pueden perder son las de este sábado. Este sábado, que ya es 5 de septiembre, vamos a tener una jornada muy bonita de adopción. Si usted quiere adoptar ese tropipeludito, esta mañana nos preguntaban si habían gatitos. También hay gatitos. 5 de septiembre, este sábado 5 de septiembre, jornada de adopción a las 10 de la mañana. Cachorritos que tendremos ahí en la vía lenta de las Salesianas. Les recuerdo que es de la mano de la Secretaría de Salud Municipal. Ustedes, con toda la confianza del mundo, pueden ir a conocer a los cachorritos. Además, que van a tener la tranquilidad de que ya están cuidaditos, los han recuperado. Han hecho muchísimo por estos animalitos y si ya van a salir a jornada de adopción es porque están preparados para llegar a una familia. Con confianza los esperamos en la vía lenta del barrio del Colegio Las Salesianas. Vía lenta de Las Salesianas, no hay pierde, diagonal a Campanario. Adopción desde las 10 de la mañana este sábado. Y para este sábado, igual a la par de la jornada de adopción, tendremos desde las 9 de la mañana vacunación para perritos y para gatitos en la vereda Santa Bárbara. Atención, vereda Santa Bárbara, en el Salón Comunal. Tendremos la jornada este sábado 5 de septiembre a las 9 de la mañana. De la vereda Santa Bárbara y en el Salón Comunal será jornada de vacunación. ¿Listo? Esos son los dos horarios, las dos jornadas que tendremos para este sábado. Para este sábado. Si quiere adoptar, lo esperamos a las 10 de la mañana en la vía lenta de Las Salesianas. Y vecinos, amigos de Santa Bárbara o lugares cercanos, los esperamos en el Salón Comunal este sábado 5 de septiembre a partir de las 9 de la mañana en una gran jornada de vacunación. Tendremos el 8 de septiembre, 9, 15, 17... Yo sé que a usted se le olvida. No se preocupe, aquí les estaremos recordando todos los días para que se agende, para que le pueda contar también a los vecinos, para que haga llegar el mensaje a las personas que viven en barrios cercanos, veredas cercanas, y que pueden aprovechar al máximo esta jornada. Por lo pronto, los esperamos este sábado en jornada de adopción vía lenta a Las Salesianas y de vacunación en la vereda Santa Bárbara en el Salón Comunal.
0: ¡Llegaron!

quémelo. Hágale, doña Dianey, con el amor de mi vida, a las 3 de la tarde, 40 minutos. Escuchas las tardes bacanas.

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0: a la hora en Tropicana. Son las
1: 3:50.
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1: 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En Tropicana son las...
2: Son las 4 de la tarde. 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

0: Ahora en Tropicana. Son las
1: 4 de la tarde, 13 minutos. Bueno, cambia el reloj. 4 de la tarde, 14.
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1: Necesito el Tropi WhatsApp de Tropicana porque muchos quieren ir a correr la marea rosa el próximo 11 de octubre y nosotros vamos a entregarles ese kit, les vamos a entregar esa camiseta para que vayan con nosotros, ese número, absolutamente todo, está muy bien, está genial porque viene en su bolsita, la camisetica viene con absolutamente todo. Ánimo pues, hicieron la tareita, muy sencillo, contarnos por quién quieren correr. Hay quienes dejaron su mensaje escrito, hay quienes lo hicieron también en nota de voz, no hay ningún problema, con cualquiera de los dos puede ganar, ¿listo? Eso sí, revuelvo, busco ganador y ganadora, le envío a Firulais y tiene que responderme con el nombre y la cédula. Si no lo hace, mi amor lindo, pues no ha ganado nada porque no lo puedo incluir en el listado de ganadores. Vale, pasó hace algunos días, mire que es que gané, pero es que resulta que nunca dejó el nombre ni la cédula, por ende pues no queda en el listado de ganadores, así que ¡ánimo! Hacen la tareita nuevamente si no han ganado todavía. Nota de voz, yo corro por, nos van a contar por quién quiere correr, por esa persona que tuvo esa experiencia, por esa persona que sobrevivió, por esa persona que sigue luchando a cualquiera que sea el cáncer, por esa persona que está en el cielo porque luchó y luchó, pero lastimosamente perdió la batalla. Homenaje a todos ellos, es

marea rosa que para este año va a tener un componente especial y muy bello. Nuestro amo, el santo Exeomo, estará ahí a las afueras de la iglesia, esperando, viendo pasar, escuchando oraciones. Será hermosísimo. Esperamos que ustedes hagan parte de esta carrera, que no importa si no tiene usted el kit de este año. Tiene una camiseta del año pasado, tiene una pañoleta rosa, una gorra rosa, una sudadera de color rosa, también puede participar porque es gratis, es gratis, es gratis. Pero si lo que quiere es ganar con Tropicana, simplemente hace la nota de voz o nos escribe por quién quiere correr. Está muy bien, vamos a iniciar entonces con este sorteo, vamos a invitarlo a esta marea rosa.

está por aquí. Muy bien. Este mensaje llega escrito. Dice: Tropicana la más bacana, corro por mi hermana que tiene cáncer de tiroides y a raíz de eso su vejiga afectada, sus ovarios, sus senos, no, imagínense, es una luchadora, es una berraca. Aquí nos dejó nombrecito, me imagino que es la persona que participa, ¿verdad? Yolima Navia Varona, dejó hasta el número de ese día. Hermana es una berraca. La vamos a honrar en esa carrera, claro. Vamos a ver quién más está por acá. Vamos a revolver, a revolver, a revolver.

0: esta participante o este participante si dejó notica de voz.
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0: Perfecto.
1: Y corro,
0: gracias,
1: la marea rosa por la memoria de Carolina Daza y de mi vecina Rosa, que lucharon hasta el final, pero no fue posible.
0: No lo lograron.
1: Gracias.
0: En el corazón de todas estas mujeres que la recuerdan mucho y desde el cielo. Yo sé que te están cuidando. Muy bien. Nombre completo, número de cédula, mi reina linda, para poder entregarle la información. Por acá a Yolima ya le voy a enviar el mensaje. Es un mensaje en el que tienen toda la información, cómo pueden reclamar, lo que tienen que hacer, a dónde tienen que llegar. Recuerden que la carrera será el próximo 11 de octubre. Todavía hay tiempo, pero estamos poco a poco entregándoles la oportunidad de que hagan parte ustedes también de este homenaje tan bonito de color rosa. Así que pendientes de otros sorteos que vendremos a realizar a través de Tropicana en estas tardes.
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0: Sonando en Tropicana, la salsita de Adolescentes Orquesta. Se acabó el amor, así se llama este éxito. A las 4 de la tarde, 48 minutos. Nos envían mensaje que hay un fuerte accidente en el sector de semáforos de Campobello, sentido norte-sur. Dos vehículos y una motocicleta. Por favor, envíenos la notica de voz para que podamos darle una manito a la movilidad en ese sector. Si se presentó este accidente, cuéntenos cuál es la situación, qué es lo que está sucediendo, si podemos tomar vías alternas, si está afectando, si no. Importante para que demos una manito a la movilidad. 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
0: qué rico, a las 4 de la tarde 50.
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1: Son las 5 de la tarde. 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
1: 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En Tropicana, a las 5 de la tarde, 6 minutos. 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

voladores y de todo eso. 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

0: A pocos días de cumplirse un mes más del fallecimiento de Jason Jiménez, lo recordamos en Tropical.
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0: Llegamos en Tropicana a las 5 de la tarde, 14 minutos, 5:14. Bienvenidos al Como Atardeció Popayán de Tropicana, espacio de lunes a jueves de 5 a 7 de la noche. Información, servicio social, documentos extraviados, tropipeluditos que se están entregando en adopción, que a propósito ya les voy a compartir la imagen de una tropipeludita. Aquí tratamos de ayudarnos entre todos. Mire que llegó una carpeta, se la encontraron. Por ahí me encontré un número de contacto y tan de buenas que eran los dueños. Ya nos comunicamos con ellos porque son de Morales, imagínense. Y una carpeta con historias clínicas, con tantos documentos que hacen falta para sus dueños. Pues así nos ayudamos también. Por eso les agradecemos a todos aquellos que se encuentran algún documento, alguna carpeta, algo. Lo traen a Tropicana y aquí hacemos esa gestión también por ustedes, claro, ayudando a los peluditos y ayudando a la gente. Peluditos que, les recuerdo, van a tener una gran jornada de tropipeluditos. Estamos hablando de una jornada de adopción, pero otra también de vacunación. Este sábado iniciaremos nuevamente con estas jornadas en diferentes sectores de la ciudad de Popayán. Vía Lenta de las Salesianas, este sábado 10 de la mañana, sábado 5 de septiembre, en la Vía Lenta de las Salesianas, la jornada de adopción. Cachorritos, perritos y gatitos que se van a entregar en adopción. Pero el sábado 5 de septiembre, a la par también, para la gente de la vereda Santa Bárbara, en el Salón Comunal se tendrá vacunación a partir de las 9 de la mañana. La cita será en el Salón Comunal de la vereda Santa Bárbara. Esto será el sábado. Adopción en la Vía Lenta de las Salesianas y vacunación en la vereda Santa Bárbara en el Salón Comunal. Para eso estamos, para apoyarnos, para ayudarnos, para compartirles información. Veo por acá muchos todavía participando por el kit de la Marea Rosa. Está muy bien, está perfecto, tranquilos. Pero tenemos todavía buenos kits para poder entregarles e invitarles para que ustedes también tengan la posibilidad de hacer parte de esta gran carrera, de este homenaje. Ya les venimos a contar noticias, información. La CRC frenó una tala en el Parque Caldas y evaluará también árboles de la Piedra Norte, de la Piedra Sur, que iban a entrar a ese procedimiento. Ya venimos a contar.

cuál es el reporte del Servicio Geológico Colombiano más reciente, que sería el del día de ayer, 1 de septiembre. Ya les vengo a contar. Hablaremos también, lastimosamente, un fuerte incendio forestal en el sector de Monte Oscuro, en el territorio Nasa de Pitayó. La comunidad está, mejor dicho, trabajando de una manera autónoma increíble para poder evitar que esto pase a mayores. Impresionante. Unida la comunidad allá también en esta situación. Ya les venimos a contar estas y otras informaciones. No sin antes recordarles que tenemos música también para compartir en su regreso a casa.

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1: Ahora tenemos las 5 de la tarde 27.
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1: Mucha atención, les contamos. La comunidad del resguardo indígena de Pitayó, en Silvia, se ha organizado de manera autónoma para intentar controlar un grave incendio forestal que afecta al sector de Monte Oscuro en este territorio. La emergencia, que ha consumido una importante extensión de vegetación nativa, ha generado una profunda conmoción entre los habitantes, quienes han visto con impotencia cómo las llamas arrasan la fauna silvestre. Imágenes difundidas por la comunidad muestran cómo animalitos fallecieron por este incendio, otros huyendo desorientados, heridos, víctimas de esta emergencia. Difícil la situación que se presenta en el resguardo indígena de Pitayó. En las últimas horas, el Servicio Geológico Colombiano reportó que en martes 1 de septiembre, ayer, se dieron 8 emisiones de ceniza del volcán Puracé registradas desde la tarde del lunes por una altura máxima de 240 metros sobre la cima, algunas visibles desde algunas veredas de Puracé e incluso desde algunos sectores de Popayán, desde donde se registraron. La ceniza no es el único fenómeno que mantiene la atención de los expertos. El Servicio Geológico Colombiano también ha reportado un predominio de señales sísmicas relacionadas con la dinámica de fluidos bajo el cráter y alrededor de 80 sismos asociados al fracturamiento de roca. La Corporación Autónoma Regional del Cauca suspendió temporalmente una autorización para la tala de árboles en el Parque Caldas, en Popayán, luego de inquietudes que expresó la ciudadanía y la Sociedad de Mejoras Públicas frente al aprovechamiento autorizado por la entidad. El director ha manifestado que la alcaldía había solicitado autorización para intervenir varios individuos arbóreos debido al riesgo que ya representan para la seguridad de quienes frecuentan este espacio público. Inicialmente se había autorizado considerando que presentaban condiciones que podían generar riesgo de volcamiento. Algunos de los árboles presentan deterioro en su estructura, pérdida de inclinación, afectaciones ocasionadas por heridas en sus troncos, situaciones que pueden comprometer su estabilidad. Sin embargo, ante las observaciones de diferentes sectores de la ciudadanía, se ha decidido suspender la resolución mientras se realiza una evaluación más detallada. A nivel nacional, el día de hoy, una de las noticias más importantes refieren a María Consuelo Córdoba, víctima de ataque con ácido en Bogotá. La EPS se refirió a la eutanasia que ha solicitado por respeto, humanidad y dignidad. Capital Salud señaló que garantizará la atención de la mujer de 58 años y acompañará la determinación final que tome de manera libre y autónoma. Esto dado que ha manifestado luego de 26 años de secuelas por un ataque con ácido en Bogotá, la mujer de 58 años sostiene una larga lucha por morir dignamente después de, óiganlo muy bien, 80 cirugías faciales y más de 3 años de hospitalización. La respuesta que ha dado la entidad promotora de salud llegó después de la difusión de este caso, asegurando que la paciente cuenta con autorización para el procedimiento desde hace 4 años y precisó que no está a la espera de ese aval, sino ante una decisión que corresponde a su voluntad y al ejercicio de su derecho de morir dignamente. Según el pronunciamiento oficial, la entidad estableció comunicación directa con la usuaria para poder conocer la situación y poder verificar la información difundida.
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1: Y a esta hora en Tropicana, a las 5:30, 5:31, hay canciones que se pegan toda la vida por lo buenas que son, así como se pegan tus obras con Pegacor. 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
0: Acabamos de compartir una imagen de una tropipeludita hermosa. Una cachorrita, se llama Canela. Tiene 10 mesecitos, es una criollita, no se imaginan la belleza. Vayan a verla a nuestros estados. Es pequeña y está buscando una oportunidad. Está buscando amor, un hogar incondicional. Si usted está interesado, vaya a conocerla, vaya, mírela, está entregándola en adopción. Quiere una familia bonita, responsable, que la quiera, que la cuide. Y está el número de WhatsApp o de teléfono a través del cual usted puede preguntar, informarse, si quiere irla a ver, conózquela, ayúdenos a encontrarle un hogar a Canelita. Vayan a verla, que está en nuestros estados, ahí en el Tropi WhatsApp de Tropicana, ¿sí? También podemos ayudar a aquellos animalitos que por cualquier razón están en la calle o no tienen hogar o han llegado a hogares y ya tienen muchos, no logran pues responder también por ellos. Se les busca también un hogar bonito. Eso lo hacemos aquí. ¿Quién está por aquí? Nos dicen Servicio Social. Hola, Tropicana.
3: Tropicana, la más bacana. Hola, Paulita. Buenas tardes. ¿Tal, mi reina? Para poner un clasificado, se extravió cédula a nombre de Luis Fernando Capote Muñoz. De pronto, el que la haya encontrado, por favor, comunicarse al 318-739-0412. Vale. Le agradezco muchísimo, Paulita. Tropicana, bueno, la más bacana. Buenas tardes.
0: Con todo el gusto, mi reina, igualmente. Te recuerdo estar muy pendiente porque a veces llegan los documentos acá, entonces también los mencionamos. Aquí en Tropicana tenemos la cédula de Julián Steven Arroyave Mosquera. Julián Steven Arroyave Mosquera, si me estás escuchando, tu cédula está aquí en Tropicana. Mañana, bueno, en la semana, 8 a 12, 2 a 4 de la tarde, te puedes acercar con un documento referente y ahí te lo podemos entregar también. Así también llegan los dueños de los documentos. ¿Quién está por acá? Una tropipeludita que está por el Sena Norte. Hoy es una viejita. Color café con manchas blancas en su lomo, en su carita. Está por el Sena Norte, no sé si es que está buscando a sus amos. No nos dan más información. Ojalá que cuando hagan estos servicios sociales lo hagan completo para que no se nos quede por ahí a la mitad. ¿Listo? 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En Tropicana a las 5:43 minutos, una buena hora para darle a tu motor el combustible que merece.
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0: impresionante esta canción, impresionante ver a esta gran artista en vivo. El Cano Estremera, a mí. Salsita, recuerden que ya venimos con el resumen. Resumen de las noticias más importantes de hoy. 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En Tropicana, 5:49 minutos, una buena hora para darle a tu motor el combustible que merece.
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0: 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En Tropicana 553, una buena hora para darle a tu motor el combustible que merece.
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0: Sonando la gran familia latina en los Brede Tropicana a las 5:57, 5:57 a esta hora. 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En Tropicana 5:57, una buena hora para darle a tu motor el combustible que merece.
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5: 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Son las
6: 6 de la tarde. 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
1: Una nueva tarde, un nuevo cierre de la jornada con cómo atardeció Popayán de Tropicana y con el resumen de las noticias más importantes de hoy. Aumenta la preocupación por un retén ilegal denunciado recientemente sobre la transversal del Libertador. A esto se suma otro hecho similar en la carretera que comunica a Piéndamo con Silvia por el hurto de vehículos. La Administración Municipal de Popayán informó que fueron reanudadas las obras de la Avenida de los Próceres, un proyecto vial esperado por los habitantes de la capital caucana. Incautan más de 334 kilos de marihuana proveniente del Cauca. Dicen las autoridades que sería con destino a Centroamérica. Gobernador del Cauca pide la liberación de una pareja secuestrada en Timbío. Luego de 46 días de cautiverio, no se sabe, de Luis Alfredo Hermosa y su esposa, Luz Bolivia Guevara. Cierre preventivo en la vía Popayán-Santander de Quilichao se dio en las últimas horas por verificación de un cilindro. Autoridades activaron una contracarga para descartar peligro. Asesinan a un escolta en Guachené el pasado lunes 31 de agosto en inmediaciones de la salida al sector de los bancos. Autoridades investigan. Hay consternación en la sierra, en el Cauca, por la muerte de un adulto mayor. Al parecer fue atacado en su vivienda por su propio hijo, quien con un asadón le propinó graves heridas en la cabeza. Velatón se realizó en las últimas horas por María Ovidia Palechor y James Flor, dos líderes que dejaron un importante legado en el departamento del Cauca y que lastimosamente fueron asesinados. Acueducto de Popayán garantiza confianza en el agua que se suministra a los payaneses. Por estudio internacional de contaminación por cocaína, acetona y metanol en la producción de drogas, se ha hecho este comunicado. No se ha identificado

manera autónoma para intentar controlar el grave incendio forestal que afecta al sector de Monte Oscuro en el territorio Nasa de Pitalló. Según el Servicio Geológico Colombiano, el pasado martes 1 de septiembre se dieron 8 emisiones de ceniza del volcán Puracé con una altura máxima de 240 metros sobre la cima. Algunos fueron visibles desde veredas de Puracé e incluso desde Popayán.

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0: y positivo, ¿ok?
1: Y ahora te actualizamos con todas las noticias. 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
2: Tropas del Gaula Militar incautaron más de 334 kilogramos de marihuana procedentes de Corinto. Fueron incautados por estas tropas en la vía del municipio de Tuluá, en el Valle del Cauca, y de acuerdo con la información del ejército, el vehículo que transportaba el cargamento habría intentado evadir un puesto de control y luego fue abandonado. Este cargamento tendría como origen el municipio de Corinto y se dirigía hasta Centroamérica. Tendría un valor aproximado de 300 millones de pesos. ¡Tropical! La policía capturó en Puerto Tejada, alias Apache, señalado de integrar el componente logístico del Frente de Agoberto Ramos de las Disidencias y de participar en el hurto de vehículos en el norte del Cauca. Conocemos un poco más con Richard Vidal desde Caracol Radio.
3: El detenido estaría vinculado al robo de motocicletas y a la alteración de sistemas de identificación y documentos en Puerto Tejada y Guachené. Durante un allanamiento fueron recuperados 10 vehículos reportados como hurtados, entre ellos 9 motocicletas y una camioneta. Además, los uniformados incautaron un arma de fuego, munición y 21 licencias de tránsito presuntamente alteradas. El comandante del Departamento de Policía Cauca, coronel Gerson Bedoya.
4: Durante una diligencia de allanamiento a la Policía Nacional, a través de un componente operativo, se logró la captura por orden judicial de alias Apache.
3: Según las investigaciones, los automotores serían entregados a integrantes de la estructura criminal para fortalecer su componente logístico. Alias Apache quedó a disposición de la autoridad competente.
2: El gobernador del departamento del Cauca presidió un consejo extraordinario de seguridad luego del asesinato de líderes sociales en Cajibío. Ante los hechos de violencia que se dieron durante las últimas horas, presidió este consejo de la mano de la Fuerza Pública, de la Defensoría del Pueblo y demás instituciones competentes. Se evaluó la situación de orden público en el departamento, así como la atención de los hechos violentos que han cobrado vida de líderes sociales y que mantienen en riesgo a campesinos, familias y comunidades en general.
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0: 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En Tropicana son las...
1: En Tropicana, 6 de la tarde, 30 minutos.
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1: Rápidamente voy a dar un paso por las fechas en las que vamos a tener jornada de la mano de la Secretaría de Salud Municipal. Jornada de Tropi Peluditos. Cordialmente invitados, este sábado 5 de septiembre tendremos gran jornada de adopción a las 10 de la mañana, donde tendremos cachorritos, perritos y gatitos para entregar en adopción en la vía lenta de las Salesianas. A la par, este sábado 5 de septiembre, a partir de las 9 de la mañana, la vacunación gratuita llegará hasta la vereda Santa Bárbara. La cita será en el Salón Comunal. Y el próximo 8 de septiembre, los barrios La Unión, Santa Librada, están cordialmente invitados, sectores aledaños, a llegar al Polideportivo del barrio Santa Librada. A las 10 de la mañana se iniciará también una jornada de vacunación gratuita. Jornadas que tiene que aprovechar si a futuro quiere recibir un cupo para la esterilización de sus mascotas. Invitados entonces, de aquí les estaremos recordando constantemente las jornadas, así que no se desconecten.

0: todo conmigo.
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3: Quisiera llevarte a que hicieras un ejercicio que sé que espiritualmente va a significar muchísimo. Y tiene que ver con levantar las manos. Levantamos las manos cuando seguramente vemos que aparece un policía o una persona de la autoridad. Le dice a la otra persona que está ahí, arriba las manos, y la persona las sube en señal de que obedece a esa primera orden y a que no tiene nada, o sea, que no tiene nada que pueda significar un riesgo para las otras personas, ¿no? O que sencillamente se rinde ante la orden dada. Y si colocas eso en el plano espiritual, cuando levantas tus manos, pues resulta que hubo un hombre en el Antiguo Testamento que el man era un super líder. Un super líder. Y este líder, llamado Moisés, ya estaba un poco adulto. Y el man, cuando levantaba los brazos, era una simbología bastante interesante. O era un momento de fuerza que desde el cielo le ayudaba para que el pueblo tuviera fuerza a la vez. O sea, él levantaba las manos y el pueblo empezaba a ganar, y ganaban aquellas guerras, aquellas victorias. Pero cuando este hombre bajaba las manos, automáticamente el pueblo empezaba a perder. Muestra la Biblia momentos después que vinieron varios hombres de su parche, de sus amigos, y que le levantaban las manos, porque como él estaba adulto y ya no podía levantar las manos a largo tiempo, los amigos se acercaron y le levantaron las manos. Y así las sostuvieron durante bastante tiempo y el pueblo pudo ganar esa guerra, tomando en sí una victoria. ¿Y esto qué tiene que ver con nosotros? Pues sí, tiene que ver mucho. Porque si nosotros levantamos las manos ante Dios, le estamos diciendo al Señor, por favor, aquí me rindo. Señor, aquí dejo de luchar en mis fuerzas. Quiero que me inyectes las fuerzas tuyas. Aquí dejo, Señor, de seguir peleando y luchando contra ti. Aquí más bien yo me rindo, Señor. Me rindo y te pido que me ayudes. Te pido, Señor, que hagas de mí lo que tú necesitas que yo sea. Levanto mis manos porque no tengo fuerzas. A diferencia de aquel hombre de la Biblia que las manos levantaba para que tuviera fuerza a su pueblo, este, que tal vez te tipifica a ti o a mí, es que levantamos las manos porque no tenemos fuerzas. Y lo que estamos diciendo al Señor, ve, Señor, mis manos arriba, en señal de decirte, no puedo más, te necesito. Necesito tu apoyo, necesito más de ti, Señor. Hoy levanto mis manos, aunque no tenga fuerzas, aunque tenga mil problemas. Hoy levanto mis manos para decirte que si vienes tú, Señor, mis cargas se van. Nuevas fuerzas vienen a mí. Que si tú vienes, Señor, grandes cosas estoy seguro que puedo experimentar. Por esa razón hoy, más que nunca, te doy toda la gloria y toda la honra. Creo firmemente en que tú estás haciendo algo grande en mi vida. Has visto cuando levanto mis manos y hoy es un día para volverlo a hacer. Vamos, tú que estás ahí y que sabes que no tienes cómo salir adelante con aquella situación, pues levanta las manos al Rey. Como en señal de que levanto mi mano para decirte necesito. Y recuerdo cuando en un trabajo alguien, un líder del trabajo decía, cuando tengan dificultades, levanten la mano para poder ayudarlos. Y es así en la vida. Si tienes dificultades, si tienes problemas, levanta las manos porque el Rey te va a ayudar. Él te va a ayudar. levanta las manos, no las dejes abajo. Si sabes que el problema que tienes con tus hijos es mayúsculo y que no tienes cómo resolverlo, levanta las manos. Si sabes que la dificultad que está en ti, está haciendo como que tomando fuerzas en tu vida, es el Señor que te va a dar las manos. Uf. Señor, yo te doy toda la gloria y toda la honra. Hoy levanto esta oración después de esta reflexión por alguien que lo está necesitando. Yo bendigo en el nombre de Cristo Jesús aquella persona que dice, que sabe y que entiende que no tiene nada más que hacer sino pedirte a ti, Señor. No como que fuera la única, la última opción y como que la tomo porque no hay más, sino porque tengo esa opción segura de que esa es la mejor opción, de levantar mis manos al Rey, de decirle: te necesito. Hoy yo oro por esa persona que está diciendo: alguien, si alguien pudiera levantar mis manos. Hoy oro para levantarte en oración, para levantarte de manera espiritual. Que el Señor use este momento para que tú te puedas levantar. Aquellos que ya no tenían fe, aquellos que decían que ya no querían más, que no querían ni siquiera correr, volver a caminar, ni siquiera querían volver a levantarse. En el nombre que está sobre todo nombre, en el nombre de Cristo Jesús, hay nueva fuerza para aquel que levanta las manos ante Dios y dice: Señor, llévate mis cargas, que se vayan mis cargas. Hoy te necesito. Respira, vamos, entiende que es el Rey de Reyes y Señor de Señores que está haciendo una cita contigo, que te está diciendo: yo te levanto, yo te esfuerzo, yo te daré las fuerzas para que puedas avanzar y no te quedes estancado. Te bendigo, dice el Señor. Te bendice hoy a ti el Señor. Y si te bendice es porque tiene un plan de bien y no de mal, a fin de darte un futuro y una esperanza. Ahí está el Rey de Reyes y Señor de Señores. Ahí está el Rey de Reyes. Tendiéndote la mano. Esto te lo digo para que jamás le vuelvas a decir al Señor lo grande que es tu problema. Más bien le digas a ese problema lo grande que es Dios. Yo soy Robinson Crusoe y esto es Tropicana, hoy, mañana y siempre, en el poderoso nombre de Cristo Jesús. Amén y amén.
0: Levanta las manos al cielo conmigo y repite: Señor, levanto mis manos, aunque no tenga fuerzas, aunque tenga mil problemas. Confiésalo con tus labios. Todo el mundo está andando conmigo.

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9: 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Son las...
10: Son las 7 de la noche. 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